gustar y ver que es bueno Jehová, dichoso el hombre que confía en él. Salmos 34:8. 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
1: La mano se armó de un cuchillo, un filoso cuchillo de cocina. Y la mano con el cuchillo cayó sin misericordia sobre los cuerpos de tres niños. Una niña de 9 años, uno de 8 y otro de 2. Los tres niños murieron. La mano de otra persona puso en marcha un auto y lo enfiló hacia las aguas de una laguna. En el auto habían 2 criaturitas, uno de 4 años, otro de 18 meses. Los 2 murieron ahogados. Una tercera mano se armó de un palo y castigó brutalmente una niña de 9 años de edad. Esta también murió bajo los golpes despiadados. Una cuarta mano tomó a un bebé recién nacido y lo tiró fríamente a la basura. Cuando lo hallaron, ya había muerto. Estas 4 manos asesinas eran las de Dora Buenrostro, Susan Smith, Paulina Lice y Alejandra López, todas ellas madres de los propios hijos asesinados y quienes perpetraron el hecho. Estos 4 casos de madres que matan a sus propios hijos ocurrieron en un lapso de 30 días y el asombro y espanto que esto ha causado ha sido sin igual. Psicólogos y clérigos, educadores y científicos, policías y jueces se preguntan todos lo mismo, ¿por qué? Y no se halla ninguna respuesta lógica. Amigo, es algo inconcebible que madres jóvenes, sanas, normales, con suficientes medios de vida y aparente tranquilidad, armen su mano para matar a sus propios hijos. Sino de los tiempos, locura general que está empezando, rabia concentrada, problemas familiares, quizá un poco de todo, pero más que todo esto último. Lo cierto es que estas 4 mujeres tenían problemas de divorcio. Los problemas matrimoniales son causa de intensa depresión, de arrebato de ira, de deseos de venganza y furia descontrolada. Todo eso se junta en una sola cabeza y tal como el volcán crece pronto y estalla. La ira que yace en el fondo del corazón, amigo humano, es como el tigre que ahorra silenciosamente fuerzas para el momento del salto. Y cuando salta, se vuelve ciega, irrazonable, violenta, destructiva. Y yo pregunto, mi amigo, ¿habrá quien pueda calmar la ira en el corazón dañado? Respuesta absoluta y categórica. Sí, mi amigo, sí lo hay. Cristo calma el corazón abatido. Si estas 4 madres hubieran permitido la entrada de Cristo en sus vidas, estos saltos de rabia no hubieran ocurrido. Permita que Cristo sea su Señor y dueño. Él calmará esa furia destructiva. Busque el sendero de paz y armonía. Cristo, mi amigo, es ese sendero. Él es armonía.
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sobre tu casa, cielos abiertos sobre tus finanzas, cielos abiertos sobre tus hijos, cielos abiertos sobre tu salud. Hay cielos abiertos.

0: Mi amiga Erika recuerda cómo su mamá le leía historias de misioneros valientes. Uno dio su último dólar a alguien necesitado y se quedó sin comida. Sin embargo, ese mismo día, alguien tocó a su puerta con plátanos. Erika se preguntaba si el misionero había sido tonto, pero la historia terminó con provisión, no con necesidad. Esto es Pautas para Vivir. Jesús enseñó que aquellos que sean generosos recibirán ayuda. Él dijo en Lucas 6:38, «Den y se les dará». Se les echará en el regazo una medida llena, apretada, sacudida y desbordante. Ser dadivoso con los demás hace que sea bendecido en maneras que nunca hubiera imaginado. La generosidad inspira generosidad. Mucha gente está ansiosa por apoyar a alguien que es generoso. Erika compartió, «Descubrí que cuantas más personas invito a cenar, más personas se ofrecen a traer bebidas o nos ayudan cuando los necesitamos. Cuando más cocino para otras personas, cuando éstas están enfermas, más mensajes de texto recibo preguntándome si necesito ayuda con el cuidado de los niños». La generosidad, cuando se entrega con fe, abre la puerta de la provisión y a los milagros. Dios honra la generosidad del corazón dispuesto, demostrando que cuando damos sin reservas, Él suple nuestras necesidades y muestra su poder. La generosidad extrema puede parecer una tontería, pero es obediencia a Jesús y una fuente oculta de vida. Haga la prueba, intente donar. Donde y cuando pueda. Es posible que se encuentre con un racimo de plátanos.
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Señor. Los hogares que hoy se han podido reunir en tu casa, Señor, pero también aquellos que no han podido asistir a esta vigilia, Señor. Delante de tu presencia estamos, Señor, reconociendo, Dios mío, que no tenemos otro lugar a donde ir. Solo en ti está la respuesta, Dios mío. Solo en ti, Señor, está la solución, Señor. Delante de ti están nuestras familias, Dios de gloria. Te rogamos en esta hora que obres. Te rogamos en esta hora que te glorifiques en medio nuestro, Señor. Bendice cada dama, Señor, bendice cada caballero, bendice cada familia, Señor. Usted que conoce las vidas, los corazones, te rogamos en esa hora que obres, que respondas, Señor, conforme a tus riquezas en gloria, que tengas memoria, que tengas misericordia de esos hogares, Señor, que están atravesando momentos difíciles, Señor, momentos adversos. Hoy rogamos, Señor, por restauración. Hoy rogamos, Señor, para que obres en medio de cada familia, para que restaures, para que saques aquellas cosas que están estorbando, para que saques lo que está de más, Señor, para que obres poderosamente, Dios mío. Nuestros hogares te pertenecen, nuestros hogares son tuyos. El enemigo no tiene parte ni derecho en medio nuestro. Te rogamos, Señor, por cada familia, Señor. Bendice cada hijo, Señor. Mira esa madre que clama día y noche por sus hijos, que clama salvación, que clama misericordia, que clama, Señor, para que obres en medio de sus vidas, para que obres en medio de sus corazones. Oh, Señor, dale la respuesta a esa madre que clama por

sus hijos. Que tu Espíritu Santo sea convenciendo de juicio, de justicia, de pecado, Señor. Obra de manera sobrenatural. Salva al hijo, Señor, que se ha apartado del redil. Sálvale, Dios, tráeles nuevamente, Dios mío. Obra de una manera especial. Clamamos al Dios de los imposibles. Clamamos al Dios que hace nuevas todas las cosas. Clamamos al dueño de nuestra familia, Señor. Bendice cada dama, Señor. Cada mujer aquí presente, Dios mío, que clama por su hogar. Señor, usted las conoce con nombre propio. Usted conoce, Señor, la situación por la que están atravesando. Usted conoce, Dios mío, las cargas del corazón. Usted conoce todas las cosas, Señor. Dale la victoria a mi hermana. Dale la victoria, Señor, a cada dama, Dios mío. Obra también en medio de cada caballero, en medio de cada padre, Señor. Dale la sabiduría, Dios mío. Dale la sabiduría para guiar sus hogares. Oh, Señor, que ellos puedan ser esos sacerdotes en medio de sus casas, Dios. Obra poderosamente. Señor, nuestros hogares te pertenecen. Nuestros hogares te necesitan, Señor. Permítenos tener hogares de bendición, de testimonio. Obra poderosamente, Señor. Derrama la unión sobre nuestros hogares. Llévate la división. Llévate lo que no te agrada. Llévate lo que no te pertenece, Señor. Extiende tu mano poderosa. Coloca el amor, Dios mío, la comprensión, la buena comunicación en medio de cada hogar, Señor. Bendice nuestros hogares. Hoy clamamos por restauración, pero también por unión, Señor. Vuélvenos a ti, oh Dios, y nos volveremos. Renueva nuestros días como al principio. Permite que nuestros hogares se levanten como canal de bendición, Señor. Permítenos restaurar el altar familiar, Dios mío. Oh, que tu presencia reine en medio de nuestras casas, en medio de nuestros hogares, Señor. Ayúdanos, Dios, depende de misericordia, Señor. Extiende tu mano. Necesitamos, Señor, tener hogares, Dios mío, sólidos, hogares que han edificado su casa sobre la roca. Necesitamos hogares, Señor, que defiendan tu palabra, hogares que defiendan los principios, Señor. Ayúdanos, Dios, ayúdanos, Señor. Reprende por nosotros al devorador. Obra poderosamente, rompe las cadenas, rompe las ataduras, Señor. Extiende tu mano poderosa. Nuestros hogares son tuyos, nuestros hogares te pertenecen. El enemigo no tiene parte ni derecho en medio nuestro. Todo lo que se levanta para destruir es reprendido en el nombre de Jesús. En el nombre de Jesús, Señor, obra poderosamente, Dios. Tú tienes el poder, tú tienes el control, tú tienes la autoridad en medio de nuestras casas, en medio de nuestros hogares, Señor. Nuestros hogares te pertenecen. Te rogamos también para que traiga salvación, para que traiga liberación, Señor. Añade a tu iglesia a los que han de ser salvos, pero en especial,

0: Señor. Nuestra familia, Dios mío, sálvales. Tenga misericordia de ellos, así como un día tuviste misericordia de nosotros. Permítenos tener hogares, familias completas, Señor, en este lugar. Dale la victoria, Señor, a esa mujer que clama por la salvación de su esposo, que clama por la salvación de sus hijos. Señor, solo usted puede obrar, solo usted se puede glorificar, y Dios mío, solo usted, Señor, puede obrar de manera especial, solo usted puede obrar de manera sobrenatural, y Dios mío, obra poderosamente, envía un cerco de protección alrededor de cada hogar, Señor. Envía un cerco de protección alrededor de nuestros hogares, alrededor de Dios mío, glorifícate, Señor. Presentamos también la economía de cada hogar, Señor. Te rogamos, Dios mío, que abra la ventana de los cielos, que derrame bendición hasta que sobre, hasta que abunde, Señor, sobre cada hogar. Y Dios mío, tú eres nuestro proveedor, tú eres el que va adelante abriendo el paso, tú eres el que va adelante, Señor, derramando bendición sobre nuestra vida. Señor, provee, provee todas las cosas, Dios mío, abre puertas del cielo, abre puertas de bendición sobre cada hogar. Señor, en tus manos nos abandonamos, creyendo y confiando, Señor, en que tú obrarás, Dios, pero también dándote gracias por nuestras familias, Señor, en el nombre de Jesús. Amén.
1: Gloria al nombre del Señor. Vamos también a orar por nuestro país, con nosotros nuestra hermana Jane Escueto. Gloria al que vive. ¿Cuánto nos estamos gozando? Aleluya.
2: Gloria a Dios, Dios bendiga a cada uno de nuestros hermanos. Vamos, hermanos, a orar seguidamente y va a ser por nuestra nación Colombia, amén. Yo creo que cada uno de nosotros estamos claros de todo lo que estamos viviendo en esta nación y qué bueno es que hoy podamos unirnos a orar por ella, amén. Padre, gracias te damos en esta hora por tu infinito amor y misericordia. Gracias, Dios, por, Padre amado, permitirnos estar en este lugar, poder congregarnos en tu nombre, Señor, y presentar delante de tu presencia esta nación, Colombia, poderoso Dios, este hermoso país, Padre eterno y soberano, donde tú nos permitiste, Señor, nacer. Gracias, Padre, te damos por Colombia. Gracias por este país, poderoso Dios de Israel. Padre amado, en esta hora estamos delante de tu presencia, orando, poderoso Dios, por misericordia, Señor. Gracias porque tú has sustentado a Colombia. Gracias porque creemos que tú, Dios de Israel, cada día, Padre amado, obras en esta nación, porque es tu mano poderosa la que sostiene a Colombia en medio de cada situación que se está viviendo, en medio, poderoso Dios, aleluya, Padre eterno, de lo que se vive social y políticamente, Señor, eres tú el que sostiene a cada colombiano, Señor, en esta hora. Pedimos por misericordia, Señor. Pedimos que tengas misericordia, Padre amado, de esta nación. Que sigas teniendo misericordia de Colombia, poderoso Dios, en medio de la situación que está viviendo nuestro país, Señor. Padre eterno y soberano, tú conoces, Señor, todo lo que se está moviendo, Padre amado, y en tu infinito amor y misericordia te pedimos que tomes el control de Colombia, Señor. Nada, Padre amado, se sale de tus manos. Por eso, Padre amado, pedimos que tomes a esta nación, Señor, que la sostengas con

tu mano poderosa, Padre, en medio de todo lo que está viviendo Colombia. Derrama, poderoso Dios, de tu paz, Señor, y tu justicia también sea, Padre amado, impartida en esta nación, en cada ciudad, en cada pueblo, en cada municipio, Señor. En cada corregimiento, Dios de Israel, Padre eterno y soberano, en cada vereda, en cada rincón escondido de esta nación, Padre amado, derrama de tu paz, de tu misericordia, de tu justicia, Padre, en cada barrio, aún poderoso Dios, en cada hogar, mi Rey eterno y soberano. Estamos pidiendo, Dios de Israel, que tú te glorifiques de una manera especial. Aparta, Padre amado, de nuestra tierra, aparta de cada rincón de Colombia, Señor, el odio, Padre eterno y soberano, la división, la envidia. Te lo pedimos en el nombre de Dios Jesucristo, los pleitos, la contienda, Padre amado. Mira, Dios de Israel, lo que se está moviendo en Colombia, Señor, Padre eterno y soberano. Mira cómo se han levantado, Padre amado, muchos con maldad en su corazón, Señor. Cuántos, Padre amado, con sus corazones llenos de odio, de violencia, están atropellando a muchos, Padre amado, colombianos. Se están moviendo en los diferentes sitios, en ciudades, Padre eterno, en cada rincón de Colombia, Señor. Padre eterno, derramando odio, moviéndose con violencia, Padre amado, agrediendo, Padre amado, al pueblo colombiano. Colombiano, Señor, oprimiendo a las vidas en Colombia, Señor, en esta hora estamos pidiendo, Padre poderoso Dios, que sea tu mano poderosa, que seas tú glorificándote de una manera especial, Dios de Israel. Padre eterno, Colombia está en tus manos, Señor. Muévete ante la situación que estamos viviendo en Colombia, Padre amado. Mira al impío, el malo, Señor, que se ríe, Dios de Israel. Padre eterno y soberano, que se goza, poderoso Dios, que cree que tiene el poder, que cree que tiene el control, Señor. Padre eterno y soberano, mientras otros lloran, mientras otros están llenos de temor, Señor, mientras otros, Padre amado, están sufriendo a causa de la violencia, de la muerte, de la extorsión, Padre amado. Mira, Padre amado, cómo estas hombres, como estas mujeres que imparten violencia, poderoso Dios, se goza, pero tu palabra, Dios de Israel, Señor, dice, Padre amado, que el impío se levanta contra el justo, contra el humilde que cruje, Padre amado, sus dientes, poderoso Dios, aleluya, contra aquel, Padre amado, que es justo, Señor, pero no sabe que tú te ríes de ellos, Padre amado, porque tú sabes que llega el momento de su fin. Padre, gracias te damos, porque tú tienes en tus manos a Colombia, Padre amado.

confiamos, creemos en ti. Llévate la duda de nuestra vida. Llévate, Dios mío, aleluya, aquello que impide que tú puedas también hacer una obra. Pon fe en nosotros, Señor. Pon fe en nosotros para creer que tú eres poderoso para hacer ese milagro. Llévate la incredulidad, Señor. En el nombre de Jesús, Señor amado. Yo no conozco, Dios mío, la enfermedad o la circunstancia de mis hermanos. Yo no conozco aquel familiar, aquel hermano, Dios mío, que está pasando por dificultades. Y cuánto tiempo, Señor, lleva en esa lucha, en esa circunstancia. Pero tú, Señor, lo conoces. Oh, Dios mío, en esta hora rogamos misericordia. Pedimos misericordia, Señor. Aquellos que no tienen para el medicamento, aquellos que no tienen para citas médicas, aquellos que llevan tiempo, Señor, insistiendo en el sistema.

0: para ser atendidos. Oh, tú solo puedes hacer un milagro. Tú solo puedes obrar de manera especial. Aquel que lleva tiempo con aquella dolencia, con aquella molestia, con aquel, Dios mío, diagnóstico, Señor. Eres tú quien levanta bandera por nosotros. Eres tú quien levanta, Señor, nuestra cabeza. Oh, obra de manera poderosa, Señor. En tus manos nuestras vidas. En tus manos nuestra salud. En tus manos, Señor, nuestros cuerpos, nuestros corazones, para que seas tú obrando sanidad, para que seas tú, Espíritu Santo, aleluya, restaurando, sanando y fortaleciendo por el poder de tu palabra, Señor, aleluya, amén y amén. ¿Y quién es el que vive? Y a su nombre.
1: Gloria al nombre del Señor. ¿Cuánto nos gozamos porque vino la luz? ¡Amén! Gloria al nombre del Señor. Esto está bueno y se pone mejor. Vamos a seguir clamando porque somos soldados de Cristo. ¡Amén! Vamos a clamar por la obra misionera. Y con todos nosotros, nuestro hermano Osvaldo Pinto. ¡Gloria al que vive! ¡Aleluya! Salude a su hermano que tiene a su lado. Dígale, Señor, le bendiga. Vamos a orar porque un día yo le conocí por uno de esos hombres. El Señor me dio este privilegio. Gloria al nombre del Señor.
2: Dios les bendiga, mis amados. Vamos a orar por la obra misionera a nivel local, a nivel nacional, a nivel internacional. Dios y Padre que estás en los cielos, te adoramos, Dios, te bendecimos, te damos gracias. Te damos toda la gloria, la honra, la alabanza.
3: Tus manos al cielo.
2: Dios, llegamos delante de ti, Padre, adorándote y glorificando tu precioso nombre. Dios del cielo, gracias, gracias por...
3: Nada te turbe.
2: Gracias por estar reunido con mis hermanos, Dios. Gracias, Dios, porque tu palabra dice que ande hay dos o tres congregados en tu...

0: clamamos, oh Dios, por la obra misionera, Padre.
1: Nada te espante, todo
0: eres. Que han dejado, Dios mío, Señor, su familia, que han dejado sus hogares, que han dejado todo, Dios mío, por ir a servirte a ti, Padre, en el nombre de Jesús de Nazaret. Oh Espíritu Santo, glorifícate, dale la fuerza, dale, Dios mío, el vigor, dale la fortaleza, Dios mío, apareja todo lo que tengas que aparejar, Padre. Oh, por el poder de tu palabra, Dios, en el nombre de Jesús, en el nombre de Jesús. Mira a todos los que están aquí, Dios mío, Señor, aleluya, dentro de la ciudad, fuera de la ciudad, en cada departamento, Dios mío, Señor, en cada ciudad, Dios mío, en cada pueblo, llevando tu palabra, Dios mío, Señor, haciendo tu bendita obra, Padre, en el nombre de Jesús de Nazareno, dale la fuerza, dale la valentía, dale el vigor, Dios mío, Señor, aleluya, mejor, para que cada día se puedan esforzar más, Dios del cielo, aleluya, solo con tu ayuda, solo con tu ayuda, solo con tu poder, podemos avanzar, podemos ir, Dios mío, a llevar tu palabra, a llevar el evangelio, Padre, en el nombre de Jesús. Señor, así como un día lo conocimos, por medio de una persona que nos predicó, Dios mío, permítenos llevarlo, Padre, para que otros puedan conocer también tu palabra, para que otros puedan, Dios mío, conocer de ti. Padre, mira a aquellos misioneros, Padre, que están a nivel internacional, que están en Paraguay, en Uruguay, en Bolivia, Ecuador, Perú, Dios mío, Señor, Chile, Padre, bendito Dios, en Venezuela, Dios del cielo, glorifícate, Padre, por el poder de tu palabra, aquellos que están en Canadá.

0: Dios mío, aquellos que están en Estados Unidos, Padre Dios mío, en México, Padre, bendito Dios del cielo, toma el control, Dios del cielo, toma, Dios mío, Señor, aleluya, Padre. Toma la vida de estos misioneros, Padre, en el nombre de Jesús. Toma la vida de estos misioneros, Padre. Ayúdale, ayúdale. Ayúdale cada día, Dios mío, Señor, aleluya. Para que ellos puedan, Dios mío, ver tu mano. Para que ellos puedan ver cada día tu misericordia. Para que ellos puedan cada día ver, Dios mío, Señor, aleluya, tu bondad, mi Rey amado. Oh, glorifícate en el nombre de Jesús. Señor, guárdalo, Dios del cielo, guarda, Dios, guarda a esos misioneros, guarda a mis hermanos que están por allá, en lugares, Dios mío, Señor, inhóspito, en lugares, Dios mío, bastante delicado en el orden público, Padre, guárdale, Dios, guárdale, guárdale, Señor, en el nombre de Jesús. Señor, dale la sabiduría, dale el entendimiento, Padre, para que ellos puedan, Dios mío, Señor, entregar tu palabra, para que ellos puedan entregar el mensaje. Dios del cielo, obra, obra, Dios de los cielos, aquellos que están, Dios mío, Señor, en esas partes donde tu palabra no se puede predicar abiertamente. Dios mío, Señor, en África, Padre. Dios mío, Señor, aleluya, Padre. Los árabes, Dios mío, Señor. Glorifícate, Dios de los cielos. Ellos creen en otras, Señor, en otras religiones, Dios. Pero tu palabra dice, Dios mío, que tú no traíste religión, tú traíste el Evangelio, Padre. Y por eso llevamos el Evangelio, Padre, porque es poder de Dios, el Evangelio es poder de Dios, aleluya. Bendito tu nombre para siempre. Oh, Dios de los cielos, glorifícate, glorifícate. Por el poder de tu palabra, mi Rey amado. Por el poder de tu palabra, Señor. Que ellos puedan levantarse, puedan acostarse tranquilo, en paz. Que ellos puedan acostarse en bendición. Que ellos puedan llegar, Dios mío, Señor, aleluya, delante de tu presencia y puedan ser escuchados, puedan ser oídos, Dios mío, Señor, por ti. Que tú les guardes, que tú les lleves, que tú les protejas, Dios mío. Gracias, Dios del cielo, en el nombre de Jesús. Oh, mi alma te alaba, Dios, mi alma te alaba, Cristo de la gloria, mi alma te alaba, Cristo poderoso, aleluya, gracias, Señor, en el nombre de Jesús, amén y amén.
1: Aleluya, ¿cuánto nos gozamos? Tome su lugar un momento, mi hermano. Le damos gracias al Señor por todo, porque Él es bueno. ¿Cuántos quería que llegara la luz? Amén. A veces necesitamos ciertos apretoncitos para valorar la bendición tan grande que tenemos. Yo meditaba ahorita sin luz en algunas partes donde predican, hacen las escuelas dominicales, en algunas páginas de las que uno sigue en internet del movimiento. Y son unas banquitas, y todos los hermanos con los pies llenitos de barro, con el agua hasta los tobillitos, y ellos ahí perseverando, orando, cantando, los niños recibiendo su escuela dominical, con unas condiciones que yo digo, nosotros somos un pueblo privilegiado. El Señor nos tiene cercados, que su mano de misericordia nos sea corta y que nos acompañe para siempre, amén. Yo le invito ahí donde usted está sentadito a que abra la palabra del Señor en Mateo capítulo 25. San Mateo capítulo 25. Tiene por título Parábola de las 10 vírgenes. Gloria al nombre de nuestro Dios. Cuando lo tengan me confirman con un amén. Gloria al que vive. Leemos bajo la bendición de Dios Todopoderoso, Padre, Hijo y Espíritu Santo de Dios. Todos a una sola voz. Entonces, el reino de los cielos será semejante a 10 vírgenes que tomando sus lámparas salieron a recibir al esposo. 5 de ellas eran prudentes y 5 insensatas. Las insensatas, tomando sus lámparas, no tomaron consigo aceite, mas las prudentes tomaron aceite en sus vasijas juntamente con sus lámparas. Y tardándose el esposo, cabecearon todas y se durmieron. Y a la medianoche se oyó un clamor: aquí viene el esposo, salid a recibirle. Entonces todas aquellas vírgenes se levantaron y arreglaron sus lámparas. Y las insensatas dijeron a las prudentes: dadnos de vuestro aceite, porque nuestras lámparas se apagan. Mas las prudentes respondieron diciendo: para que no nos falte a nosotras y a vosotras, id más bien a los que venden y comprad para vosotras mismas. Pero mientras ellas iban a comprar, vino el esposo, y las que estaban preparadas con él a las bodas, y se cerró la puerta. Después vinieron también las otras vírgenes diciendo: Señor, Señor, ábrenos. Mas él respondiendo dijo: de cierto os digo que no os conozco. Velad pues, porque no sabéis el día ni la hora en que el Hijo del Hombre ha de venir. Gloria al nombre de nuestro Dios. Qué bendición, mis amados hermanos. Tenemos que estar velando, teniendo aceite de la presencia del Señor en nosotros, porque no sabemos el día ni la hora. Gloria al nombre del Señor. De esta manera, yo le invito a que usted, lo que haya traído en su corazón, se lo ponga en las manos del Señor, y vamos a entregarle a Él la alabanza, la adoración. Antes de que empiecen los músicos a entonar los himnos de alabanza y de adoración, yo invito al pueblo del Señor, al que está allá en su casa y los que estamos aquí, que se coloquen sobre sus pies, levanten, pongan la Biblia sobre su silla, se despejen de todo lo que pueda interrumpir. Le digan al Señor que tome el control de su mente, que usted en esta noche vino a vaciarse delante de Él en adoración, en alabanza, a decirle: Señor, aquí estoy. En esta noche he venido a tu casa, mi Cristo, para traer delante de ti, Señor, mi alabanza, mi adoración. Señor, aquí estoy, Padre, con mi lámpara, Dios mío, Jehová de los ejércitos, necesitada de la que la presencia tuya, Señor, renueve mi fuerza, me transforme, Padre, me vivifique, me renueve, Señor, que tomes el control, Padre, Jehová de los ejércitos, que yo pueda derramar mi alabanza, mi adoración delante de ti, que todo lo que me impide, Señor, entrar al lugar santo, allí a la intimidad contigo, Padre, yo en esta noche, Dios mío, de corazón sincero lo presento delante de ti. Sé propicio a mí, mi Rey. Sé propicio a mí, mi Rey. Quiero adorarte, quiero expresarte, Señor, que he tomado este tiempo para decirte que te alabo, que te adoro, que te glorifico. Señor, que eres bueno, que eres misericordioso, que eres fiel, que eres inagotable, Señor. A ti sea toda la gloria, a ti sea todo el honor, a ti sea toda la alabanza, Señor. He venido a adorarte, Señor. He venido a presentarte mi alabanza en gratitud total, porque eres fiel, Señor. Porque en el tiempo de mi soledad, Señor, usted nunca se ha apartado, ha estado conmigo, Señor. Porque en el tiempo de mi enfermedad, Señor, estuvo a tu mano, Señor. Padre bueno, a través del bálsamo de tu presencia, fortaleciendo mi hueso, Señor. Porque en el momento, Dios mío, del dolor, de la tristeza, Señor, ha estado tu mano, cual bálsamo, mi Rey. para traer alivio, Señor, al dolor que aqueja mi alma. Señor, porque en el día del gozo, de la alegría, Señor, ahí estuvo tu presencia conmigo también, Señor. ¿Cómo no he de adorarte? Señor, si tú eres el agua que vivifica mi alma, si tú eres la fuerza,

vemos rostro a rostro. Allá no habrá tristeza, allá no habrá dolor, allá no habrá llanto, allá habrá gozo. Señor, ¿cómo no amarte si tú eres real? ¿Cómo no decirte que tú lo llenas todo? ¿Cómo no expresarte la gratitud de nuestra alma, la necesidad que tenemos de ti? Señor, socórrenos tu presencia.

decirle algo. Este es el momento propicio. Abra sus labios. No le dé pena.

con tu poder. Tócame, lléname, libértame, transfórmame, lléname de tu espíritu. Señor, mi alma tiene sed de ti. Señor, como el ciervo brama por las corrientes de las aguas, así me he sentido amenazada, Señor. Así me he sentido, Señor, tal vez con miedo. Tal vez, Señor, Padre bueno, con temor. Tal vez, Señor, pensando en que pueda debilitarme. Pero hoy estás tan cerca. Hoy hay una fuente que quiere saciar nuestra alma de su presencia. Oh, mi hermano, levante sus manos y deje que el Señor le toque. Deje que el Señor le llene, que le visite. Que vuelva a correr de su agua, de su manantial sobre su vida. Tal vez estaba árida la tierra suya, pero en esta noche aquí está el dador de vida. Aquí está la fuente inagotable, la roca. Tal vez está insegura, tal vez. En esta noche usted decía que no tenía fuerza, que no iba a poder, pero aquí está un Dios que se la renueva. Aquí está un Dios que le ha dicho: no te he dejado sola. Por un momento he estado contigo.

de gozo. Delicias a tu diestra. Aquí estás en medio nuestro. Aquí estás en medio nuestro, Señor. Te adoramos, te adoramos. Te bendecimos. Loamos tu nombre. Damos reconocimiento al que vive, al que reina, al gran yo soy, al santo. Aleluya.

0: Gloria al Señor, alabanzas al que vive, alabanzas al que vive, aleluya. Bueno es el Señor, a su nombre. Bueno es el Señor, a su nombre. Tome su lugar, mi hermano. Gloria al nombre del Señor. Bueno es el Señor, a su nombre. Hay momentos que uno no quisiera abandonar. Gloria al nombre del Señor. Vive Jehová para siempre. Le damos gracias al Señor porque Él es bueno y porque para siempre es su misericordia. ¿Cuántos tienen sueño en esta noche? Gloria al que vive. Como no tienen sueño, vamos a hacer una dinámica. Cerradita las Biblias. Cerradita las Biblias. Se cierra la puerta de la cocina. Todos aquí. Gloria al nombre del Señor. Vamos a hacer algunas dinámicas. Le damos gloria al que vive. Amén. Hay momentos de momentos, mi hermano, mi hermana, y le damos gracias al Señor porque Él sabe cuándo es el momento y Él es perfecto. Él no demora, Él está ahí fiel. Gloria al que vive. Vamos a estar haciendo algunas preguntas y al que mencione da la respuesta y si no, se la pasamos a otro hermano. Gloria al nombre del Señor. ¿Quién dijo? Usted va a responder quién dijo esa palabra, la pregunta. ¿Quién dijo la respuesta? Yo digo la pregunta y ustedes dicen quién dijo esto. ¿Quién dijo en la palabra del Señor qué impide que sea bautizado? Gloria al nombre del Señor. Pero era el que yo le preguntara. Bueno, esto era una práctica. Gloria al nombre del Señor. No moriré, sino que viviré. ¿Quién lo dijo? Todos no a la vez. El hermano Osvaldo. No moriré, sino que viviré. Pasamos al hermano Kelvin. Pasamos a la hermana Viviana. David, amén. ¿Quién dijo, habla que tu siervo oye? Hermano, pregunte usted, hermano Jais. Ah, bueno. Ah, bueno, bueno, bueno. ¿Quién dijo, habla que tu siervo oye? Hermano Eliel. Habla que tu siervo oye. Cuando era niño. Una pista para el hermano Eliel. Samuel, amén, amén, amén, amén. Si perezco, que perezca, hermano Sergio. Amén. Tu pueblo será mi pueblo, hermana Lady. Tu pueblo será mi pueblo. Amén, Ruth. ¿Quién dijo heme aquí? Hermano Jairo. Isaías, amén. ¿Quién dijo ¿dónde está tu hermano? Hermana Aleida. ¿Dónde está tu hermano? Dios. Mis ojos han visto tu salvación. Hermana Marelvis. Mi, cualquiera de las dos. Mis ojos han visto tu salvación. ¿Quién? Simeón. ¿Hasta cuándo claudicaréis? ¿Hasta cuándo claudicaréis entre dos opiniones? ¿Quién dijo esto, hermana María Alejandra? Elías. Como el agua cubre el mar. ¿Quién dijo esto, hermano? Hermano, a ver quién, hermano Willow. Como el agua cubre el mar. Tan difíciles las preguntas esta noche. ¿Quién la sabe? Abacú. Huesos secos, oíd palabra de Jehová. ¿Quién dijo esto, hermana Francia? Hermana Janice. Huesos secos, oíd palabra de Jehová. ¿Quién dijo esto? Hermana Marelvis. Ezequiel, amén. ¿Quién dijo no quedaba piedra sobre piedra? ¿Quién dijo esta frase? Amén. Ay, hay una muy linda aquí. Yo sé que mi Redentor vive. ¿Quién dijo esto, hermano Alirio? Yo sé que mi Redentor vive. Amén. No soy mejor que mis padres. ¿Quién dijo esto, hermana Geraldine? ¿Quién le ayuda a la hermana Geraldine? Elías, hermano Kelvin. He aquí la sierva del Señor. ¿Quién dijo esto, hermana María Spitia? Amén, amén, amén. ¿Quién dijo, Señor, sálvame? Pedro, amén. ¿Quién dijo, soy yo acaso guarda de mi hermano? Caín, amén. Amén, amén. Señor, acuérdate de mí cuando estés en tu reino. Pero el malhechor, el arrepentido, amén, amén, amén. ¿Quién dijo, no arde nuestro corazón en nosotros? ¿Quién dijo esto, hermano Andrés? ¿No arde nuestro corazón en nosotros? ¿Quién dijo esto? Amén. Los discípulos camino de Emaús. He hallado al que ama mi alma. ¿Quién dijo esto? Mi hermana Inés. La Sulamita. ¿Hasta cuándo clamaré y no oirás? ¿Quién dijo esto? ¿Hasta cuándo clamaré y no oirás? Abacú. Soy yo perro para que vengas a mí con palos. ¿Quién dijo esto? Goliat. Gloria al nombre del Señor. Bueno, esto era un comercial. Esto era un comercial. Gloria al nombre del Señor. Mis amados hermanos, la importancia de cada uno de nosotros en estudiar la palabra, enriquecernos en el conocimiento. Gloria al nombre del Señor. Voy a traer a colación algo acá un momentico. Estamos dando los sábados para motivarnos a venir los sábados al ayuno. pastor está dando una enseñanza muy, muy bonita, muy bonita. Y se me ha quedado a mí esa palabra inofendible. Entonces, cada vez que alguien me dice algo, yo, Señor, recuérdame que soy inofendible, Padre. Recuérdame que soy inofendible para poder uno seguir juntamente con el Señor crucificado. ¿Es fácil? No, pero sí se puede. Gloria al nombre del Señor, mis amados hermanos. Así de esta misma manera, vamos a hacer un clamor. Y este clamor quiero que lo hagamos por la llenura, por hambre y sed de la llenura del Espíritu Santo. ¿Cuántos quieren recibir la llenura del poder del Espíritu Santo? Somos bastantes, así que este clamor va a estar poderoso. Gloria al nombre del Señor, colóquese sobre sus pies. Y yo invito al frente a nuestra hermana Leida Barlanoa para que lleve adelante este clamor. Gloria al que vive, que no se le acabe el gozo, mi hermano. Gloria al nombre del Señor. ¿Cuántos anhelamos los que ya recibieron, verdad, el bautismo del Espíritu, la renovación de esas lenguas? Gloria al nombre del Señor. Bueno es el Señor, a su nombre.
1: Soberano Dios y Padre que estás en los cielos, te adoramos y te bendecimos, Señor, en esta noche. Te damos gracias, Señor, por esta bendición y esta oportunidad que nos concedes de poder estar en este lugar, de poder clamar, de poder acercarnos a ti, de poder interceder, Señor, de poder acercarnos con corazón abierto a ti en esta hora, Dios mío, con anhelos, con sueños, con peticiones especiales delante de ti. Señor, por ese anhelo de tu presencia cada día, Dios mío, por ese anhelo, Dios, de esa llenura, por ese anhelo de esas nuevas experiencias contigo, Señor. Aquí hay vida, Dios mío, aquí estamos delante de ti, Señor, creyendo que este es un tiempo especial, un tiempo de acercarnos a ti, un tiempo de poder estar en tu presencia, un tiempo donde tú puedes, Dios mío, glorificarte de una manera especial. Un tiempo donde tú puedes tocar las vidas, Padre, donde tú puedes ministrar. Un tiempo especial para aprovechar, Señor, en cada oportunidad, Dios mío, en que tu presencia, Señor, se mueve, Padre. Suceden cosas grandes y maravillosas, Dios mío, cuando hay un pueblo que abre su corazón, Señor, dispuesto, Padre, a recibir, Señor, de ese toque. A recibir, Señor, de esa ministración tuya, de tu Espíritu Santo, Señor. Y creemos que este es un tiempo propicio. Creemos que este es un tiempo indicado. Creemos que este es un tiempo especial, Señor, donde tu poder puede derramarse hasta que sobreabunden los corazones, Señor. Tu poder para levantar, Señor, tu poder para derramarse, Señor, en esta hora, Padre, sobre cada corazón, sobre cada vida, sobre cada uno de nosotros, Señor. Aquello que te hemos dicho, Señor, llénanos, Dios. Aquello que te hemos dicho, Señor, te necesito. Aquello que hemos dicho, Señor, lléname, lléname cada día más de ti. Lléname cada día más de tu presencia, Señor. Aquello, Dios mío, que hemos dicho, Señor, yo quiero una experiencia nueva. Yo quiero avanzar, yo quiero seguir creciendo. Yo quiero ser, Señor, lleno de ti cada día. Porque quiero ver cosas grandes y maravillosas que no hemos visto. Señor, cuántas bendiciones, Señor, cuántas bendiciones esperando por nosotros, esperando que haya una vida que se levante, esperando una iglesia, un pueblo que diga, Señor, llénanos del poder de tu Espíritu Santo, llénanos, Señor, de esa unción poderosa, Padre. Dios mío, tú buscas vidas que se humillen, vidas que se postren delante de ti, Señor, vidas que reconozcan, Señor, tu poder, vidas que se inclinen ante tu poder, Señor, que reconozcamos la necesidad, oh, la necesidad de tu presencia cada día en nuestras vidas, Dios.
2: Señor, quita el impedimento, Dios mío. Oh, Señor, quita lo que estorba. Quita lo que ha impedido que yo avance. Quita, Señor, lo que ha impedido, Dios mío, el que pueda ver, Señor, el que pueda alcanzar un nivel diferente en mi vida espiritual, Señor amado. Ayúdanos, Señor, a escalar, Padre celestial, porque tus misericordias, dice tu palabra, que son nuevas cada mañana. Es decir, que cada día yo tengo una oportunidad, Señor. Cada día yo tengo una oportunidad para acercarme a ti, Padre. Señor, ayúdanos, Dios mío. Mira los corazones en esta noche. Mira la vida, Señor. No hemos venido aquí, Señor, solamente por venir, Padre. Hemos venido en esta noche, Señor, porque necesitamos de ti. Señor, todos los que estamos aquí en esta noche, no estamos porque no tuviésemos más nada que hacer. Aquí estamos porque dijimos, esta es una nueva oportunidad. Este es un nuevo tiempo que yo quiero aprovechar, Señor, en tu presencia. Señor, Espíritu Santo, sé propicio en cada vida, Señor. Paséate en medio de este pueblo, Dios mío, ministrando cada vida y cada corazón, Señor. Paséate en medio de cada vida. Mira la aflicción, Señor, mira el dolor. Mira, Señor, Padre, el sentir en la vida de cada uno, Señor, en esta noche. Pero también mira el anhelo, mira el deseo, Señor, de cada uno, Padre. Cada uno que en esta noche se ha acercado a ti, Señor, que se ha acercado a ti, Padre, siendo sinceros contigo, siendo honestos contigo, Señor, reconociendo esa necesidad de tu presencia. Reconociendo que en este día, Señor, tú puedas usar cada tiempo, oh, el tiempo de la adoración, de la alabanza, el tiempo de tu palabra, Dios mío, para entregarnos algo especial. Así que no desaprovechemos esta oportunidad. Cada momento es importante. Cada espacio es un tiempo para que Dios se pueda glorificar, para que Dios pueda hacer algo especial en cada uno de nosotros conforme al anhelo, conforme a tu deseo, aleluya, conforme al propósito en el que hemos venido en esta hora. Señor, ayúdanos, Padre, ayúdanos, Señor, tú sabes cuánto te necesitamos. Tenemos hambre y sed de tu presencia. Hambre y sed, Dios, de tu presencia en esta noche, Padre. Glorifícate con poder, Señor. Glorifícate de una manera especial en nuestras vidas en esta noche. Y ayúdanos, Señor. Ayúdanos cada día, Padre Santo. Ayúdanos, te lo pedimos, Señor, en esta noche. Y te damos gracias, Señor, gracias. Gracias, Señor, en esta hora.
0: Gloria al nombre del Señor. Tome su lugar un momentico, mi amado hermano, mi amada hermana. Vamos a leer, gloria al nombre del Señor, en el libro de los Salmos, el Salmo 30. Dice, tiene por título, acción de gracias por haber sido librado de la muerte. Dice, Salmo de David, gloria al nombre del Señor. Salmo 30. Cuando lo tenga, me confirman con un amén. ¿Amén? Bueno, vamos a leer estas dos filas, vamos a leer los números impares. Y estas dos filas, vamos a leer los números pares que están en este capítulo. Y el último lo hacemos toda la congregación unido. Estas dos filas, los números impares, y estas dos filas, los números pares. Y leemos bajo la bendición de Dios Todopoderoso, Padre, Hijo y Espíritu Santo de Dios. Te glorificaré, oh Jehová, porque me has exaltado y no permitiste que mis enemigos se alegraran de mí. Jehová, Dios mío, a ti clamé y me sanaste. Oh Jehová, Hiciste subir mi alma del Seol. Me diste vida para que no descendiese a la sepultura. Cantad a Jehová, vosotros sus santos, y celebrad la memoria de su santidad. Porque un momento será su ira, pero su favor dura toda la vida. Por la noche durará el lloro, y a la mañana vendrá la alegría. Todos, en mi prosperidad dije yo. Porque tú, Jehová, con tu favor me afirmaste como monte fuerte, escondiste tu rostro, fui turbado. A ti, oh Jehová, clamaré y al Señor supliré. ¿Qué provecho hay en mi muerte cuando descienda a la sepultura?

0: escritura, te alabará el polvo, anunciará tu verdad. Oye, oh Jehová, y ten misericordia de mí. Jehová, sé tú mi ayudador. Has cambiado mi lamento en baile, desataste mi cilicio y me ceñiste de alegría. Por tanto, a ti cantaré gloria mía y no estaré callado. Jehová, Dios mío, te alabaré para siempre. ¡Aleluya! Por tanto, a ti cantaré gloria mía y no estaré callado. Jehová, Dios mío, te alabaré para siempre. Y hoy es un para siempre. Hoy es un para siempre de alabar a nuestro Señor. Y vamos a darle oportunidad al pueblo del Señor que quiera testificar de la fidelidad de Dios en esta noche. Levante su mano ahí donde usted está. Un testimonio corto, pero que sea de bendición. Y así sea uno pequeño o uno gigante, todos los testimonios es para alabanza y gloria de su nombre. Dice, y cantaré gloria mía y no estaré callado, guardando todas las bendiciones para alimentarme yo, sino que también a través de mi fe pueda fortalecer la fe del hermano que está aquí en esta noche. ¿Quién es el primer valiente que levanta su mano? Levante su mano el que quiera pasar acá al frente a testificar. Ah, desde el puesto también dice el pastor que desde ahí. Todos a la vez no. Todos a la vez no pueden testificar porque entonces ninguno se ha fortalecido. ¿Quién dijo yo? Hay muchos, porque yo sé muchos. Dice la Biblia que tenemos que anunciar, gloria al nombre del Señor, contar para alabanza y gloria de su nombre. Gloria al nombre de Dios. Ninguno tiene nada que testificar. Bueno, yo voy a empezar con mi testimonio. Yo testifico que el Señor me dio vida, salud, vigor en los huesos para poder estar aquí en esta noche. Ese es mi testimonio. ¿Quién sigue? Hermana María Spitian, yo la veo que quiere testificar de todo lo que Dios ha hecho en su vida. Amén. Póngase ahí sobre sus pies y cuéntenos, hermana, uno solo, de todo lo que Dios ha hecho en su vida.
1: Dios les bendiga, hermanos. Testimonio creo que todos tenemos, ¿verdad? Porque tenemos que ser agradecidos, no como las personas que el Señor les dio la vista y solamente se devolvió los leprosos, ¿verdad? Solamente dos se devolvieron, los demás no dieron las gracias. Nosotros no debemos ser así porque desde el momento en que nos levantamos en la mañana, abrimos los ojos y respiramos, ya. Ahí tenemos un testimonio, estamos vivos, tenemos salud. En mi caso, pues, Dios ha hecho muchas cosas hermosas en mi vida, mucho. Uno de los testimonios que tengo es la misión donde fuimos con el pastor a Garavita. Sentí que Dios me habló el último día. Yo le decía, con mis ojos cerrados, le decía, Señor, ya hoy se acabó, me voy y no me has hablado. Yo vine por una palabra y tú, yo no, les he hablado a todos y a mí no me has hablado. Y de pronto una de las hermanas que estaba tocada por el Espíritu Santo me puso la mano en el hombro y me dijo, así te dice el Señor, tienes mucho que darle, búscalo, en ayuno, en oración, tienes mucho que dar. Y yo me quedé pensando la palabra y decía, pero ¿qué más hago? Si yo oro, ayuno, paso todo el tiempo leyendo y escuchando la palabra, y de pronto vino a mi mente el que yo quería llevar la palabra, yo quería regar esta semilla, y de pronto se me ocurrió que yo podía hacerlo por las redes, y creé una página, y el testimonio que doy es que todos los días yo doy un mensaje, ¿verdad? Un versículo y lo explico. lo hice para el público en general, pero para la gloria de Dios, mi familia inconversa, sobrinos, tíos, hermanos, primos, esta gente que nunca había escuchado de Dios, me está siguiendo en las redes y cada vez que me dice, oye, contigo, sí, es contigo, porque así digo los mensajes. Entonces, yo me quedo, por ejemplo, tengo un sobrino que es médico, nunca había querido saber de Dios, es médico, famoso, y sabe, pero jamás. Y ahora cuando me dice, uy, el mensaje de hoy no ha llegado. Entonces yo me quedo, yo digo, wow, Señor, tú eres bueno, maravilloso. Gloria a Dios. Bendito sea el Señor.
2: Gloria al nombre del Señor. Gloria al nombre del Señor. Dios ha sido bueno con todos. ¿Quién más quiere testificar? Yo no quiero llamarlos por nombre propio. Yo quiero que el Señor allá haga la obra, Él. Gloria al que vive. Hermana Viviana, gloria a Dios.
3: Aleluya. Dios bendiga a todo el pueblo del Señor. Amén. Bueno, el testimonio que tengo es de sanidad. Bueno, en la pandemia nosotros, bueno, ustedes saben que todos estábamos estresados con el tema del virus. Yo en aquel tiempo vivía en Malambo, pero allá, allá en Malambo la gente no se cuidaba. O sea, eso era un desastre, todos los niñitos en la calle, los abuelitos pues no se cuidaron. Y hubo un momento en que mi abuelita se enfermó de una manera que pensábamos que era para muerte. Ella es muy celosa con sus cosas, no le gusta que le toquen nada, no le gusta que entren a su cuarto ni que le digan nada. Pero en ese momento de la enfermedad, o sea, nosotros entramos, le arreglamos el cuarto, hicimos de todo y ella callada, o sea, el dolor que tenía en su cuerpo, y yo le decía, abuela, ¿qué tienes? No te puedes morir, abuela. Eso fue tremendo, hermanos, y yo decía, bueno, pero llevarla de urgencia, llevarla, ¿para dónde? Si todos los hospitales están llenos, la gente se está muriendo, y hermanos, bueno, Dios usó a un médico ahí que se arriesgó a ir a la casa, y él dijo, no, ella lo que está es deshidratada. Empezó a tratarla y para la gloria del Señor, mi abuela se levantó. Pensábamos que era para muerte, pero Dios se glorificó porque ella estaba muy mal. No hablaba, no comía, no quería tomar ni agua. Entonces yo le doy la gloria a Dios por eso. Y pienso que a veces Dios permite todas esas cosas para que nosotros podamos agarrarnos más de su mano y podamos tener cada día más fe. Dios les bendiga, hermanos.
0: Amén, gloria al nombre del Señor. ¿Quién más? ¿Quién más quiere compartir un testimonio? Hermano Osvaldo. El hermano Osvaldo, aquí lo invitan, hermano, a que venga a compartir su bendición con todos nosotros. Gloria a Dios, esto está bueno y se pone mejor.
4: Gloria a Dios. No me gusta mucho, pero me llamaron. Bueno, yo le doy gracias a Dios de que me tiene aquí en este lugar. Y mi testimonio es bastante como que, pero el lunes festivo que salí de mi casa, salí bravo con mi esposa. Salí bravo con mi esposa y me fui para mi hermana. Y estando allá donde ella, en el negocio, ella me dijo, hay bastante mango, vete para allá y te traes unos mangos. Cuando yo llego allá, me monto sobre el mango, no hay mango, puro mango verde. Y hay unos mangos sobre el techo, me monto al techo y se viene el techo. Se viene el techo, mi amado hermano. Cuando se parten las láminas, yo dije, me caí. Y yo lo que hago es que recojo los pies, no me vine con los pies como que recto, sino que hice esto. Cuando pisé tierra, metí el brazo enseguida arriba. Ahí me pegó la lámina. No me hizo más daño porque la lámina cayó, fue de plan. Si la lámina cae, a mí me hace daño. A mí me hace daño. Y quizás me pierdo. Porque salí bravo con mi esposa y ahora les digo, de la casa uno no puede salir así. Porque uno no sabe qué lo espera en la calle. Y sobre todo uno que anda diariamente en la calle, exponiendo su vida. Mejor es andar en paz con todo el mundo. Ese es mi testimonio.
0: Gloria a Dios. Ya saben los esposos, no se pueden ir para la calle enojados con las esposas. Santo Dios, santo Dios. Hermano Daniel va a tener testimonio. Uno más. ¿Quién dijo yo? ¿Quién dijo yo quiero compartir con ustedes la esperanza? No. La hermana Patricia, aleluya, gloria al que vive.
5: Prepárelo, hermana Dina. Voy a dar este testimonio. No lo viví, pero entre comillas lo viví. Lo pude ver y pude ver que Dios, como dice la palabra, Él la cumple. Él tiene misericordia de quien quiere tener misericordia. La cuñada de mi hijo, enferma, era adicta a las pastillas, porque ella sufría como depresiones y empezó a tomar mucha pastilla. Debido a eso también sufrió. Ella era médica, sufrió un accidente, salió hasta por las noticias. Se partió la cara desde aquí, vino por aquí, hasta aquí. Se abrió, no daban esperanza de vida, Dios la levantó de ese accidente, pero ella quedó bastante depresiva porque el golpe ya, ella tenía problemas de memoria, sabía que ninguna empresa le daría empleo de nuevo de médica, y esa era su pasión, su vida, servir, el servirle a otros en esa área. Entonces ella no salía de casa, se encerraba. Cada vez que se ponía muy depresiva, entonces ella se preparaba para morir, se bañaba, se acicalaba, se vestía, se emperfumaba, se maquillaba, se tomaba sus viajes de pastilla y se arropaba hasta aquí. Que si la encontraban, la encontraran, bien, decía ella, como bien arregladita, y sí la llegaron a encontrar en 3 veces. La última estuve en UCI y no daban esperanza de vida. Se hinchó, bueno, y le decían a la señora Junín, no creemos que su hija se levante, está muy mal. La encontraron tarde, pero Dios en su misericordia la levantó. Entonces ahora va a ser 15 días que murió. Todo el mundo cuando dieron la noticia, no esperaron ni recibir la noticia bien, sino que ya, por ejemplo, la hermana está y mi hijo están en Argentina. La mamá de ella estaba en Argentina, porque a ellos le resultó la oportunidad de irse a preparar para allá. Y allá recibieron la noticia, pero no esperaron como bien que les explicaran, y todo el mundo pensó que era que se había quitado la vida tomando sin las pastillas, y no pasó así, sino que en la misericordia de Dios, ella cumplía 15 años su niña, había hablado con su mamá, con su esposo, preparándose, pero 2 días antes, ahí vemos la misericordia de Dios, y la palabra se cumple como Él dice. Él tiene misericordia de quien quiere tener misericordia y se compadece, de quien se quiera compadecer. 2 días antes de morir, ella llama a su pastor, porque ella se congregaba con un pastor muy liberal, pero ya estaba con otro pastor menos, un poco más conservador, aunque era liberal. Y lo llamó y le dijo, pastor, yo necesito que usted venga a mi casa, porque necesito ponerme en paz con Dios. No, yo mando a mi esposa. No, no, no, tu esposa no. Ven con tu esposa, pero te necesito a ti como pastor. Y entonces habló, lloró, que pedía perdón porque no había sido una buena madre, una buena esposa, ya se había separado del esposo, que no una buena hija, una buena hermana, una buena cuñada, una buena de todo. Y lloró bastante en abundancia. Y decía ese pastor en testimonio el día que le hizo la ceremonia, que hacer eso y a los días, 2 días morir, como dejando Dios testimonio que había tenido misericordia de ella. Entonces la hija iba a cumplir años, hizo las paces con su esposo, se estaban preparando, las hijas se van para la peluquería, ella se queda, llama a la mamá, mamá, me voy a bañar, ta, ta, ta. Y ella se va a bañar, se ve por el rastro que dejan ahí, que se conjetura. Ella se va a bañar, se quita su ropa, se siente mal y se pone de esas batas que se amarran acá, de toalla, y sale a buscar ayuda y deja la puerta abierta, pero ahí ella queda lista ya. Alguien que sube, que vivía todo el frente, que era conocida, dice casualidad, pero no es casualidad, Dios todo lo apareja. Amiga de la esposa de mi hijo. Y entonces alguien que iba a alquilar el apartamento la ve y la llama, ay no, ¿y cómo es? Ay gordita, ah no, es que esa es hermana de no sé quién. Empieza a llamarla y no contesta, y no que contesta mi hijo, pero le dicen, mira, tu cuñada está muerta. Él no se atrevió a decirle a la esposa, tu hermana murió, sino que, mija, la van a llamar. Y la muchacha la llama y le explica, pero ella enloquece y dice, no, le tienen que tomar los signos de vida, ella está viva, le tienen que tomar el... Pero en esas llegó el paramédico y confirmó, no, ella está muerta, ya entendieron que estaba muerta. Pero entonces dice la misma Daniela, los mismos médicos, lo que ella le dio algo en la cabeza. Entonces dicen, ella tuvo tiempo de qué, aún ahí Dios le da tiempo de ponerse en paz con él, aún ahí. Y entonces la mamá piensa que se quitó la vida, pero le mandan a hacer la necrosis y ven que fue que ella le dieron por el golpe, le dieron unos neurismas, se le reventaron y fuera de eso le dio algo en el corazón. Una de las dos cosas lo hubiera matado y era irreversible. Pero entonces Dios deja y permite que uno vea, uno que es cristiano y conocedor de la palabra, que la palabra de Dios, mis hermanos, se cumple. Que Dios nos muestra que Él tiene misericordia de quien quiere tener misericordia. O si hubiera podido de una sobredosis haberse quitado la vida, ¿para dónde se hubiera ido? Pero sabemos que no se fue para allá porque hay testimonio que antes de se puso en paz con los hombres y con Dios. ¿Eso quién lo hace? Dios. Hermanos, así que si podemos ver todo en eso que hace Dios tan precioso con aquellos que no están en la búsqueda, en la intimidad, en la proximidad con Dios, ¿qué más no podrá hacer con nuestra familia si nosotros oramos y clamamos por ellos de día y de noche? El Señor puede tener misericordia de nuestros hijos, de nuestros familiares, porque si de esta mujer que no hay, digamos, yo la conocía y oraba por ella, pero familia cristiana no tiene, pero ella buscaba su manera. Pero mire, otra cosa que puedo ver en esto es que Dios sí conoce el corazón y Dios no nos pone rótulos. Yo lloro por eso, digo, Dios, el hombre nos pone un rótulo, el hombre nos califica y nos condena, pero Dios no, porque Dios sí conoce lo que tenemos adentro. Y Dios sí conocía a esa mujer, que aunque no lo hacía como conviene, pero sí anhelaba de Dios, sí amaba a Dios, simplemente que no le enseñaron la manera apropiada, pero Dios vio que sí le amaba, y por eso Dios le permite la entrada al reino de los cielos. Dios es muy bueno, mis hermanos. Dios les bendiga, mis hermanos.
2: Gloria al nombre del Señor. Dios ha sido muy bueno. ¿Alguien más quiere compartir algo, algún testimonio corto? No se lo lleve para su casa. ¿Nadie? No veo manos levantadas por ninguna parte. Gloria al nombre del Señor. ¿La hermana Mare? No. Bueno, entonces vamos a seguir, mis amados hermanos. El tiempo ha ido avanzando, pero la noche es joven. Gloria al nombre del Señor. El Señor ha sido bueno con nosotros. Nos ha regalado muchas bendiciones, muchas. Este año el Señor nos ha regalado como iglesia muchas bendiciones. No tenemos palabras para agradecer al Señor su fidelidad. Y antes de recolectar los diezmos y las ofrendas, yo quiero invitarlos a cada uno de ustedes a que usted que trabaja en una empresa, usted que tiene un negocio independiente, usted que tal vez es ama de casa, pero es fiel al Señor, de donde le llega su provisión, que esta noche usted levante un clamor a nivel personal, usted, de esa bendición que Dios le ha dado, le ha entregado en sus manos, para que le entregue a cada uno de nosotros fidelidad para seguir fiel con Él, pero también que el Señor proteja, que levante así como a Job un cerco de protección allí, de donde usted, primero dependemos de Dios, pero también de donde el Señor nos sustenta. Amén.

0: Señor sea protegiendo aquello que nos permite ponernos una buena pinta, un buen plato de alimento, pagar el servicio de la luz, del agua, del gas, tener una casa limpia. Soberano Dios y Padre que moras en el cielo, seguimos aquí, Señor, dándote gracias por todo lo que haces. Gracias, Señor, por tu fidelidad. Gracias por cada uno de los testimonios, Señor, que estuvimos, Señor, siendo edificados a través de tus hijos, Padre. Gracias por la fidelidad tan grande que tienes para nosotros como pueblo tuyo. Gracias, Señor, por la fidelidad que das a nuestro corazón, Señor, para hacerte fieles a ti, así, Señor, como el siervo que narra tu palabra. En lo poco y en lo mucho, Señor. Gracias, Padre eterno, por la bendición que has dado a nuestra vida, Dios mío, primero de tenerte a ti. Primero de saber, Señor, que la mayor bendición que podemos tener en nuestras vidas es a usted, buen Dios. Pero también en esta noche, Señor, cada uno de los que estamos aquí, de los que están a través de la emisora, Señor, presentamos, Dios mío, Padre eterno, Señor, la economía, el sustento de cada familia, Señor. Jehová de los ejércitos, al hombre que sale, trabaja, Dios mío, que se esfuerza, Señor, por traer el sustento a su casa. Por la mujer, Señor, que trabaja arduamente, Señor, fuera y dentro del hogar, Señor. Padre bueno, para traer, Dios mío, Jehová de los ejércitos, el sustento a su familia. Gracias, Señor, Padre bueno, por darnos el vigor, el ánimo, la salud, la energía, Señor, para salir, Padre bueno, cada día a laborar, Señor, con nuestras fuerzas, Padre bueno, con tu sabiduría, con tu protección. En esta noche, Señor, presentamos la empresa, presentamos el negocio independiente, Señor. Presentamos al pequeño y al mediano, Dios mío, Jehová empresario que está aquí en este lugar. Señor, aquel que tiene su emprendimiento delante de ti. Señor, te pedimos, Padre, medida buena, rebosada, apretada, abundante, Señor, para cada uno de ellos, Dios mío. Señor, mira al ama de casa, Padre, que con esfuerzo, Dios mío, Jehová, tú le has dado la capacidad de multiplicar lo que llega a su mano. Bendícela, Señor, danos mayordomía para poder administrar todo lo que tú entregas a cada uno de nosotros. Pero también, Señor, te pedimos, Padre, que nos dé fidelidad para ti. Señor, que podamos ser fieles, Padre, para ver tu bendición buena, remecida, abundante sobre cada hogar, sobre cada familia, Señor. Bendice de manera especial, Dios mío, Jehová de los ejércitos, a tu pueblo. Que con fidelidad, Dios mío, Padre, da para ti de lo mucho, de lo poco, Señor. Levanta cerco, vallado de protección a la empresa donde labora, Señor, cada uno de nosotros, de donde depende la economía de cada hogar y de cada familia que hace parte del pueblo tuyo, Señor. En el nombre de Jesús, te pedimos por los dineros retenidos, Señor. Tú lo sabes, Padre. Tú los conoces con nombre propio, Señor. Tú has dispuesto la bendición fiel para tu iglesia, Señor. Mira todas las bendiciones que el enemigo, Padre, tiene ahí estancadas, Padre. Hoy clamamos, Señor, que tu espada de justicia, Dios mío, rompa, Padre Jehová, el cerco que el enemigo tiene para que pueda descender de lo alto la bendición, Señor, a cada hogar, a cada familia, Padre, por el poder de tu palabra, por el poder de tu palabra, Señor. Creemos, Dios mío, que tú lo haces y te damos gracias, Señor. Amén.
1: Gloria al Señor.

Colóquese sobre sus pies, amado hermano, porque llegó el tiempo del gozo y de la alabanza. ¿Cuántos quieren alabar al que vive? ¡Aleluya! Bueno es el Señor, a su nombre, a su nombre, a su nombre. Vive Jehová, Maranata, Maranata, aleluya.

0: su nombre. A su nombre. Gloria al nombre del Señor. Le damos gracias al Señor porque es fiel y verdadero. Amén. ¿Cuánto nos gozamos por la fidelidad del Señor? Vive Jehová para siempre. Gloria al nombre del Señor. Vamos en esta noche a preguntar versículos. Cierren la Biblia. Cierren la Biblia. Gloria al nombre del Señor. Gloria al que vive. Maravilloso el nombre del Señor. Vamos a preguntar versículos. Salmo 100, pies tu palabra y lumbrera a mi camino. Hermano Kelvin. Amén. El pastor invitado. Amén. Mara Marelvis. Amén. Mi pastor. Amén. Manadina. Amén. Hermano Juan. Versículo. Maná. Geraldín, el versículo. Gloria al nombre del Señor, hermano Janiel.
1: Filipenses 1:6, estando persuadido de esto, que el que comenzó la buena obra la perfeccionará en vosotros hasta el día de Jesucristo.
0: Amén. Gloria al nombre del Señor. Mi hermano Eliel. La hermana Geraldine, que vaya pensando el versículo.

Menos Jairo. Amén, hermana Aleja. Señor Rodrigo, ¿quiere compartir un versículo? No, hoy no. Hermana Patricia. Amén. Hermana María Elena. Amén. Hermana Viviana. Amén, hermana Inés. Amén, hermana Marelvis. Amén, hermano Alirio. Amén, gloria a Dios. El hermano del hermano Alirio. ¿Hermano qué? Hermano Juan Carlos. Amén. Hermano Aris. Amén. La hermana Ana. Gloria a Dios. Hermano Cristian. Nos gozamos de tener al hermano Cristian en esta vigilia. Gloria a Dios. Amén. Hermano Breiner Cervantes.

Aleluya. Gloria al nombre del Señor, hermano Andrés. Amén, aleluya. Hay quien sigue ahí, la mala gloria. Amén, hermano Diógenes.

Amén. Gloria al nombre del Señor. La hermana Dina. Amén. Edgar, sí. Amén. Gloria al nombre del Señor. La hermana Judy.

Hermana Francia. Amén. El hermano, se me olvida el nombre, perdóneme. El hermano Stanley Rubio. Amén. Gloria al nombre del Señor. Nuestra hermana Lady.

Amén, aleluya. Gloria al nombre del Señor, nuestro hermano Baldo. Amén. Amén, mi hermana Liliana. Gloria al nombre del Señor. Nuestro hermano Sergio Castiblanco. Amén. El hermano Wilfrido, hermano Willow. Amén, gloria al nombre del Señor. La hermana Sarai. Amén. El hermano Calé. No quiso. La hermana Denis. Amén, nuestra hermana Janice.

0: Amén. Nuestra hermana Geraldine cerró con broche de oro. Amén. Gloria al nombre del Señor. La hermana Francia ya lo dijo. ¿Quién faltó? El hermano Caleb, que tiene pena, porque él se sabe los versículos. Ya lo dijo. Estaba por ahí Ismael y Santiago, ya subieron ya. Bueno, le damos gracias al Señor porque Él ha sido bueno, misericordioso, fiel y verdadero. Nos ha ayudado a esta primera parte, que en su misericordia. Y con todos nosotros, nuestro pastor, Jason Jiménez.
1: Como dijera Pedro, bueno es que estemos aquí, pero esta noche solamente basta con una enramada. No pidamos tres, pero sí bueno que estemos acá en la casa del Señor. Y estos espacios para muchos es un esfuerzo, un sacrificio por varios aspectos, alguno por la salud, no le es fácil vigilar. Hay personas que la vigilia no le está bien en su salud para recuperarse y aún así se esfuerzan para estar en una vigilia porque no tienen un tiempo para un ayuno, no tienen un tiempo para Dios así ampliamente, sino este espacio. Y por eso cuando vienen estos tiempos tratamos por lo menos un festivo de eso, tomarnos un festivo. Y bueno, aquí hay hermanos esta noche que de pronto no hubieran podido venir a otra actividad, un culto de sábado en la tarde, un culto jueves, e inclusive la misma escuela dominical, pero están acá. Entonces, esa es la bendición, hermanos. Y hubiera de pronto un grupo mayor, pero hay varios hermanos enfermos, allá los días están enfermos, donde la hermana Shirley también, el hermano Michael también me escribió que ha estado indispuesto, y varios. Pues ya tenemos acá el hermano Kelvin también ya bastante recuperado de su cirugía. Y bueno, hay algunos hermanos todavía que faltan que si Dios lo permite pasarán por el quirófano. Los que han salido, les ha ido bien, porque había que pasar por ahí y pasaron y ya se están recuperando el hermano Kelvin, la hermana Mayra, creo que hay otra hermana también que pasó por la cirugía y salieron bien. Entonces ahí está el testimonio de Dios para los que faltan, que hay que seguir confiando en el Señor, que también van a salir bien. Amén. Entonces, antes de pasar al predicador, vamos a orar por los que están en esa parte, todavía en recuperación, los que van a entrar al quirófano en los próximos días, el Señor siga guiando en su salud, tomando el control de las cosas. Amén, hermanos. Pero es una bendición, habemos un grupo bonito. Uno como pastor siempre quiere ver la iglesia llena, pero eso no se da. No se da 365 días el año, ni siquiera en la dominical todos los domingos asiste lo mismo, porque esa es la vida, la dinámica de la vida. Hay días que uno puede, otro no puede, y ahí vamos. Pero lo precioso es que hemos aprovechado este tiempo que hemos estado aquí, hemos orado, hemos adorado con libertad, superamos el impasse de la luz, porque algo tiene el Señor, ya hemos recibido, pero algo de esta mañana, la palabra bonita, pero sé que no la pudimos disfrutar, unos porque estábamos mirando a ver qué podíamos arreglar, mejorar, y otros porque el calor los tenía, pero algo tiene que tener el Señor ahí, y me resistía. Recuerdan que le dije esta mañana como tres opciones para hacer la vigilia. Si no se arregla la energía, ¿qué dije? Dije, nos conseguimos una planta arrendada. Y si no lo solucionamos con la planta, nos vamos para el parque. Entonces yo le estaba diciendo a ustedes, pero también le estaba diciendo al enemigo, le estaba diciendo, no nos vas a sabotear la vigilia, en fe, gloria al Señor. Y comenzamos con calor. Traje un técnico en electricidad y canalizamos la energía que quedaba porque se cayó una fase y había una viva de la 220. Entonces hicimos un traslado para que pudiéramos trabajar con la 110, aunque no hubiera ventilador, y así arrancamos la vigilia. Y en el arranque de la vigilia apareció la empresa y arreglaron la cuestión y se mejoró el clima. Entonces, pero le dijimos al enemigo que no la íbamos a cancelar desde la mañana, que esta vigilia se iba a dar y el Señor respaldó. No fue porque yo dije que se iba a dar, sino porque el Señor respaldó y demostramos que queríamos algo. Usted y yo no nos imaginamos lo que el Señor ha hecho esta noche, porque tampoco somos nosotros los únicos que estamos vigilando. Hay otras iglesias en otras partes de otra denominación, orando por Colombia, reprendiendo al diablo. Hermano, algo sucede, algo sucede. No nos imaginamos cuántas vidas el enemigo tenía planeado matar esta noche, hacer algo, sabotear, y la oración ha hecho algo. ¿Cuándo lo sabremos? Un día allá en la eternidad. Un día allá en la eternidad, mientras usted clamaba a este hombre, el diablo lo iba a destruir, y el Señor metió su mano, y mire, aquí está, gloria al Señor. Entonces, esta búsqueda en el Señor no es en vano, les decía, para algunos es un esfuerzo. Hay gente que resolvería ayunar 2 días de seguido y no estar en una vigilia hasta las 2, 3 de la mañana, porque el día siguiente tiene la cabeza embotada, le cuesta recuperarse del trasnocho. Pero aún así, la necesidad de buscar de Dios, uno se viene a buscar al Señor. Y Dios recompensa eso, hermano, el paso de fe, la determinación, y eso anima a otro. En una vigilia Dios ha hecho cosas, Dios ha transformado el corazón de alguien, Dios ha inyectado el ánimo, Dios ha sanado, Dios se ha glorificado. Y yo quisiera que, yo sé que oraron por los enfermos, ¿verdad? En algún momento del culto oraron por el enfermo, pero quiero que oremos por el hermano Michael, oremos por la hermana Shirley, que ha estado pasando también por un momento difícil en su salud. Hoy no vi al hermano Esteban, él viene también con unos problemas de salud reiterativos. El hermano Donaldo, la hermana Sunilda, yo quiero que oremos específicamente por ellos y por los que están aquí. La hermana Isabelita, la hermana Sandra, que tiene ratico, no se olviden que la hermana Sandra es del equipo de vigilia de los jueves. Entonces, la hermana Paola y el hermano Norbey están también afectados en la salud. A Anita también y las niñas de ella. Un poco de gente, hermano, que son de acá, de la vigilia y de apoyo, que no ha podido estar. Entonces vamos a orar por ellos, pero antes quiero saludar a la hermana Elida Becerra, que está por ahí, Dios la bendiga. Ella es la mamá de nuestra hermana Ladies. Entonces una bendición también tenerle acá. Y la dama que esta mañana vino y volvió a venir esta noche. Esta mañana estaba muy necesitada del Señor. Aquí la oramos con el pastor Nilsson. Y esta noche está acá. Esta mañana era la primera vez que venía acá. Y volvió por algo, ¿verdad? Por algo. Entonces, hermano, Dios es bueno. Dios es maravilloso. Dios es precioso. Entonces, vamos a orar. Vamos a orar por los nombres que hemos mencionado y por todos los que no sabemos de aquí, de la iglesia, de otra parte. Yo quiero que me acompañen también a orar por por una familia que conozco de muchos años atrás, de allá en la vereda donde yo me crié. Y el día viernes, ellos como familia sufrieron una situación muy difícil. La única hija hembra que ellos tenían le dio un derrame fulminante. Se le vino la sangre por la cara y murió instantáneamente. Y la mamá de esa muchacha, que es los padres de ellos, son los amigos míos, también está en cuidados intensivos, con síntomas parecidos. Entonces, vamos a orar por esa familia Urieles, que el Señor les fortalezca y ponga su mano también sobre ellos. Vamos a orar. Si a usted le queda fuerza todavía para estar de pie, que le recomiendo que es mejor. Mejor, pues lo único que puede pasar es que usted caiga en la silla de adelante si se duerme de pie, pero oramos mejor por milagros. También incluya, vamos a orar por la economía. Si ya oraron, no importa, órele al Señor, preséntele al Señor ahí esos compromisos y vamos a orar también por la economía de toda la iglesia. Eterno Dios y buen Padre, estamos aquí en este ambiente maravilloso, Señor, donde te has estado moviendo, hemos sentido tu presencia, aún en el silbo aplacido, Señor, ahí, en el silencio, Dios mío, en el silbido apacible hemos sentido tu mover, tu manifestar, tu aliento, la renovación de las fuerzas. Padre, aquí estamos colocando la vida de mi hermano Michael Panza, la salud de él, de mi hermano Esteban, mi hermano Donaldo Corro, Dios mío, mi hermana Sunilda. Señor, glorifícate en la salud de estos hermanos. Mira la batalla que están librando, pero no están rendidos, están creyendo, están esperando. Mira mi hermana Sandra, mi hermana Paola, mi hermano Norbey, mi hermana Shirley, Dios mío, obra en gran manera, de una manera poderosa. Mueve tu poder sanador, Señor. Oh Dios, glorifícate en la vida de Kelvin, que está aún en recuperación, Señor, en la vida de mi hermana Mayra. Padre, glorifícate en la salud de la hermana Anit Serrano. Toma el control de su vida, de su salud, especialmente el de las niñas. Señor, obra de manera poderosa, Señor. Mira a mis hermanos, mis hermanas, que tienen una cirugía programada, Dios mío. Desde ya toma el control de ese profesional de la medicina. Sea tú, Señor, guiando, aparejando, obrando. Aunque creemos que tú puedes obrar milagros, Señor, pero si fuere necesario que mi hermana, mi hermano, vaya al quirófano, Dios mío, tú estarás ahí guiando, obrando con precisión, Señor, en lo que hay que hacer. Padre, aquí estamos delante de ti, oh Dios, aún los que nos han escrito a través de la emisora, los que están ahí, Señor, conectados, pero también esperando un milagro, esperando una intervención tuya, Dios mío, sobre su vida, sobre su salud. Obra, Señor. Padre, queremos darte gracias por la economía, porque tú no has fallado, tú has estado ahí, Señor, pero mejora, Señor, los ingresos de cada familia, que hay proyectos, que hay necesidad, que hay compromisos. Señor, bendice el trabajo de las manos, bendice el emprendimiento, bendice la empresa, bendice la economía de tu iglesia, reprende al devorador, Señor, y abre puertas, Dios mío, esos proyectos familiares, los que están orando por un apartamento propio, por una casa propia, Señor, abre puertas, suelta la bendición, Dios mío, los dineros retenidos, Señor. Ordenamos al enemigo quitar tropiezo, oposición a la bendición de cada hogar, de cada familia. Oh Dios, todos esos dineros retenidos lo reclamamos en el nombre del Señor, porque es el producto del trabajo, del esfuerzo, del sudor del varón, de la varona, Señor. Obra en grande manera. Señor, bendice que no haga falta ningún bien, Señor, en el hogar de mis hermanos. Bendice, Señor, la alacena. Bendice, Dios mío, la fuente de ingreso de cada familia, al desempleado. Abre puerta amplia y eficaz, Señor. Respalda, reprende al devorador. Señor, levanta un cerco de protección. Dios mío, mira ese vehículo, líbralo de toda maraña. Dios mío, pon tu mano sobre el motor, que no falle el que trabaja en un vehículo, Dios mío, la moto, el medio de transporte. Dios, glorifícate en gran manera. Reprendo todo espíritu de accidente, toda obra de las tinieblas. Señor, así como guardaste a mi hermano Osvaldo, pudo haber sido una tragedia, Señor, pero tú le guardaste. Guárdanos, guárdanos en la hora del peligro. Líbranos, Señor, del mal, como habla tu palabra, Dios mío. Guárdanos del mal, guárdanos del mal, guárdanos del mal. Señor, reprendemos al hombre fuerte y lo echamos fuera, fuera. Levanta un cerco de protección, Señor, alrededor de nuestra familia. Guarda a los niños, guarda a nuestras familias, nuestros hogares, Señor, los proyectos de familia. Padre, respalda, bendice. Oh, Espíritu de Dios, obra en grande manera. Mira que nos hemos comprometido a orar por personas que piden, Señor, oración. Mira esta persona que tiene problemas con la droga, que antes de comenzar la vigilia vino a pedir oración, Señor, y allí en la calle impuse las manos en tu nombre pidiendo que rompa la adicción. No lo dejes quieto allí en la pieza donde está. Libéralo, sálvalo, Señor, levántalo. Señor, mira la familia de mi hermano Genio Urieles, Dios mío. Obra en grande manera, mira la partida de su hija, mira sus nietos que han perdido su madre. Señor, mira la esposa. Señor, glorifícate allí en UCI, allí en un estado crítico, Señor. Tu palabra en esta mañana nos hablaba de una manera preciosa. Dios mío, no permitas que ellos vean de una manera negativa toda esta prueba. Señor, oh Dios, que aún no entendiendo el por qué ni el para qué, tu nombre sea bendecido, tu nombre sea exaltado. Señor, glorifícate en nuestras familias, glorifícate de manera especial, glorifícate de manera poderosa, de manera preciosa. Háblanos en gran manera a través de tu palabra. Usa el portavoz de tu palabra. Señor, entréganos lo que no pudimos recibir en esta mañana. Señor, no permitas que el sueño nos venza, que esté la expectativa, que esté la sensibilidad en el corazón a recibir la palabra, la voz tuya, pero también la ministración, el toque fresco de tu espíritu. Señor, la ministración poderosa de tu espíritu, que la unción se meta, Señor, hasta los tuétanos, que la unción fluya de manera poderosa, abundante, fresca, maravillosa. Se rompa todo cerco, se rompa toda barrera, todo obstáculo, se haga pedazo. Atamos al hombre fuerte en los aires, toda oposición, toda maldad, toda artimaña del enemigo, la atamos en el nombre de Jesús. Reprende, iglesia, toma la autoridad que el Señor te ha dado. Todo lo que perturba, toda oposición, Señor,
2: Todo lo que se levanta para dañar, para destruir, para detener tu obra, Señor, entréganos esta propiedad, Dios mío. Entréganos el avance de tu obra. Entréganos, Dios mío, para ampliarnos a la derecha, a la izquierda, al frente. Oh, Dios, a nuestra espalda. Padre, glorifícate. Padre, bendice, bendice, bendice. Bendice en grande manera. Padre, bendice de manera especial. Oh, poderoso Dios. Padre, te adoramos. Señor, te bendecimos. Señor, te bendecimos, te bendecimos. Te bendecimos, Señor, te adoramos. Padre, gracias, gracias por estar aquí, Señor. Gracias por estar acá, oh Dios. Gracias, eterno Salvador. Gracias, gracias, Señor amado. Oh, alabanzas al Cordero. Vamos, vamos a tratar de cantar algo, hermanos, para el Señor aquí con los músicos. Y luego nos preparamos para oír el poderoso. Gloria al Señor.
3: Gloria al Señor. Vamos a cantar esa alabanza que dice: alabaré a mi Señor.

0: adorarle con sus labios. Cristo vive. Cristo es bueno. Y para siempre es su misericordia. Gloria al Señor. Tome su lugar, hermano, para que descanse un ratico. Nos hemos gozado, nos hemos llenado de la bendición del Señor, pero todavía queda un espacio para la palabra. Para mí es un gozo tener con nosotros al reverendo Nilson Contreras, pastor de la iglesia en el Pozón, allí en la ciudad de Cartagena. Le hemos invitado para que de la escuela dominical, no pudo votar todo como lo había planeado, y usted tampoco pudo recibir todo como quería, pero todavía en juego largo hay desquite. Entonces, que ya no quede de parte suya que se durmió, que, hermano, si el sueño viene, póngase de pie, vaya al baño, se lava la cara, haga algo, pero no se deje robar lo que falta. Ya estamos a un puntico ahí. Así que de todo corazón agradecido con el reverendo Nilson, y lo dejo en compañía de ustedes y de todos nosotros con lo que el Señor haya puesto en su corazón para esta hora en nuestras vidas. Pastor.
1: Gloria al Señor. Gracias, pastor. El Señor les continúe bendiciendo a todos, hermano. Gloria al Señor.
0: Pastor.
1: Gloria al Señor. Gracias, pastor. El Señor les continúe bendiciendo a todos, hermano. Gloria al Señor. Estoy un poco afónico, pero es que he estado clamando, orando.

empezar la palabra, decirles que en la Biblia encuentro en tres oportunidades de habla de tres vigilias, porque siempre habla de una medianoche. Y en una medianoche, la primera que bueno, ahorita meditando allí en la palabra, es cuando Pablo y Silas cantaban himnos a Dios a la medianoche. Nosotros hemos estado, hermano, adorando, alabando. Hace poco seguimos haciéndolo y sí, prácticamente ya pasamos de la medianoche. Pero aquí hay un pueblo, hermano, que alaba, que canta himnos, alabanzas a nuestro Dios. Y qué bueno, hermano, que a la medianoche ellos cantaban, ellos adoraban, ellos alababan. Pero de repente algo se produjo en aquel lugar. Los cimientos se sacudieron y aquellas cárceles se abrieron, amados míos. Y todos, hermano, quedaron libres prácticamente. Y como decía el pastor, algo tiene que estar sucediendo allá afuera, porque el clamor de nosotros nunca va a ser en vano. Algo Dios tiene que estar haciendo afuera, hermano, salvando, libertando, librando a alguien allá afuera que quizás nosotros de pronto desconocemos lo que Dios está haciendo en esta noche allá afuera también. Ese día los cimientos se sacudieron y las cárceles se abrieron, las puertas se abren. Y yo creo, hermano, que cuando un pueblo sabe alabarle a Dios, algunas puertas que están cerradas también se pueden abrir. Se abren, gloria al Señor, para bendición nuestra. A su nombre, gloria. Pero también en Mateo 25 habla también de una medianoche que 10 vírgenes esperaban, ¿verdad?, a su esposo. Unas eran prudentes, otras eran insensatas. Pero como el esposo tardaba, dice que cabecearon y se durmieron. Las 5 insensatas. Yo creo que aquí no hay ningún insensato, ¿verdad?, que vaya a cabecear por ahí, se vaya a quedar dormido. Porque hay algo especial en esta noche para nosotros, amados. Venimos a llenarnos, ¿verdad?, nuestra lámpara. Tenemos, hermano, ese deseo de llenarnos, ¿verdad?, de este combustible, de ese aceite. ¡Gloria al Señor! ¡A su nombre! ¡Gloria! Ahora que la hermana preguntaba acerca de los versículos y de Dios mío, ¿será que alguien va a decir Salmo 4? Aunque hay que decirlo, pero es cuando se termina la vigilia. ¿Sabe cómo dice? En paz me acostaré y así mismo dormiré, porque solo tú, Jehová, me haces vivir confiado. No, ese texto hay que decirlo al finalizar. Ahora no, gloria a Dios. Y yo creo que aquí nadie es asiático, ¿verdad? Mira el que está a su lado para ver si es un poco. No, yo creo que aquí nadie es asiático. ¿Usted sabe qué es un asiático? Esos que tienen los ojos chiquiticos. Si usted ve que alguien tiene el ojo chiquitico, dígale, mire, usted no es asiático, usted es colombiano. ¡Abra esos ojos! ¡Gloria a Dios! A su nombre, hermano, habla también en una ocasión, también en una vigilia que el apóstol Pablo disertaba largamente y había un joven llamado Eutico. Que quizás de pronto no le dio la importancia a la palabra y se durmió. Y no solamente se durmió, sino que cayó por allá desde un tercer piso, hermano, y murió. Yo creo que aquí no va a pasar eso. Gloria al Señor, aleluya. Porque, hermano, para eso venimos, ¿verdad? Porque venimos porque deseamos que Dios obre de una manera especial, ¿verdad que sí? Y en la segunda carta del apóstol Pablo a los Corintios, el capítulo 5, el versículo 14, hay un verso, hermano, que es maravilloso, que dice, porque el amor de Cristo nos constriñe. El amor de Cristo nos constriñe, ¿verdad que sí? ¿Qué significa eso? Que estamos aquí y hemos llegado, como decía el pastor, hermano, con luchas, con cargas, con dificultades, pero estamos aquí porque nadie nos ha obligado. Estamos aquí porque amamos a Dios. El amor de Cristo nos constriñe. La palabra constriñir significa obligar. En estos días se ha hablado mucho del constriñimiento electoral. Pero esas personas son obligadas. Pero nosotros no estamos aquí obligados. Estamos aquí porque amamos a Dios. Es el amor al Señor que

nos constriñe, es decir, nos obliga a venir a buscar de su presencia, porque reconocemos que necesitamos de Él y necesitamos cada día más de Él y de su gracia y de su presencia. ¿Cuántos lo saben? Gloria al Señor. A su nombre, gloria. Doy gracias a Dios, hermano, por la oportunidad una vez más. Esta tarde hablaba con mi esposa. Les envía de nuevo saludos a los pastores, hermano Hyson, a su esposa. El saludo también cordial para ellos. Y amados míos, aleluya, sé que es un ambiente, hay un ambiente lindo, hay un ambiente especial y debemos aprovecharlo, gloria al Señor. Para ello le voy a invitar, por favor, que abramos nuestras Biblias en el Salmo 55, por favor. Salmo 55, leemos el versículo 22. Es un salmo muy conocido por todos nosotros. Y estemos atentos, despiertos. Qué bueno que tengamos presente, amados míos, que si hay por ahí alguien cabeceando, qué bueno que tengamos, ¿verdad?, el deseo de llenar nuestras lámparas de aceite. Dice la Escritura, lea conmigo: echa sobre Jehová tu carga y Él te sustentará. Caído al justo. De nuevo, echa sobre Jehová tu carga y Él te sustentará. No dejará para siempre caído al justo. Padre que estás en el cielo, Señor, gracias, Dios mío, te damos, Dios, en esta oportunidad, Dios, que nos has permitido, Señor, nuevamente convocarnos, Señor, a esta vigilia, entendiendo, Dios mío, la necesidad, Señor, y también la expectativa, pero sobre todo, Dios de la gloria, sobre todo, Dios maravilloso, conociendo antemano, Señor, la necesidad de cada vida aquí representada, de cada hogar aquí representado. Hemos venido, Señor, con un corazón, Señor, aleluya, sediento, con un corazón hambriento, pero sobre todo, señores, deseando, esperando que tú obres de una manera especial, que tú, oh Dios mío, te glorifiques en cada vida, Señor, la cual ha venido. Dios de la gloria, sé propicio, Señor, sé propicio a nuestra necesidad, sé propicio a nuestro deseo, sé propicio a nuestros anhelos, Padre maravilloso. Hoy tu palabra corra y sea glorificada, tu palabra, Señor, cumpla la función para la cual usted la envía. Tu palabra sea propicia a la necesidad, Señor, con la cual tu pueblo hoy ha venido, Dios del cielo. Ruego también por aquellos que nos oyen a través de la emisora, Señor, tú puedas también tratar con ellos. Tu palabra, Señor, pueda, Señor, también calar, Señor, en los corazones de aquellos oyentes que hoy están allí sintonizando también, vigilando, quizás trabajando en alguna labor, Señor, que estén desempeñando. Pero ruego, Dios mío, que hoy tu palabra, Señor, sea clara, que hoy tu palabra sea eficaz, más cortante que toda espada de doble filo, que penetre hasta partir el alma, la coyuntura, los tuétanos, Señor, el espíritu, que discierna los pensamientos y las intenciones, los corazones presentes y también de los que nos escuchan a través de esta emisora. Padre maravilloso, ruego, Señor, que también puedas abrir nuestro entendimiento para así de esta manera poder entender las sagradas escrituras. Tu palabra, Señor, en esta noche ya sea fiel y digna de ser recibida por todos. En el nombre de Jesús te damos gracias. Amén. Gloria a Dios. Con gloria a Dios, hermano, puede tomar su lugar. No deje de alabarle, no deje de glorificarle, no deje de exaltarle. Maravilloso el nombre de Cristo. Aleluya. Gloria al nombre del Señor. ¿Sabía usted, hermano, que en el mundo existen millones de voces? En el mundo existen millones de voces, pero Dios jamás se confundirá al escuchar la tuya. Él conoce el timbre de voz en particular de cada uno de nosotros. Es por eso que usted no puede, hermano, callarse. Gloria al Señor, porque si no, esas bancas hablarán por usted. Gloria a Cristo. A su nombre, gloria. Aleluya. Amados, hoy quiero...

predicar bajo el tema sobre la sobrecarga emocional. Maravilloso el nombre del Señor. Si miramos el contexto de este Salmo 55, vemos a un salmista, vemos al rey David. Prácticamente él está aquí enfrentando una gran traición. Si miramos el contexto, el rey David está enfrentando una gran traición de una persona que él jamás imaginó, de una persona que él jamás imaginaba, su hijo Absalón, que conspiró contra él. En medio, escuche bien, en medio de ese dolor, en medio de esa angustia, en medio de esa tristeza que lo embargaba, pero también en medio del estrés que tenía en ese momento, David comprendió que él no podía continuar. David comprendió que él no podía seguir así, con esa carga, con ese peso, aleluya, que lo agobiaba. Por eso él nos invita en este salmo a echar sobre Jehová nuestra carga y él nos va a sustentar. Repito, David estaba enfrentando una traición muy grande, tan grande, amados, que él no se lo esperaba. Prácticamente fue su hijo. Mire, usted lo puede leer allí en el versículo 12 que dice: porque no me afrentó un enemigo la cual yo habría soportado, ni se alzó contra mí el que me aborrecía, porque me hubiera ocultado de él, sino tú, hombre, al parecer íntimo mío, mi guía y mi familiar. No hay cosa, hermano, que más duela que un familiar le haga una cosa de estas a uno. Gloria al Señor. Entendiendo que hay un parentesco, que es familia. Él estaba enfrentando, hermano, una traición muy grande. No sabía, tampoco se esperaba que su hijo iba a conspirar contra él. Entonces, en medio de esa tristeza, en medio de ese dolor, en medio de esa preocupación, porque esto también provoca grandes preocupaciones, y en medio de ese estrés, él comprendió que de esa manera no podía caminar, de esa manera no podía avanzar. Por ello, en Hebreos capítulo 12, el versículo 1 dice: despojémonos de todo peso. Si usted mira, lo primero que resalta allí es el peso. Hay que despojarse del peso. Y después sí dice: y del pecado, para que corramos con paciencia la carrera que tenemos por delante. David era consciente que debía avanzar, debía huir, debía prácticamente continuar, pero con un peso emocional como este era difícil para él continuar así. Por eso él experimentó esta carga, este peso, y nos invita a nosotros porque la superó, porque la vivió, la experimentó, y él allí nos invita a que echemos sobre Dios nuestra carga y él nos va a sustentar, porque él no va a dejar para siempre caído al justo. Él entendía, hermano, que en una situación como esta, una persona difícilmente puede avanzar, difícilmente, hermano, puede caminar, difícilmente podrá quizás correr, porque con un peso y una carga emocional como esta, lo que realmente ocasiona, hermano, es que uno no avance, sino que se estanque y no dé ni siquiera un paso adelante. Maravilloso el nombre del Señor. Quiero hablar sobre esas sobrecargas que a veces nosotros pensamos que no hacen nada, pero sí, hermano, esas sobrecargas a veces hacen daño. Si podemos definir qué es sobrecarga, una sobrecarga es el exceso de peso. Es el exceso de peso que supera la capacidad que soporta, número uno, un sistema. Número dos, una estructura.
Y número tres, un organismo vivo. ¿Qué es una sobrecarga? Ya lo dije, es el exceso de peso que supera la capacidad normal que soporta, número uno, un sistema, número dos, una estructura, y número tres, un organismo vivo. Si miramos un sistema, por ejemplo, como un sistema eléctrico, todos sabemos que en un sistema eléctrico hay muchas redes que se conectan en un punto fijo, sobre un transformador. Pero cuando usted de pronto se va a aquellos barrios que de pronto que no se cobra la luz como tal, sino que es energía social, usted va a ver que esos postes pareciera que tuvieran, hermano, pura telaraña. Hay tanto cable y hay tanta gente pegada que realmente ese transformador no soporta. ¿Qué es lo que se produce? Una sobrecarga. Por lo general, cuando hay una sobrecarga, lo que primero se bajan son las tachuelas, como las cañuelas. Las cañuelas. Pero en otras oportunidades, a veces ni siquiera eso, sino que se explota. Una sobrecarga lo que hace es dañar algo. Lo que hace es explotar algo. Porque se produjo una sobrecarga. No aguantó más, no soportó más. Por eso el salmista aquí lo dice, porque no me afrentó un enemigo la cual yo habría soportado. Él está diciendo, yo pudiera haber soportado si hubiera sido alguien distinto, alguien diferente. Pero es que no fue alguien distinto, fue un familiar, fue un íntimo, refiriéndose a su hijo, al parecer íntimo mío. Mi guía y también mi familiar, mi sangre. Usted sabe que es que le suceda a uno esto. Es una carga emocional muy pesada. Por eso él nos invita a echar sobre Dios nuestra carga. ¿Ve? Porque esto realmente va a producir en nosotros daño. Ahora, si miramos una estructura. Pero antes, hermanos, quisiera también mencionar en un campo blanco que estábamos atendiendo en Santa Marta, Alpes B. En ese campo blanco, pues todas las casas pues tenían energía social. Y es un recibo de luz totalmente diferente, distinto a los otros. Pero pasó lo que a veces sucede. Mucha gente se conecta, mucha gente, hermano, se pega. Alabanzas al que vive. Pues ese transformador no aguantó y explotó. Y quedamos nosotros prácticamente sin luz como 2 semanas, hermano. Sin luz. Dábamos los cultos afuera porque adentro no podíamos por la calor. Pero mira lo que genera la sobrecarga en un sistema eléctrico. Bendito el nombre del Señor. Ahora en una estructura. Pudiéramos poner ejemplo algunas estructuras como puentes, como la malla vial o también vehículos. Bendito el nombre del Señor. Si miramos, amados míos, el sobrepeso, la nación, hay reglas que ha impuesto para aquellos vehículos pesados. De hecho, hay algunas básculas que controlan el peso de las tractomulas que viajan de un lugar a otro. ¿Con qué sentido? Con el sentido, hermano, que no puedan superar el peso de algunos puentes, de algunas, digamos, espacios donde realmente usted puede ver que en cada puente hay un aviso donde dice el peso que soporta esa estructura. Bendito el nombre del Señor. Por eso hay reglamentos donde es necesario y es obligación pasar por esas básculas para medirles el peso. Porque hay gente tan avarienta que quiere llevar en un viaje 2. Y entonces es mucho peso. Y es por eso que hoy podemos ver que la malla vial también sufre la consecuencia del sobrepeso de los vehículos. Se dañan las carreteras, se dañan los puentes. Es más, produce todo un desastre. Y hasta los mismos carros
Si usted realmente le coloca sobrepeso, usted va a mirar que también produce daño en su estructura. Algunos chasis, pastor, en algunos momentos usted ve que el sobrepeso ha hecho que el chasis se tuerza. Usted no ve que hay unos carros que van así. Y hay gente que a veces camina así y uno dice, anda, mira, ese tiene el chasis torcido. Bendito el nombre del Señor. Dele gloria, dele alabanzas al Señor. Pero mire que eso también produce en un organismo vivo. Ahorita vamos para allá. Y mucha gente, ¿qué hace? A veces, hermano, por la necesidad, le echa peso a un vehículo y lo que hacen es porque ese vehículo no es de él, no es del propietario. Por lo general, el que hace eso es porque no es propietario del vehículo. Porque si esto hace con este vehículo, hermano, va a sufrir daño el vehículo. Por ejemplo, los amortiguadores se dañan, te pueden dañar otras partes. Es decir, todo esto produce daño y hasta irreparable en algunos casos. Pero si miramos a un organismo vivo, refiriéndose a un ser viviente, nos damos cuenta que la sobrecarga emocional también enferma. Porque a veces, hermanos, nos cargamos, ¿verdad?, de trabajo, nos cargamos de muchas responsabilidades, también, hermano, de mucha preocupación excesiva. Bendito el nombre del Señor, nos excedemos, hermano, excedemos la capacidad, y entonces puede uno mirar que esto ha producido también en organismos vivos que muchas personas se enfermen, porque hay enfermedades, hermano, que se activan emocionalmente. Por ejemplo, el azúcar es una que a veces sin necesidad de consumir, ¿verdad? Aleluya, harinas, el azúcar se eleva. Y no se elevó por haber consumido algún almidón, no, algún azúcar, no. Sino porque algo hizo que se le disparara ese azúcar, se le sube. Y a eso se le llaman... ¿Cómo se le dice, pastor? ¿Azúcar emocional? ¿O la glucosa? Exacto, una azúcar emotiva. Se le sube, gloria al Señor. Y no es una persona que padezca, ¿verdad?, de esta enfermedad. Simplemente se le subió por una sobrecarga emocional. Bendito el nombre del Señor. Dele alabanzas al que vive. A su nombre, gloria. Mire. Un día estábamos en un retiro en Santa Marta con los pastores en una finca bastante distante y yo no sé cómo entró esa llamada ya que la señal es muy, muy débil en ese lugar y esa llamada la recibió el pastor Antonio Rodríguez, que lo llamaban desde Panamá. Él tiene una hija que se casó con un panameño y se congregan donde hoy está pastoreando el pastor Epifanio Asprilla, más conocido como Palito, le dicen allá en Panamá. Entonces, ella sufrió un colapso. Nuestro hermano nos comentó la situación, a ella le dio un aneurisma y empezamos nosotros a orar y a pedirle a Dios que tuviese misericordia. Él estaba un poco alterado, inmediatamente se fue con su esposa de ese retiro e inmediatamente comprando tiquetes para volar y viajar y también ayudar en lo que más se pudiera allá con su hija. Y estuvieron allá, hermano, un tiempo. Nosotros seguimos orando, clamando y pidiéndole a Dios que realmente tuviera misericordia de ella. Y no solamente de eso, también pidiéndole a Dios que después de esto no le quedara alguna secuela, porque por lo general quedan secuelas cuando esto se da. Y yo recuerdo, hermano, que nos pusimos también a ayunar y oramos por ella. Y gracias a Dios, hermano, ella pudo salir de ese proceso, de esa situación. Salió, hermano, realmente sin nada y sin secuela, gloria al Señor. La tuvimos ahí en Santa Marta y una vez testificando decía que todo esto fue producto del exceso de trabajo, del exceso de preocupación.
hubo mucha carga que ella, mucha responsabilidad, y esto realmente la llenó a ella de preocupación y de estrés. Mire, cuando uno tiene estrés, yo no sé, yo he tenido estrés, y por lo general que uno siente es que como que se le cierra un ojo, hermano. ¿Cuántos aquí han sentido eso? Se le cierra un ojo y a veces como que, alabado sea el nombre del Señor, es producto también del estrés que se genera, ¿verdad?, por una situación que realmente causa exceso de preocupación. Bendito el nombre del Señor. Y todo esto, hermano, afecta un organismo vivo, y no solamente en la parte física, sino en la parte mental y también en la parte emocional. Maravilloso el nombre de Jesús. Dele alabanzas al que vive. Él está aquí en medio nuestro. David era consciente de esto. David sabía a qué se estaba refiriendo cuando él invita y nos invita a nosotros a que echemos. La palabra echar es soltar. La palabra echar también es sinónimo de entregar. Porque es que a veces, hermanos, nosotros no cedemos, sino que a veces nos aferramos a las cosas. A veces creemos que podemos nosotros solos. A veces creemos que no necesitamos ayuda. Y por eso, hermano, a veces ocurren estas cosas, porque nosotros también somos un organismo que también puede experimentar un daño. Precioso el nombre de Cristo Jesús. Alabe a Dios. En una ocasión estuve viendo un programa en National Geographic donde una águila estaba atrapando peces. Ella los ve desde una altura, se lanza y los atrapa con sus garras, con sus uñas. Pero llamó la atención que un día ella observó y vio un gran pez y pensó que era una gran oportunidad. Así que se lanzó con todas sus fuerzas. Y entonces, al atraparlo, cuando vio que era demasiado grande, ella pensó que podía. Ella pensó que era una gran caza que había hecho. Así que apretó un poco más sus uñas, y ellas entraron en lo más profundo de sus carnes hasta enredarse con el esqueleto del pez. Una vez trató de alzar vuelo, se dio cuenta que era muy pesado. Intentó con todas sus fuerzas, pero era muy pesado. De pronto pudo avanzar un tiempo, pero ya no pudo más, no soportó. Intentó soltarlo, pero ya tampoco podía porque sus uñas estaban enredadas en el esqueleto del pez. Por no poder soltarlo, entonces ese mismo pez terminó ahogándola. Porque era muy pesado, hermanos. Y creo, hermanos, que es que a veces nosotros pensamos igual que esta águila. Pensamos que a veces podemos. Pensamos, yo puedo con esto. Pero nos equivocamos, hermanos míos. Y a veces seguimos aferrados a algo sabiendo que esto realmente lo que está haciendo es enfermándonos. Y hay gente, hermano, que se enferma. Y aún así, todavía persiste y continúa creyendo que todavía puede con aquello. Gloria al Señor. Creo, amados míos, que estas cosas nos van a ayudar a entender que los sobrepesos, hermanos, realmente lo que hacen es hundirnos. Por ejemplo, los barcos. Los barcos no se hunden por el agua que les rodea. Se hunden es por el agua que les entra.
y es el peso que hace que se hundan. Maravilloso el nombre del Señor. Y es importante, amados, que tengamos presente que uno no debe, hermano, dejar que esto suceda, o no debe dejar que lo que suceda a nuestro alrededor nos afecte y nos agobie. Porque muchas cosas pueden estar sucediendo a nuestro alrededor, pero si estas cosas nos afectan y nos agobian, puede suceder que nos podemos, hermano, hundir por el peso de la preocupación, por el peso, gloria al Señor, de aquello que realmente está produciendo en nosotros, aleluya, que ha excedido la capacidad mental y la capacidad emocional. ¿Cuándo se produce un sobrepeso? Cuando se trabaja demasiado. ¿Cuándo se produce un sobrepeso emocional? Cuando se aflige demasiado. ¿Cuándo se produce un sobrepeso? Cuando uno siente, hermano, que está excediendo la capacidad la cual uno puede resistir. Maravilloso el nombre de Cristo. A veces nosotros, hermanos, somos, digamos, inconscientes que hay personas que también dependen de nosotros. Si usted puede ver, alguien dijo que en los aviones por lo general siempre informan y dicen que en una eventual emergencia, antes de ayudar a alguien, póngase la máscara de oxígeno. Antes de ayudar a alguien, allá informan, póngase la máscara de oxígeno. Y usted dirá, eso es egoísmo. No, hermano, eso es supervivencia. Porque una vez usted intente salvar a alguien y le falte el oxígeno, se va a desmayar. Y no va a poder ayudar a otra persona. ¿Por qué? Porque usted, en vez de ponerse la máscara de oxígeno, intenta ayudar a otro y resulta que por la falta de oxígeno usted se desmaya. Así también somos en la vida, amados míos. Estamos también haciendo muchas cosas para otros sin pensar, hermanos, que necesitamos también colocarnos primero la máscara de oxígeno, porque ¿de qué sirve, hermano, que no coloque la máscara y quiero ayudar a otros cuando realmente mi salud está en juego, mi salud está en peligro? Recordemos que tenemos familia, recordemos que tenemos también personas que están a nuestro cargo, a nuestra responsabilidad. No nos podemos llenar, hermano, de cargos y de responsabilidades. Uno tiene que entender que hay un límite. Yo recuerdo que en Panamá me querían llenar de trabajo y esto me estaba afectando en la relación con Dios, porque ya prácticamente el trabajo me estaba absorbiendo. Ya muy poco estaba asistiendo a la iglesia por las responsabilidades, por el compromiso. Realmente estaba tan agotado, tan cansado, terminaba tarde. Y al finalizar estaba como amargado. Y yo decía, ¿qué estoy haciendo? Por ganarme unos pesos de más. Entonces lo que hice fue entregar cierta responsabilidad y decir, no puedo con esto, entrego esto, por favor, recíbanlo. Porque yo quería también, hermano, quería también aprovechar en buscar de Dios, ya que lo estaba abandonando. Bendito el nombre de Cristo. Démosle un fuerte aplauso a nuestro Dios, hermano. Él está aquí. Gloria al nombre del Señor. Gloria al nombre de Cristo. Maravilloso el nombre de Jesús. Nosotros hoy en día, hermanos, a veces desconocemos los riesgos que produce una sobrecarga. A veces nos dicen, cuando estamos de sobrepeso, nos dicen ciertas cosas, porque aún el sobrepeso también enferma a la gente, ¿verdad que sí? Y nos dicen lo que tenemos que hacer, porque esto también afecta a nuestra salud, afecta hasta la columna. Hay gente que también ha tenido problemas por el sobrepeso y le ha afectado la columna. Bendito el nombre del Señor. Entonces, amado, yo creo que hoy en esta vigilia Dios nos ha mostrado el riesgo y el peligro de una sobrecarga.
el peligro de un sobrepeso. Bendito el nombre del Señor. Hay cargas, hermanos, emocionales que lo único que ha producido en nosotros es enfermedad. No podemos permitir estas cosas. No podemos, amados míos, que nuestra salud se afecte porque realmente esta situación, al pensar que no podemos manejarla, creo que sí la podemos hacer cuando nosotros echamos sobre Jehová nuestra carga y Él nos va a ayudar. Maravilloso el nombre del Señor. Nuestro Señor Jesucristo en una ocasión dijo: mi carga es ligera, mi carga es fácil, mi carga es, mi yugo es fácil y mi carga es ligera. ¿Qué significa esto? Él no está diciendo, aleluya, que te cargues más. Él está diciendo que Él está ahí para ayudarnos a llevar esa carga. El yugo en aquel entonces, ¿qué era lo que representaba? Era una pieza de madera que unía a dos animales para que caminaran juntos en una misma dirección y bajo una misma guía. Generalmente, amado, esto se colocaba en un animal fuerte. Este animal tenía que ser experimentado junto a uno más débil, más joven quizás, para el experimentado le enseñara al más débil y fuera dirigido correctamente. De eso se trataba el yugo. Bendito el nombre del Señor. Una pieza de madera que unía a dos animales para que caminasen juntos y poder llevar juntos ese peso. Bendito el nombre del Señor. Dele gloria, dele alabanzas al Señor. Entonces, cuando Jesús dice llevad mi yugo, no nos está diciendo cárgate más. Lo que Él nos está diciendo, únete a mí. Únete a mí. No nos está diciendo cárgate más. Únete a mí. Camina conmigo para yo guiarte, para yo mostrarte el camino. Bendito el nombre del Señor. Hay un evento que sucedió que me llamó mucho la atención, y es cuando nuestro Señor Jesucristo llevaba la cruz. ¿Cómo iba Él? Pues usted conoce que llevaba más o menos o más de 24 horas de no consumir alimentos. Enérgicamente estaba débil. Además, había sido lacerado, había sido golpeado y también había sido obligado a llevar una cruz pesada, muy pesada. Y me llama la atención que en el camino no pudo más. Tuvo que alguien ayudar. ¿Quién era o quién fue? Simón de Cirene. Entonces uno puede decir, nuestro Señor Jesús no pudo con ese peso, no pudo con esa carga. No, hermano, como humano no pudo, gloria al Señor. Pero esto nos enseña a nosotros que nosotros siempre vamos a necesitar de alguien que nos ayude. Esto nos indica a nosotros que vamos a necesitar de alguien que realmente comparta, ¿verdad?, ese peso, esa carga, porque ya uno no puede más. ¿Qué está diciendo David aquí? Realmente esta situación él no la soportó, porque fue alguien íntimo, un familiar, alguien que él no esperaba. Y él lo dice, hubiera sido un enemigo, yo lo habría soportado. Pero algo realmente difícil para él. Una persona en una situación como esta, realmente lo que hace es que se deprime. Se sienta por ahí. Y en vez de huir, en vez de marchar, en vez de salir corriendo para salvar su vida, esa situación lo que lo pone es en riesgo. Pero aún así, hermanos, Dios le dio fuerza, porque Él dijo, Señor, ayúdame. Él compartió ese peso, esa carga, y realmente se la dio a Dios para que no lo dejara en esa condición. Pudo salir, pudo avanzar, pudo huir. Bendito el nombre del Señor. Y usted conoce después la historia
cuando Dios entorpece el consejo de Aitofel. ¿Y cómo termina, verdad, todo esto? Dios libró a este hombre. Es por eso que el consejo que Él nos da en esta vigilia, en esta noche, es que tengamos presente siempre esto, porque en un momento así, hermano, realmente lo que uno le puede suceder es que no avance, no siga la carrera que tenemos nosotros por delante. Dele gloria, dele alabanzas al Señor. Bendito el nombre de Cristo. Amados míos, yo creo que Dios necesita, amén, ayudar a aquel que realmente quiere que le ayude. Por eso Él dice: venid a mí, los que estáis trabajados y cargados, y yo os haré descansar. Hay cargas, hermano, que nos tienen bastante agobiados, cansados. Y yo estoy seguro que aquí no está hablando de un cansancio físico, sino de un cansancio emocional, de una carga emocional, de un peso, hermano, que se siente en el alma. Puede ser una culpa, puede ser una ansiedad, puede ser una frustración, puede ser un problema familiar, puede ser alguna deuda que realmente nos tiene deprimidos, gloria al Señor, o alguna lucha interna la cual hemos estado batallando todo este tiempo. Y nosotros necesitamos que nos ayude. Maravilloso el nombre de Jesús. Por eso, amados, Isaías capítulo 43, el versículo 2 dice: cuando pases por las aguas, yo estaré contigo. Y si pasas por los ríos, no te anegarás. Cuando pases por el fuego, no te quemarás, ni la llama arderá en ti. Bendito el nombre de Cristo. Yo creo, hermano, y estoy seguro que nosotros podemos superar cualquier situación entendiendo el contexto del Salmo 55. David lo supera y nos invita a nosotros también a hacer lo mismo. Echar es soltar, echar es entregar, es sinónimo. Echar es entregar, echar es soltar. Y yo creo, hermano, que es el momento de nosotros decir: Dios mío. Porque hay gente que a veces dice: Señor, ya no aguanto más. Y no le está diciendo de una manera literal o de pronto de un cansancio físico, no. Lo está diciendo por una situación que ya lleva tiempo y esto lo está preocupando, lo está estresando. Realmente se siente agotado y dice: ya no aguanto más con esto. Expresiones que a veces decimos, hermano, cuando hay problemas también familiares, problemas de toda índole. Y uno dice: Dios mío, ayúdame porque no aguanto más con esto. Creo que es la oportunidad de hoy levantarnos y decirle: Señor, te entrego mis cargas, te entrego este peso, entendiendo que esto me hace daño, entendiendo que una sobrecarga, ya dimos 3 ejemplos, lo que hace es dañar, lo que hace es enfermar. Y esto, hermano, pareciera que no tuviera repercusiones, pero sí las hay. Afecta también a terceros, afecta también a los hijos, afecta también a otros que están alrededor nuestro. ¿Por qué nos ponemos de pie, por favor? Y en esta noche, hoy, creo que estamos siendo, ¿verdad?, conscientes de esta situación y de este momento, ¿verdad?, que
realmente somos conscientes que ha estado sucediendo y ha estado pasando. Quizás de pronto, si usted no se sienta de pronto con un peso, con una carga, es el momento de que usted diga: Señor, yo conozco a alguien que está bastante afligido, bastante preocupado. Y hoy la invitación es: echa sobre Jehová tu carga. Echa. El salmista nos invita a que nos despojemos de ese peso. Si no nos despojemos de ese peso, entonces no vamos a correr la carrera que tenemos por delante. El peso lo que está haciendo y lo que hace es que no podemos correr libremente. El peso hace que un atleta no llegue a donde tenga que llegar o tampoco gane la carrera, porque el peso ralentiza el paso de cualquier atleta que quiera llegar a la meta. Por eso ellos se colocan ropa ligera, ropa que no esté pesada, usan zapatillas livianas. Es más, usan algunos ropas deportivas que estén de menor peso para ellos poder correr, para ellos realmente que en algún momento esa ropa no les pese, esa zapatilla no les pese y puedan correr libremente, puedan correr hasta llegar a la meta. Maravilloso el nombre del Señor, maravilloso el nombre de Cristo. Iglesia, hoy extiendo en esta oportunidad, en esta noche, la invitación al altar. Venga al altar, por favor. Hoy podemos decir: Señor, he estado luchando con esto. He estado también peleando con esto. He tenido también esta situación que me mantiene quizás cansado, agobiado. Y usted ha dicho: Señor, ya no aguanto más. Ya no aguanto más, ya no resisto más. Esto ya es demasiado para mí. ¿Ha sentido usted una carga, un peso? Realmente que usted se ha sentido hasta enfermo, enferma. Usted siente que ya no siente de pronto las fuerzas que antes tenía. Por eso es el momento, iglesia, es la oportunidad, es la ocasión para decir: Dios mío, ahora entiendo el proceso, ahora entiendo por lo que pasó el rey David, por un momento, hermano, de desesperación, por un momento de angustia, por un momento de excesiva preocupación. Él se sentía preocupado, estresado, afligido, sentía mucho dolor por lo que su hijo le estaba haciendo, pero aún así en su corazón no estaba en hacerle mal a él, porque siempre quiso el bien para él. Por eso, hermanos míos, hoy podemos sentirnos así como David. Quizás de pronto enfrentarlo como un enemigo, y quizás de pronto usted quiere enfrentarlo como un enemigo, y de pronto, aleluya, a hacer lo que de pronto usted ha hecho con otras personas, o lo que David había hecho, superar, de pronto vencer al enemigo. Pero él decía: pero con él no puedo hacer lo mismo, con él no puedo hacer lo mismo. Quizás usted, amada hermana, está viviendo una situación con un hijo, con una hija, que usted ha dicho: Dios mío, mira cómo se ha rebeldizado, mira, Señor, su actitud. Dios mío, mira cómo es ahora. ¿Por qué ha tomado esta actitud? Y usted se siente como diciendo: Señor, no sé qué hacer ya con él. Quizás usted ha dicho: Señor, ayúdame. Ayúdame, Padre. Ayúdame. David era consciente y dijo: si me hubiera enfrentado un enemigo, yo hubiera sabido qué hacer con él. Pero ahora no sé qué hacer. No he podido soportar esto. Diciendo: Señor, no aguanto esto que me está sucediendo. Quizás habías dicho: Señor, ya no soporto más. Ya no aguanto más esta situación. Hemos dicho en ocasión: Padre, ya no aguanto más esta situación. Me siento sin fuerza. Me siento enferma. Estoy angustiada. Estoy
muy preocupada por esto. Levanta tus manos, joven, levanta tus manos. Hoy tú puedes decir: Señor, aunque yo había dicho que podía con esto, aunque yo sabía que de pronto podía hacerlo, pero ahora me doy cuenta que es mucho peso para mí. Estoy, Señor, dándolo todo, pero siento que me he estado excediendo. Siento, Señor, que he estado excediendo mis límites. Pero te ruego, Señor, con tu ayuda, que me ayudes, Señor, a superar esta situación. Dile, ayúdame, Señor. Siento, Padre, que yo puedo, pero solamente si me ayudas. Creo, Dios mío, que no es una carga o no es un cansancio físico, pero sí, Señor, es una carga emocional que he estado, Señor, llevando, que he estado, Señor, allí, oh Dios mío, transportando, cargando, Dios. Y has dicho: Señor, ya no aguanto más. Señor, no puedo más con esto. Pensando que ya no puedes. Pero hoy, así como David, que pensó que tenía una batalla ya perdida, pensó que ya no podía más, Él entendió que no podía continuar con todo ese peso. Él entendió que no podía avanzar con todo ese peso, con toda esa carga. No podía avanzar

0: eso. Tú puedes ayudarme. No me dejes hundir. No me dejes hundir. No quiero hundirme. Sé que este peso me está llevando, Señor, a aguas profundas. Me está llevando, Señor, a hundirme.
1: Vengo a ti.
0: Te ruego, Padre, que me ayudes. Vamos, iglesia, ayuda. Dile, Señor, ayúdame. Dile, Señor.

yo, Señor, no aguanto más. Por eso, Dios de la gloria, he venido a ti. Como tú dices, venid a mí los que estáis trabajados y cargados. Venid a mí los que estáis trabajados y cargados, y yo os haré descansar. Sé que no puedes, pero te voy a ayudar, dice el Señor. Te voy a ayudar. Oh, tu condición actual no determina tu destino final. Tu condición actual no va a determinar tu destino final. Sé que vas a superar. Sé que puedes. Avanza, avanza, camina. Oh, gloria a Dios. No te quedes allí. No te quedes allí. No te quedes allí. Corres el riesgo. Tienes que avanzar. Tienes que salir. No te quedes allí esperando quizás que vengan por ti. No. Dile, Señor,

sientes que te han dejado sola, sientes que te han dejado sola y que dices, Dios mío, siento que estoy sola, siento que nadie me ayuda, siento que realmente no me han entendido. Y esto te ha llevado a la desesperación, te ha llevado a la excesiva

que hace Dios no dejará para siempre caído al justo, aunque haya cometido errores, aunque haya cometido fallas, aunque no haya sabido de pronto lidiar con la situación, aunque no haya sabido de pronto criar a sus hijos, pero aún así Dios lo ayudó en ese momento. Te va a ayudar a ti también. Él es especial.

0: Señor, yo sé que con tu ayuda voy a poder. Sé que con tu ayuda voy a poder.
1: Necesito refrescar este ser.
0: Te he dicho, Señor, no aguanto más con esta situación. Esto me está agobiando, me está enfermando ya. Señor, yo sé que hay cargas emocionales, como problemas familiares, como problemas, Señor, de deudas, como problemas también familiares. Te ruego, Señor, que me uses. Te ruego, Dios, que me ayudes. Padre, en el nombre de Jesús, te ruego, Señor, en esta hora, Dios mío, que me ayudes a llevar este peso. Si no lo haces, Señor, me voy a enfermar. Porque eso es lo que hace una sobrecarga. Hace que un organismo vivo se enferme. Hace que un organismo vivo se dañe. Puede ocasionar neurismas. Puede ocasionar aún hasta, aleluya, desprendimiento de retina. Se puede también elevar la presión. Hay tantas cosas que producen las cargas emocionales. Hay enfermedades que son emotivas, y estas enfermedades emotivas las producen las sobrecargas emocionales. Aquellos problemas que quizás de pronto no sabemos quizás lidiar con esa situación. David no sabía cómo lidiar con esa situación. Era su hijo el que estaba enfrentando. Era una persona a la cual él amaba,
1: que a veces
0: a la cual él apreciaba.

cansado de la carga, de ese peso, de esa responsabilidad. Y no es casualidad que Dios haya traído esta palabra. No es casualidad que Dios haya hablado de esta manera, diciéndote el riesgo y diciéndote las consecuencias que provoca una sobrecarga. La sobrecarga enferma, la sobrecarga daña, la sobrecarga ocasiona explosiones, la sobrecarga destruye organismos. Tú no puedes continuar llevando este peso tú solo. Tú sola no puedes llevar este peso solo, sola. Oh, no puedes llevarlo. Es por eso hoy puedes decir: Señor, entrego, Señor, ayúdame. Sé que tú vas a sustentar, sé que tú me vas a ayudar. Echa sobre Jehová tu carga. Echa ese peso, ese peso excesivo, ese que ya no puedes, que ya no aguantas con él. Porque te va a dañar, te va a destruir. De hecho, te está enfermando. Oh, gloria a Dios. Sé que David, en su momento, él es consciente que no actuó bien. Y aunque falló, le falló a Dios, él fue consciente que Dios jamás dejará caído al justo. Él era consciente de que él estaba viviendo una disciplina de Dios. Él era consciente que estaba llevando realmente una disciplina de parte de Dios. Lo que él hizo, hermano, Dios realmente no lo pasó por alto. Levantó, hermano, a su propia familia. Levantó a su propio hijo para que conspirara contra él. Por eso él dijo: no me afrentó un enemigo la cual yo hubiera soportado. Si hubiera sido un enemigo, lo hubiera enfrentado. Lo hubiera enfrentado con todo mi vigor. Lo hubiera enfrentado con todas mis fuerzas. David era un guerrero. David era un valiente. Ese hombre tuvo grandes victorias contra sus enemigos. Pero este era distinto, era diferente. Hay gente, hermanos míos, que están llevando problemas con sus hijos. Yo soy uno de ellos, hermano. Mi hijo ha tomado uno de mis tres. Yo tengo cuatro hijos. El tercero ha tenido una actitud distinta, rara. He hablado con él. También le ha hablado también al corazón. No ha deseado bautizarse, ya tiene 18 años. Varias veces ha entrado a las clases bautismales, pero se sale. Pero yo tampoco lo voy a obligar a que se bautice ni que lo haga obligado. Es el único hijo, hermano, que de pronto lo veo con esa actitud rebelde. Pero eso me ha llevado a mí, hermano, al altar. Eso me ha llevado a mí allá a pedirle a Dios: Señor, no sé qué hacer. No quiero que él con esta actitud ahora se vaya a perder o vaya a tomar otro camino. Y le he pedido: Señor, ayúdalo, ayúdame. Porque tampoco quiero tomar una actitud contra él fuerte, grotesca. No, porque eso no es lo que yo quiero. Que yo pudiera también de pronto obligarlo, castigarlo, pero en vez de hacer esto, lo que yo digo, si hago esto, lo que hago es que lo alejo más, y de pronto me ve a mí como un adversario, de pronto ve que lo estoy castigando. He pensado muchas cosas, amados míos, pero yo entiendo, hermano, que esta carga que llevo es demasiado pesada para mí. Y le he dicho: Señor, ayúdame con él. Ayúdame, Señor. Así también hay vidas, aunque él no es que

0: haciendo cosas malas. No, hasta ahora, gracias a Dios, ahí se ha mantenido. Pero lo he visto con unas actitudes totalmente apáticas, está indiferente. No quiere ir a la iglesia, hermanos. Y ya como tiene 18 años, piensa que puede hacer lo que quiere. Pero yo le estoy diciendo, Señor, yo quiero que Él se enamore de ti. Yo quiero que Él se enamore. Tengo una experiencia real contigo. Trata con Él, trata con Él. Levante sus manos, iglesia. Levantemos nuestras manos. Pastor, siento en el Espíritu también decir esto. A veces en la iglesia hay hermanos que vivimos llenos de prejuicios, pastor. Estamos tan llenos de prejuicios. Cuenta la historia que dos monjes llegaron a un río, y antes de cruzar ese río vieron a una joven que también estaba en la orilla, que también intentaba cruzar el río. Esta joven intentaba también cruzar el río, pero no lo hacía por temor, porque había corriente y ella no sabía nadar, pero quería pasar al otro lado y no podía porque tenía temor que la corriente se la llevara. Aquellos dos monjes, al ver a aquella joven en esa situación, el mayor se acercó a ella y le dijo: vamos, yo te ayudo a pasar. Entonces vino, la cargó y la llevó a la otra orilla. Una vez la dejó, ellos continuaron su camino y siguieron. Y dice esta historia que después de 2 horas, ya cuando habían avanzado ya hacia donde ellos se dirigían, el discípulo menor le dice al monje, le dice: maestro, tú sabías que nosotros tenemos prohibido tocar mujer. ¿Por qué la tocaste? ¿Por qué la cargaste? Aquel monje, al ver a su discípulo, lo ve y lo mira y lo observa y le dijo: hace dos horas dejamos a esta joven en la orilla. Y él le dijo: sí, hace 2 horas la dejamos. ¿Y tú por qué todavía la sigues cargando? Así también hay gente que cuestiona, como cuestionaron a Cristo cuando hacía milagros en día de reposo. David también, un día que tuvo hambre, entró y comió pan sagrado. No le correspondía. Pero hay gente que tiene prejuicios aún en la iglesia. Hay gente que también lleva cargando, hermanos, pesos, rencores, odio. ¿Sabía usted que el odio daña más el que odia que al odiado? El odio, hermano, enferma más el que está odiando que al odiado. Y hay gente que lleva, hermano, cargando, hermano, con cosas también del pasado. Si ya eso pasó, si ya eso lleva ya meses, si lleva años y usted todavía cargando eso. Yo creo que debemos soltar todos esos prejuicios, hermano. Todos esos pesos, la carga del rencor. No podemos, hermanos, tener rencor. No podemos nosotros odiarnos los unos a los otros. Dice la palabra: no se ponga el sol sobre vuestro enojo. ¿Qué nos dice? Que usted no espere que el día termine, no espere que el día se acabe, no espere que el día finalice para usted arreglar las cosas con alguien. No se ponga el sol sobre vuestro enojo. No espere que el día termine para usted arreglar las cosas con alguien. Hay gente que lleva tiempo, hermano, que no perdona al otro. Dios nos ayude, amados míos. Soltemos todo ese peso. El único que nos está afectando es a nosotros mismos. No podemos continuar. Dejemos esos prejuicios. Y yo creo que podemos avanzar y podemos continuar en el nombre de Jesús. En el nombre de Jesús. En el nombre de Cristo. A su nombre, gloria. Dele alabanzas al que vive. Dele alabanzas al que vive. Mire cómo finaliza David en este Salmo 55. Los hombres sanguinarios y engañadores no llegarán a la mitad de sus días, pero yo en ti confiaré. Este es un salmo, hermano, que experimenta un momento difícil. Realmente no fue sencillo para él. En cuanto a mí, dice él, clamé a Dios. Él redimirá en paz mi alma de la guerra contra mí, aunque contra mí haya muchos. Dios oirá y los quebrantará luego, el que permanece desde la antigüedad, por cuanto no cambian ni temen a Dios. Aleluya. Creo que Dios le dio una victoria a David en esto. Porque le digo algo, si él no hubiera experimentado esto, la historia de David hubiera sido diferente. La verdad, hay gente que en esta situación lo que hace es que se bloquea. Lo que hace es que no avanza. Es que un peso, hermano, realmente lo que hace es que nosotros no avancemos. Por eso es despojándonos de todo peso y del pecado, ¿verdad? Para que corramos con paciencia la carrera que tenemos por delante. Hay una carrera que hay, que está por delante, amados. Sé que esto realmente nos puede detener quizás un poquito, pero la idea es que avancemos. La idea es que no nos quedemos allí. David se hubiera quedado ahí. Él sabía que tenía que salir. Bendito el nombre del Señor. No quería tampoco enfrentarse a su hijo. Pero Dios le dio la victoria. Maravilloso el nombre de Jesús. Al nombre de Cristo damos toda la gloria, amados. Démosle un fuerte aplauso al Señor, amado, en esta noche. Dele gloria, dele alabanzas al que vive. Gloria a Dios. Aleluya, gloria a Dios. Nuestro pastor.
1: Gloria al Señor. Los veo bien despiertos. Como para comenzar otra tanda a las 5 sin pegar el ojo. Gloria al Señor. No, quiero preguntar con verdad, ¿cuántos se van a ir cuando termine esta primera parte? ¿Cuántos se van a ir ahora que ya terminemos esta parte? ¿No? Hay además 2, 4, 5. ¿Cuántos se van a ir ahora que oremos para terminar esta parte? 6, están subiendo, se están animando a irse. Vamos a ir a un receso.

0: Un par de niños discutían en casa. «Te odio, Alicia», le gritó Tom. «Más nunca vuelvas a entrar a mi cuarto. Eres una ladrona». «¿Eh? ¿Qué dices?», llamó el abuelo, que venía por el pan.
1: «Siente un momentico mientras preparan el tinto, mientras sirve, siéntese allí».
0: «Tom dice que yo le robé sus tijeras, pero yo no lo hice», gritó Alicia desde su habitación. «Eres un mentiroso y también es mejor que no vayas a entrar más nunca en mi habitación», terminó de decir Alicia y cerró la puerta de un tirón. Con un suspiro, el abuelo revisó la estancia. No pasó mucho tiempo antes de que él descubriera las tijeras de Tom sobre la mesa del pasillo. Ambos niños, muy enojados, insistieron en que el otro las había dejado allí. «Silencio», ordenó el abuelo. Les hizo señas de que les siguieran y se dirigió hacia la cocina, donde puso un huevo y una taza vacía sobre la mesa. «Alicia, rompe este huevo y échalo en la taza», le dijo el abuelo. Los niños se preguntaban a dónde se dirigía el abuelo con todo esto, pero Alicia obedeció. «Ahora tú pon el huevo de regreso dentro de la cáscara. Por favor, en la misma forma en que estaba antes», le dijo el abuelo a Tom. Tom frunció el ceño. «¿Qué quieres decir?», le preguntó. «Esto es imposible, abuelo. Tú no puedes arreglar un huevo roto. Igual que en la canción infantil de Humpty Dumpty, ¿no? El huevo animado que cayó del muro», dijo el abuelo con una risita. Entonces se puso serio. «El punto es que hay otra cosa como en la historia de Humpty Dumpty. Algo que no puede ser arreglado fácilmente. Estoy pensando en los sentimientos. Niños, ustedes se dijeron cosas feas entre sí. Recoger las palabras es algo tan imposible como componer un huevo». Ambos niños se sintieron mal. «Nunca se les olvide lo dañinas que pueden ser las palabras», les advirtió el abuelo. «Dios dice que la lengua es como un fuego pequeño que no puede ser apagado. Así es el gran daño que puede hacer las palabras. Aun cuando dices que lo sientes, esto no hace que desaparezcan». «Lo siento», Tom le dijo a su hermana. «Sí, bueno, yo también», contestó Alicia. «Puedes sentar en mi cuarto si lo deseas». «¿Qué tal nosotros, queridos hermanos y amigos? ¿Tenemos cuidado de las palabras que decimos? ¿O decimos cosas antes de pensarlas? Aun cuando nos disculpemos, la otra persona puede que aún recuerde esas palabras que dijiste. Pidámosle a Dios que nos ayude a controlar nuestra lengua». En Efesios 4:29, en una versión de traducción actual, dice: «No salga de vuestra boca ninguna palabra mala, sino solo la que sea buena para edificación, según la necesidad del momento, para que imparta gracia a los que escuchan». Señor, ayúdanos hoy a tener palabras de gracia, de sabiduría, de bendición, de prudencia, que sanen, que apaguen fuegos, que reconcilien, que fortalezcan, que animen. Y mejor, callar las palabras que puedan ser insensatas y dañinas, en el nombre de Jesús. Amén. Soy el pastor Alex Davis y deseo que Dios te bendiga grandemente.
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3: Luz Estela, continuemos hablando sobre toda esta enseñanza que el Padre Celestial nos dejó aquí en el libro de Génesis, en su capítulo 2, que no es otra cosa diferente a lo que los juristas, a lo que las legislaciones han llamado el principio de legalidad o el principio de la ley previa. Este tema, incluso algunos abogados penalistas dedicados a los temas del derecho penal lo han desarrollado en diferentes universidades del mundo. Yo recuerdo, por ejemplo, al doctor George Anastaplo en la Universidad de Loyola en Chicago. Él se deleitaba enseñándole a sus alumnos cómo todos estos principios que el derecho romano nos enseñó ya estaban en las escrituras, ya estaban plasmados desde siglos antes de que en el derecho romano se contemplara el principio de la legalidad, que no es más que para que al hombre, al ser humano, al individuo, se le pueda atribuir una conducta, debe de existir una norma previa que establezca esa conducta. El apóstol Pablo lo desarrolló magníficamente en el libro a los romanos, cuando le escribía a los romanos diciendo, para que haya violación de la ley, pues el Señor primero dejó unos mandatos.
4: Sí. Esos mandatos, Jorge, obedecen a todo un principio de organización y de planeación del Señor. Yo siempre lo veo desde el punto de evaluación de gestión. ¿Por qué? Porque uno es el análisis que se hace desde la legalidad y otro es la gestión como la hace el Señor en forma ordenada. Mire que cuando usted detalla y hace análisis del versículo de Génesis 2:16, dice, y puso al hombre, y Dios llama al hombre, o sea, le da una instrucción precisa, y lo coloca en el huerto del Edén. O sea, no estamos hablando de que el Señor es improviso. Ay, no, no, yo voy a hacer un huerto y entonces usted mire a ver, métase ahí y haga lo que quiera. El Señor es un Dios de orden y de organización. Le dice, usted va a estar ahí, va a hacer dos funciones específicas y se va a ubicar en el Edén. Va a tener casi libertad absoluta, solamente una restricción. O sea, el consumo del fruto de la ciencia del bien y del mal.
3: Sí, esa era la única restricción real. Porque demás comportamientos los podía realizar.
4: Sí, además, cuando hace evaluación, el Señor de la gestión dice, ay, pobrecito, Adán está solo, hagámosle una compañera idónea para que no esté solo. Y adicionalmente le explica las sanciones del por qué del consumo de ese árbol le va a generar unos efectos. Sí, hablamos de una muerte desde el punto de vista espiritual.
3: Claro.
4: Pero esa muerte desde el punto de vista espiritual se concreta fundamentalmente en ese discernir en qué es lo que debe hacer y lo que no debe hacer. Miramos todas las consecuencias que después se presentaron sobre el particular. Entonces, tenemos que tener varias cosas. La legalidad como aspecto fundamental, en la determinación de las normas, la claridad de las normas, las restricciones que usted tiene que tener en cuenta para el desarrollo de la gestión, los efectos de los alcances que va a presentar si usted vulnera una norma. Usted siempre tiene que darle aplicación al incumplimiento. El día que el padre no aplique la sanción a un hijo o disciplina a un hijo, va a tener los efectos de que los otros tres o los otros cuatro, los otros hermanos, van a empezar a hacer lo mismo porque no les aplicaron una sanción. Si usted no le aplica a un empleado la disciplina, el reglamento de trabajo, lo que usted quiera llamar el reglamento interno de trabajo, pues usted va a generar un caos y una desorganización total en su empresa. Por eso es que estamos hablando del alfa y del omega, el que sabe todo y es el que nos da orientación. A través del poder de la administración del Espíritu Santo nos va a dar la orientación. No estamos solos en este mundo. A quien que está escuchándonos y dice, bueno, ¿y ahora qué mañana voy a hacer? Pídale orientación al Espíritu Santo que le da la planeación para hacer el trabajo del día siguiente. ¿A qué le debe dar prioridad? ¿En qué forma? Cuando uno vive en el Espíritu, el Señor es tan hermoso para indicarle, mire, coge por esta ruta, no vaya por la otra porque se va a enredar más. Muchos de los abogados cristianos con los que hemos trabajado, Jorge, decía, mire, yo tenía 10 o 15 expedientes y el Señor me ponía en la noche a mirar determinado expediente y preciso que se me iban a vencer los términos, se me iba para presentar prescripciones. En casos complejos, Jorge, como usted se acuerda, hace como unos 20 años, cometí una demora en una notificación y se me prescribieron, estamos hablando de varios millones, cientos de millones de pesos en el escritorio, se nos perdió un proceso y ese yo me dio una teoría jurídica sobre la interrupción de la prescripción, frente a la pérdida de caimiento de los actos administrativos. Una tesis que renovó la sección quinta del Consejo de Estado, la doctrina sobre esos temas especiales. O sea que no hay dificultad. O sea, el mejor abogado que tenemos, el mejor gestor, el mejor administrador, el mejor padre de familia, el orientador, es el Señor.
3: Así es. Y no es un eslogan decir, es que Jesucristo es mi abogado, porque se tiene por eslogan muchas veces. No, Es que verdaderamente Él es nuestro defensor cuando nosotros actuamos conforme a los parámetros, a las indicaciones que hay en su palabra. Cuando nosotros actuamos acordes a este libro, el Espíritu Santo siempre nos estará guiando.
4: Por eso es que tenemos que mantener el ejercicio permanente en el discernimiento del bien y del mal, para que podamos entender lo que Hebreos 5:14 establece. Hablamos de madurez para los que la han alcanzado.
3: Claro. Indudablemente hay que hablar con la verdad. Por eso los invitamos a que hablemos con la verdad, a que la verdad siempre nos esté acompañando, porque esa verdad no es nada diferente a Jesús de Nazaret en nuestras vidas.
4: La verdad, Jorge, que usted está hablando es tan esencial en estos tiempos modernos, para no caer en los márgenes de confusión, para no caer en la desesperanza de vida, en esos procesos de depresión que uno ve en los muchachos, porque dice, bueno, ¿y ahora qué voy a hacer? Cuando termine la universidad, ¿qué voy a hacer? ¿En qué voy a trabajar? Mire, la fortaleza se la da el poder del Espíritu para poder mantenerse firme frente a todas las dificultades, frente a todos los engaños que se están presentando y para ser atalaya en estos tiempos modernos.
3: Así es, Luz, indudablemente. Y este es un mensaje y una invitación a que busquemos la palabra del Señor, porque en la palabra del Señor encontramos todas las enseñanzas que necesitamos para la vida diaria, cotidiana. Esto no es un libro religioso, reitero, es un libro para la vida.
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Porque siendo tú un Dios perfecto, te fijaste en hombres imperfectos como nosotros. Gracias por tu misericordia, Señor. Anhelo conocerte.

Estando persuadido de esto, que aquel que comenzó en vosotros la buena obra, la perfeccionará hasta el día de Jesucristo. Filipenses 1:6. 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

nunca fallarse. A pesar de que muchas veces nos hemos refugiado en muchas cosas, Señor, hemos aprendido a refugiarnos en tu presencia. Y una vez más, por medio de este canto, te pedimos, guárdanos en tu presencia.

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1: Era un día caluroso y un niño decidió ir a nadar en la laguna detrás de su casa. Salió por la puerta trasera, se lanzó al agua y nadaba feliz sin advertir nada de riesgo. Su mamá, quien miraba desde la casa, vio con horror lo que sucedía. Un cocodrilo se dirigía hacia el niño. Ella corrió desesperada, gritando lo más fuerte que podía. Oyéndola, el niño se alarmó y nadó hacia donde su madre. Pero fue demasiado tarde. Ella agarró al niño por sus brazos, justo cuando el caimán le agarraba sus piernitas. La mujer jalaba determinada con toda la fuerza de su corazón. El cocodrilo era más fuerte, pero la mamá era mucho más apasionada y su amor no la abandonaba. Un vecino que escuchó los gritos se apresuró hacia el lugar con una pistola y mató al cocodrilo. El niño sobrevivió y, aunque sus piernas sufrieron bastante, aún pudo llegar a caminar. Un periodista le preguntó al niño si le quería enseñar las cicatrices de sus pies. El niño se las mostró. Pero entonces, con gran orgullo, se remangó las mangas de su camisa y, señalando hacia las cicatrices en sus brazos, le dijo: «Pero las que usted debe ver son estas». Eran las marcas de las uñas de su mamá que habían presionado con fuerza. «Las tengo porque mamá no me soltó y me salvó la vida». Nosotros también tenemos las cicatrices de un pasado doloroso. Algunas son causadas por nuestra desobediencia y errores, pero algunas son la huella de Dios que nos ha sostenido con fuerza para que no caigamos en las garras del mal. ¿Qué es lo que más recuerdas de tu madre? ¿Sus consejos? ¿Su entrega? Y tú, querida mamá, ¿luchas porque tu hijo e hija no sean arrebatados del camino del bien? Cada padre, y en especial la madre, tiene la responsabilidad de luchar por la correcta crianza de sus hijos. 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

0: Vamos, cantemos todo, dice:
1: Dios sabe lo que hace.
0: Aún,
1: aún en lo inexplicable,
0: Él es incuestionable.

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1: Gracias a ti.
0: Es la fuente del amor. Dar gracias es cuestión de educación. Ser agradecidos es depende de la relación que tengamos con nuestros padres. Hay gente que sabe dar gracias, pero no son gente agradecida. Agradecido de Dios por darnos a su Hijo que vino a salvarnos.
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3: Luz Estela, continuemos hablando sobre toda esta enseñanza que el Padre Celestial nos dejó aquí en el libro de Génesis, en su capítulo 2, que no es otra cosa diferente a lo que los juristas, a lo que las legislaciones han llamado el principio de legalidad o el principio de la ley previa. Este tema, incluso algunos abogados penalistas dedicados a los temas del derecho penal lo han desarrollado en diferentes universidades del mundo. Yo recuerdo, por ejemplo, al doctor George Anastaplo en la Universidad de Loyola en Chicago. Él se deleitaba enseñándole a sus alumnos cómo todos estos principios que el derecho romano nos enseñó ya estaban en las escrituras, ya estaban plasmados desde siglos antes de que en el derecho romano se contemplara el principio de la legalidad, que no es más que para que al hombre, al ser humano, al individuo, se le pueda atribuir una conducta, debe de existir una norma previa que establezca esa conducta. El apóstol Pablo lo desarrolló magníficamente en el libro a los romanos, cuando le escribía a los romanos diciendo: para que haya violación de la ley, pues el Señor primero dejó unos mandatos.
4: Sí. Esos mandatos, Jorge, obedecen a todo un principio de organización y de planeación del Señor. Yo siempre lo veo desde el punto de evaluación de gestión. ¿Por qué? Porque uno es el análisis que se hace desde la legalidad y otro es la gestión como la hace el Señor en forma ordenada. Mire que cuando usted detalla y hace análisis del versículo de Génesis 2:16, dice: y puso al hombre, y Dios llama al hombre, o sea, le da una instrucción precisa, y lo coloca en el huerto del Edén. O sea, no estamos hablando de que el Señor improvisó: ay, no, no, yo voy a hacer un huerto y entonces usted mire a ver, métase ahí y haga lo que quiera. El Señor es un Dios de orden y de organización. Le dice: usted va a estar ahí, va a hacer dos funciones específicas y se va a ubicar en el Edén. Va a tener casi libertad absoluta, solamente una restricción. Sí. O sea, el consumo del fruto de la ciencia del bien y del mal.
3: Sí, esa era la única restricción real, porque demás comportamientos los podía realizar.
4: Sí, además, cuando hace evaluación, el Señor de la gestión dice: ay, pobrecito, Adán está solo, hagámosle una compañera idónea para que no esté solo. Y adicionalmente le explica las sanciones del por qué del consumo de ese árbol le va a generar unos efectos. Sí, es, hablamos de una muerte desde el punto de vista espiritual.
3: Claro.
4: Pero esa muerte desde el punto de vista espiritual se concreta fundamentalmente en ese discernir y qué es lo que debe hacer y lo que no debe hacer. Miramos todas las consecuencias que después se presentaron sobre el particular. Entonces, tenemos que tener varias cosas. La legalidad como aspecto fundamental en la determinación de las normas, la claridad de las normas, las restricciones que usted tiene que tener en cuenta para el desarrollo de la gestión, los efectos de los alcances que va a presentar si usted vulnera una norma. Usted siempre tiene que darle aplicación al incumplimiento. El día que el padre no aplique la sanción a un hijo o disciplina a un hijo, va a tener los efectos de que los otros tres o los otros cuatro, los otros hermanos, van a empezar a hacer lo mismo porque no les aplicaron una sanción. Si usted no le aplica a un empleado la disciplina, el reglamento de trabajo, lo que usted quiera llamar el reglamento interno de trabajo, pues usted va a generar un caos y una desorganización total en su empresa. Por eso es que estamos hablando del alfa y del omega el que sabe todo, uh-huh, y es el que nos da orientación. A través del poder de la administración del Espíritu Santo nos va a dar la orientación. No estamos solos en este mundo. A quien que está escuchándonos y dice, bueno, ¿y ahora qué mañana voy a hacer? Pídale orientación al Espíritu Santo, que le va a dar la planeación para hacer el trabajo del día siguiente. Uh-huh. ¿A qué le debe dar prioridad? ¿En qué forma? Cuando uno vive en el Espíritu, el Señor es tan hermoso para indicarle, mire, coge por esta ruta, no vaya por la otra porque se va a enredar más. Muchos de los abogados cristianos con los que hemos trabajado, Jorge, decía, mire, yo tenía 10 o 15 expedientes y el Señor me ponía en la noche a mirar determinado expediente y preciso que se me iban a vencer los términos, se me iban a presentar prescripciones. En casos complejos, Jorge, como usted se acuerda, hace como unos 20 años, cometí una demora en una notificación y se me prescribieron, estamos hablando de varios millones, cientos de millones de pesos en el escritorio, se nos perdió un proceso y ese yo me dio una teoría jurídica sobre sí, la interrupción de la no prescripción, recuerdo, sí, frente a la pérdida de caimiento de los actos administrativos. Una tesis que renovó la sección quinta del Consejo de Estado, la doctrina sobre esos temas especiales. O sea que no hay dificultad. O sea, el mejor abogado que tenemos, el mejor gestor, el mejor administrador, el mejor padre de familia, el orientador, es el Señor.
3: Así es. Y no es un eslogan decir, sí, es que Jesucristo es mi abogado. No. Porque se tiene por eslogan muchas veces. No, es que verdaderamente él es nuestro defensor cuando nosotros actuamos conforme a los parámetros, a las indicaciones que hay en su palabra. Cuando nosotros actuamos acordes a este libro, el Espíritu Santo siempre nos estará guiando.
4: Por eso es que tenemos que mantener el ejercicio permanente en el discernimiento del bien y del mal para que podamos entender lo que Hebreos 5:14 establece. Hablamos de madurez para los que la han alcanzado.
3: Claro. Indudablemente hay que hablar con la verdad. Por eso los invitamos a que hablemos con la verdad, a que la verdad siempre nos esté acompañando, porque esa verdad no es nada diferente a Jesús de Nazaret en nuestras vidas.
4: La verdad, Jorge, que usted está hablando es tan esencial en estos tiempos modernos, uh-huh, para no caer en los márgenes de confusión. Para no caer en la desesperanza de vida, en esos procesos de depresión que uno ve en los muchachos. Porque dice, bueno, ¿y ahora qué voy a hacer? Cuando termine la universidad, ¿qué voy a hacer? ¿En qué voy a trabajar? Mire, la fortaleza se la da el poder del Espíritu para poder mantenerse firme frente a todas las dificultades, frente a todos los engaños que se están presentando y para ser atalaya, uh-huh, en estos tiempos modernos.
3: Así es, Luz, indudablemente. Y este es un mensaje y una invitación a que busquemos la palabra del Señor, porque en la palabra del Señor encontramos todas las enseñanzas que necesitamos para la vida diaria, cotidiana. Esto no es un libro religioso, reitero, es un libro para la vida.
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1: Luz Estela, continuemos hablando sobre toda esta enseñanza que el Padre Celestial nos dejó aquí en el libro de Génesis en su capítulo 2, que no es otra cosa diferente a lo que los juristas, a lo que las legislaciones han llamado el principio de legalidad o el principio de la ley previa. Este tema, incluso algunos abogados penalistas dedicados a los temas del derecho penal lo han desarrollado en diferentes universidades del mundo. Yo recuerdo, por ejemplo, al doctor George Anastaplo en la Universidad de Loyola en Chicago. Él se deleitaba enseñándole a sus alumnos cómo todos estos principios que el derecho romano nos enseñó ya estaban en las escrituras, ya estaban plasmados desde siglos antes de que en el derecho romano se contemplara el principio de la legalidad, que no es más que para que al hombre, al ser humano, al individuo, se le pueda atribuir una conducta, debe de existir una norma previa que establezca esa conducta. El apóstol Pablo lo desarrolló magníficamente en el libro a los romanos, cuando le escribía a los romanos diciendo: para que haya violación de la ley, pues el Señor primero dejó unos mandatos.
2: Sí. Esos mandatos, Jorge, obedecen a todo un principio de organización y de planeación del Señor. Claro. Yo siempre lo veo desde el punto de evaluación de gestión. ¿Por qué? Porque uno es el análisis que se hace desde la legalidad y otro es la gestión como la hace el Señor en forma ordenada. Mire que cuando usted detalla y hace análisis del versículo de Génesis 2:16, dice: y puso al hombre, y Dios llama al hombre, o sea, le da una instrucción precisa, y lo coloca en el huerto del Edén. O sea, no estamos hablando de que el Señor improvisó: ay, no, no, yo voy a hacer un huerto y entonces usted mire a ver, métase ahí y haga lo que quiera. El Señor es un Dios de orden y de organización. Le dice: usted va a estar ahí, va a hacer dos funciones específicas y se va a ubicar en el Edén. Va a tener casi libertad absoluta, solamente una restricción. Sí. O sea, el consumo del fruto de la ciencia del bien y del mal.
1: Sí, esa era la única restricción real. Porque demás comportamientos los podía realizar.
2: Sí, además, cuando hace evaluación, el Señor de la gestión dice: ay, pobrecito, Adán está solo, hagámosle una compañera idónea para que no esté solo. Y adicionalmente le explica las sanciones del por qué del consumo de ese árbol le va a generar unos efectos. Sí, es, hablamos de una muerte desde el punto de vista espiritual.
1: Claro.
2: Pero esa muerte desde el punto de vista espiritual se concreta fundamentalmente en ese discernir y qué es lo que debe hacer y lo que no debe hacer. Miramos todas las consecuencias que después se presentaron sobre el particular. Entonces, tenemos que tener varias cosas. La legalidad como aspecto fundamental en la determinación de las normas, la claridad de las normas, las restricciones que usted tiene que tener en cuenta para el desarrollo de la gestión, los efectos de los alcances que va a presentar si usted vulnera una norma. Usted siempre tiene que darle aplicación al incumplimiento. El día que el padre no aplique la sanción a un hijo o disciplina a un hijo, va a tener los efectos de que los otros tres o los otros cuatro, los otros hermanos, van a empezar a hacer lo mismo porque no les aplicaron una sanción. Si usted no le aplica a un empleado la disciplina, el reglamento de trabajo, lo que usted quiera llamar el reglamento interno de trabajo, pues usted va a generar un caos y una desorganización total en su empresa. Por eso es que estamos hablando del alfa y del omega, el que sabe todo y es el que nos da orientación. A través del poder de la administración del Espíritu Santo nos va a dar la orientación. No estamos solos en este mundo. A quien que está escuchándonos y dice: bueno, ¿y ahora qué mañana voy a hacer? Pídale orientación al Espíritu Santo, que le va a dar la planeación para hacer el trabajo del día siguiente. ¿A qué le debe dar prioridad? ¿En qué forma? Cuando uno vive en el Espíritu, el Señor es tan hermoso para indicarle, mire, coge por esta ruta, no vaya por la otra porque se va a enredar más. Muchos de los abogados cristianos con los que hemos trabajado, Jorge, decía, mire, yo tenía 10 o 15 expedientes y el Señor me ponía en la noche a mirar determinado expediente y preciso que se me iban a vencer los términos, se me iba para presentar prescripciones. En casos complejos, Jorge, como usted se acuerda, hace como unos 20 años, cometí una demora en una notificación y se me prescribieron, estamos hablando de varios millones, cientos de millones de pesos en el escritorio, se nos perdió un proceso y ese yo me dio una teoría jurídica sobre sí, la interrupción de la prescripción, recuerdo, sí. Frente a la pérdida de caimiento de los actos administrativos. Una tesis que renovó la sección quinta del Consejo de Estado, la doctrina sobre esos temas especiales. O sea que no hay dificultad. O sea, el mejor abogado que tenemos, el mejor gestor, el mejor administrador, el mejor padre de familia, el orientador, es el Señor.
1: Así es. Y no es un...

0: han alcanzado.
1: Claro, indudablemente hay que hablar con la verdad. Por eso los invitamos a que hablemos con la verdad, a que la verdad siempre nos esté acompañando, porque esa verdad no es nada diferente a Jesús de Nazaret en nuestras vidas.
0: La verdad, Jorge, que usted está hablando es tan esencial en estos tiempos modernos. Para no caer en los márgenes de confusión. Para no caer en la desesperanza de vida, en esos procesos de depresión que uno ve en los muchachos. Porque dice, bueno, ¿y ahora qué voy a hacer? Cuando termine la universidad, ¿qué voy a hacer? ¿En qué voy a trabajar? Mire, la fortaleza se la da el poder del Espíritu para poder mantenerse firme frente a todas las dificultades, frente a todos los engaños que se están presentando y para ser atalaya en estos tiempos modernos.
1: Así es, Luz, indudablemente. Y este es un mensaje y una invitación a que busquemos la palabra del Señor, porque en la palabra del Señor encontramos todas las enseñanzas que necesitamos para la vida diaria, cotidiana. Esto no es un libro religioso, reitero, es un libro para la vida.
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Deja toda hipocresía a un costado esta noche. Quita toda máscara religiosa y hagas lo que tengas que hacer en la presencia de Dios ahora. Rasga tu corazón y no tus vestidos, dice la palabra. Lloren los sacerdotes entre la entrada y el altar. Busquemos el rostro. Busquemos que el rostro de Dios resplandezca esta noche. Busquemos su aprobación. Yo no voy a pedir que vengan aquí adelante. Quiero que entiendas que tu corazón es el altar. Ahí donde estás.

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0: Mi amiga Erika recuerda cómo su mamá le leía historias de misioneros valientes. Uno dio su último dólar a alguien necesitado y se quedó sin comida. Sin embargo, ese mismo día, alguien tocó a su puerta con plátanos. Erika se preguntaba si el misionero había sido tonto, pero la historia terminó con provisión, no con necesidad. Esto es Pautas para Vivir. Jesús enseñó que aquellos que sean generosos recibirán ayuda. Él dijo en Lucas 6:38, «Den y se les dará. Se les echará en el regazo una medida llena, apretada, sacudida y desbordante». Ser dadivoso con los demás hace que sea bendecido en maneras que nunca hubiera imaginado. La generosidad inspira generosidad. Mucha gente está ansiosa por apoyar a alguien que es generoso. Erika compartió, «Descubrí que cuantas más personas invito a cenar, más personas se ofrecen a traer bebidas o nos ayudan cuando los necesitamos. Cuando más cocino para otras personas, cuando éstas están enfermas, más mensajes de texto recibo preguntándome si necesito ayuda con el cuidado de los niños». La generosidad, cuando se entrega con fe, abre la puerta de la provisión y a los milagros. Dios honra la generosidad del corazón dispuesto, demostrando que cuando damos sin reservas, Él suple nuestras necesidades y muestra su poder. La generosidad extrema puede parecer una tontería, pero es obediencia a Jesús y una fuente oculta de vida. Haga la prueba, intente donar. Donde y cuando pueda. Es posible que se encuentre con un racimo de plátanos.
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Repite conmigo: yo le creo a Dios.

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0: Mario Luis Matos presenta Masculinidad al Día. Quizás has crecido y te hiciste un hombre con la ausencia física de tu padre y o de tu madre. No se descarta que en algún momento hayas experimentado el vacío que esto produce. Si te decimos que eso no importa, haríamos un análisis poco equilibrado de tu existencia. Claro que importa. Esta experiencia no es la deseada. Lo que se espera es lo opuesto, crecer bajo las alas del padre y la madre. No es suficiente decir por el momento que, si hoy eres un hombre y tuviste esta experiencia, la providencia de Dios te acogió, te cobijó y hoy puedes decir, aunque esto fue así, estoy de pie.
1: A continuación, dialoguemos con los conductores de este programa, Félix Abreu y Joaquín Disla.
2: Estamos de nuevo en nuestro programa Hombres de la A a la Z. En esta oportunidad vamos a darle seguimiento al tema que hemos venido trabajando en los últimos dos programas, que tiene que ver con los micromachismos. Recordemos que en el programa pasado estuvimos hablando de dos de ellos, que tienen básicamente que ver con el elemento de la intimidación y con el elemento de la toma repentina del mando, que son dos formas que nosotros los hombres utilizamos para ejercer la violencia o el control o el abuso sobre nuestra relación de pareja. Y en esta oportunidad vamos entonces a continuar desarrollando los otros micromachismos. ¿Qué piensas, Félix?
3: Gracias, Joaquín. Es un buen tema, como ya lo vimos en los programas anteriores, porque es como el pan diario, ¿no? Es la dinámica del hombre, la mujer, de la familia. Y eso es así. En el día de hoy queremos comenzar el programa hablando de ese tercer micromachismo, que tiene que ver con la apelación a un argumento lógico, o sea, esa lógica de la forma de argumentar un tema, o yo tengo la razón por esto, porque esta es la manera lógica de hacer las cosas. Es utilizada muchas veces por el hombre, sobre todo, para hacer ver que tiene la razón, que su presentación del problema es la mejor. No, tú no tienes razón porque esto es lo que hay que hacer o porque deberíamos hacer tal cosa. Y cuando pienso en este micromachismo, recuerdo un tema que yo converso mucho con la pareja, especialmente cuando veo que hay uno que anula al otro. Como bien dijimos ya, de repente el hombre dice, pues ¿dónde vamos a ir a cenar? Donde tú quieras. Es una respuesta que yo escucho mucho. ¿Y dónde vamos a ir? ¿A qué tienda vamos a ir a la que tú quieras? Entonces, de repente ya esa mujer se ha eliminado, autoeliminado o ya fue eliminada por su pareja, de tal manera que ni siquiera ella piensa que tiene un argumento, Joaquín. Yo creo que sería sorprendente si ella descubre que tiene la posibilidad de argumentar algo, porque ya murió. Entonces, es un micromachismo al grado de ya superlativo, donde sus argumentos murieron. Y yo creo que es una realidad que, yo la veo mucho esa realidad, porque fue simple y llanamente, siempre los argumentos de él eran los que eran válidos, entonces ya yo no voy a argumentar.
2: Tú sabes que al escucharte estoy pensando que hay muchas mujeres que en un momento determinado podrán decir, es que él ni siquiera me da la oportunidad que yo argumente. Entonces él responde, dice, pero si cada vez que vamos a hacer algo te pregunto a ti dónde quieres ir y tú nunca dices, y entonces no digas que yo no te doy la oportunidad. Pero resulta ser que es que cuando esa mujer presenta realmente su argumento, inmediatamente descalificado. Entonces llega un momento en que, bueno, pero ¿para qué lo voy a presentar? Si sí, todo lo que yo te presento a ti, en última instancia, aquí se hace lo que tú terminas diciendo.
3: Sí, y es terrible, Joaquín, cuando la mujer termina con esa conclusión, ¿no? Otro ejemplo que he visto mucho, y recientemente estaba viendo una película, y esa era la dinámica, donde había un interrogatorio hacia la pareja, y de repente el interrogador está hablando con la mujer, pero quien responde es el hombre. Uh-huh. Y pregúntale otra, le hace otra pregunta, y de repente él responde. Entonces, señor, yo quiero que ella responda.
4: Uh-huh. Pero que no le robe la voz.
3: Exacto. Ella puede conversar, estamos aquí, no, ni siquiera esa sola, escondido. Pero esa capacidad de que ella no tuvo argumentación. Y otra vez, estoy tratando de responderme una pregunta que yo lancé o que lanzamos en el programa anterior. ¿Qué es lo que hay detrás? Y no quiero entrar en respuesta todavía, pero me estoy haciendo la pregunta de nuevo. ¿Dónde aprendió esta mujer a que en lo más profundo de su inconsciente ella se cree que el hombre es más lógico. ¿Será reforzado por la familia de origen? Entonces vamos a estar evaluando eso. ¿Será que se crió con hermanos hombres y la anulaban siempre y potenciado por sus propios padres? ¿Será que nuestra propia educación pública o privada se ha enseñado o se ha enarbolado de que no, el hombre es más lógico? Y por supuesto hay todas esas teorías que pueden tener cierta verdad, pero que en el fondo son machistas. En el fondo, lo que están diciendo, mis argumentos sí son buenos, porque yo lo hago con más lógica, porque los tuyos son... Eso es el cuento de niñas. Ese cuento de niña nosotros no lo vamos a admitir. Entonces, yo creo que es una realidad muy latente, muy latente.
2: También uno observa este tipo de micromachismo cuando la mujer tiene un nivel de estima muy bajito, sí. O como decimos, su estima está en el suelo. Si es una persona que no tiene una visión sana de ella misma, de su autovaloración, su autoestima, su autoimagen, es muy frecuente que termine pensando que realmente sus argumentos no van a ser argumentos válidos y que para que no la descalifiquen o que no le digan disparatos, entonces yo mejor termino callándome y no diciendo nada.
3: Se regala.
2: No cabe la menor duda que en esta manifestación de estos micromachismos, el elemento de la estima de la mujer juega un papel muy importante, porque si es una persona que tiene una estima muy adecuada, podrá defender su argumento y podrá decir, yo tengo un espacio también en esta relación. Pero si la estima no es buena, pues esto va a ser un terreno fértil para que se presenten estos micromachismos.
3: Claro que sí. Y si no, Joaquín, se tiende a jugar al dilatar el tema, a cansar, y ahí entraríamos en el cuarto micromachismo, ¿no? Y es una insistencia abusiva hasta que al fin la mujer dice, ay, pero por Dios, ya. Sí, está bien, sí, compre sí, el sí, carro
2: sí,
3: ese.
2: Sí, sí.
3: Si tú lo que quieres ir
2: ganar
3: a...
2: Ganar por cansancio.
3: Entonces, eso es otra práctica que la encontramos con frecuencia.
2: Y sobre todo en el caso de la mujer que siempre busca la paz y la armonía al precio que sea, incluso descalificándose y convirtiéndose ella en una sombra, se paga ese precio. Es decir, yo por la paz y porque los muchachos de los miembros de la familia, los hijos, no nos vean discutir y porque ya no puedo seguir en esto, entonces yo termino cediendo. Entonces, esa capacidad que tienen muchos varones de llevar a la otro miembro de la pareja al cansancio y al agotamiento real y efectivamente es una forma de abuso y de micromachismo que utilizamos muy comúnmente en nuestro medio.
3: Y sabe que es una capacidad, yo creo que increíble, que hombres tienen. Yo confieso que no tengo esa capacidad, pero hay ciertos hombres que yo he visto, por ejemplo, con tratar de conquistar a otra persona. Le buscan toda la vuelta. Insisten y por supuesto al final logran el objetivo, pero es una manipulación, ¿no? Porque tratar de cambiar la voluntad, como tú decías, la estima de otra persona, en base a todos estos trucos de manejar, a ver hasta dónde tú aguantas. Y yo he escuchado de hombres que han hecho apuestas en el caso de conquistar una mujer,
2: sí, claro,
3: por ejemplo,
2: sí.
3: Han hecho apuesta de decir con otro compañero o con otras compañeras, haciéndole saber que cuánto apuesta que me la voy a conseguir.
2: Uh-huh.
3: Y tú dices, no, esto es increíble, ¿cómo es posible que se juega ese elemento? Pero ese tipo de acción se ve en otros niveles ya dentro de la pareja, porque así como te conquistaste esta mujer, así mismo va a seguir apostando, quizás no con otra persona, pero contigo mismo.
2: Sí.
3: De que voy a tener la razón. Y en algunos casos que yo he manejado, especialmente un caso donde era muy patológico este asunto, se crea un mundo fantasioso que la propia mujer se creía ya de que todo lo que le decía era verdad, porque él manejaba unos elementos tan altos de fantasía de que él tenía la razón, de que eso no era así como ella lo decía. Y lo grande era que él venía tratando de convencerme a mí como terapeuta.
2: Bueno. También queriendo vencerte con sus argumentos.
3: Para que yo me enganchara en ese patrón. Gracias a Dios, esa persona tuvo un encuentro con Jesús y hubieron cambios muy significativos con los años. Pero es increíble llegar a ese nivel tan alto de control. de crearte ese propio mundo fantasioso para salir yo ganancioso, ¿no? Salir siempre siendo el ganador.
2: Félix, yo quiero insistir en este programa, aunque ya lo he tocado en un momento, del papel que juega la autoestima en una dinámica relacional. Insistimos en que es uno de los elementos que las personas tienen que trabajar su nivel de estima, porque si no, son presas fáciles de este tipo de situación. Tiene que haber un empoderamiento, tiene que haber una toma de conciencia de lo importante que yo soy como ser humano y de lo importante que yo soy en esta relación. Porque es que hay hombres que se han convertido en especialistas en utilizar estos micromachismos que convencen tanto a la pareja que, como tú acabas de decir, ellas terminan creyéndole su propia fantasía.
3: Claro que sí, porque el elemento de estima es afectado directamente. Cuando una mujer, un hombre, en este caso una mujer, comienza a recibir ese bombardeo constante, sea de una manera muy sutil o sea de una manera abierta, con lo que sea que esté tratando de controlar, y en este caso que estamos hablando de ver el cansancio, apostar a que te vas a cansar, oye, me va denigrando la autoestima. Por mayor autoestima que tenga una mujer, comienza a...
2: termina lesionándola.
3: Comienza a creerse esas mentiras. Sí, sí, entonces yo creo que el elemento autoestima, autoimagen, que comienza de repente a bombardearse de que ya no te ve como antes, de que ya tú eres esto y que no fue con esta persona que yo me casé. Todo ese bombardeo, autoimagen, autovalor, autoconfianza, que tienen que ver con elementos de la autoestima. Porque todo eso somos, imágenes creadas a imagen de Dios. Un ser humano, una mujer, en este caso creada a la imagen de Dios. Pero ¿qué pasa? El bombardeo a veces resulta más poderoso que las mismas escrituras, que los mismos principios que la persona ha aprendido. Y todo esto, quizá los oyentes puedan estar pensando, oye, qué negativos son los hermanos. Y no es asunto de negatividad, es asunto de realidad.
2: Realidad.
3: Eso es lo que vivimos, esa es la realidad. Nosotros quisiéramos hablar en estos programas solo de asunto positivo, de qué bien es la relación de pareja, de qué lindo es el hombre en su masculinidad, pero no es eso lo que encontramos, eso es lo ideal.
2: Sí.
3: Y de lo ideal a lo real hay un trecho muy grande. Entonces nosotros queremos que abramos los ojos, nosotros que estamos aquí en los micrófonos, como usted que nos escucha, queremos que abramos los ojos para nosotros no seguir reproduciendo esas conductas.
2: Félix, yo también quiero insistir, porque creo que es la palabra más adecuada, quiero insistir. Si se está en una relación de pareja, se entiende que es para que la relación nos ayude a ser mejores seres humanos y podamos disfrutar la compañía del otro y de la otra. No tiene sentido, absolutamente no lo tiene, el estar en una relación de pareja para sufrir y para no disfrutar, insisto, en lo que Jesús dijo, vida y vida en abundancia. Si estamos en pareja, se espera, y Dios así fue en su proyecto original, los voy a crear a ambos para que ambos puedan disfrutar de todo lo que yo he creado en este universo, incluyéndolo a ustedes y a su relación.
3: Y es interesante que en ese plan divino del Señor, y Él tiene un mandato muy directo de que seamos uno, pero no podemos dejar de ser él y ella. O sea, yo y
2: anularnos.
3: Exacto. Mi esposa y yo somos uno, pero mi esposa es mi esposa. Ella tiene sus emociones, ella tiene sus gustos, sus deseos. Y yo por igual soy yo, con mis gustos, mis deseos, mis ambiciones personales, ministeriales, que a veces son distintos de, y no tienen que ser exactamente iguales. Esa es una utopía que muchas veces nos enseñan o nos quieren hacer creer de que, bueno, ya son uno y deben pensar lo mismo,
2: deben sentir
3: lo mismo, deben gustarle las mismas cosas, y mientras avanzan los años de casado, ay, pero ustedes piensan lo mismo. No pensamos lo mismo, ni debe ser tampoco así.
2: No, eso es una anulación.
3: Y eso es importante, Joaquín, como tú hiciste esa introducción de ese elemento de Dios como pareja, pero ese elemento de Dios, de la unidad, la cual celebro, y qué bendición, somos un solo cuerpo en Cristo como pareja, pero yo soy yo, ella es ella. Y ahí es que viene el elemento

0: a sus finales, rescatando una frase que tú y yo aprendimos mucho de un gran mentor que tuvimos, donde nos decía: hay que aprender a celebrar la belleza que hay en la diferencia.
1: Sí, sí.
0: Dios nos hizo diferente y allá hay belleza que también debemos gustar y disfrutar.
1: Belleza y genialidad de Dios.
0: Sí.
1: Porque es una genialidad que te hizo a ti diferente a tu esposa, que me hizo a mí diferente a mi esposa, y envía a Jesucristo para que nos una como pareja. ¡Qué preciosidad! Yo pienso que Dios es un genio. Y lo que procura en estas diferencias es esa belleza preciosa de la cual tú mencionas. Bueno, hemos llegado al final, así que te desafiamos a que nos acompañe en el próximo programa. Vamos a seguir hablando de estos micromachismos. Dios te bendiga.
2: Notas de salud con Alfredo Acosta. Cuando se habla de salud y expectativa de vida en ambos sexos, cabe señalar que estudios realizados muestran que el promedio de vida del varón está en un rango menor en relación a la mujer, observándose que en la adolescencia y en la primera juventud, la morbilidad, el riesgo de muerte masculina, es mayor que la femenina. 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

Deja toda hipocresía a un costado esta noche. Quita toda máscara religiosa y hagas lo que tengas que hacer en la presencia de Dios ahora. Rasga tu corazón y no tus vestidos, dice la palabra. Lloren los sacerdotes entre la entrada y el altar. Busquemos el rostro. Busquemos que el rostro de Dios resplandezca esta noche. Busquemos su aprobación. Yo no voy a pedir que vengan aquí adelante. Quiero que entiendas que tu corazón es el altar. Ahí donde estás.

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Porque siendo tú un Dios perfecto, te fijaste en hombres imperfectos como nosotros. Gracias por tu misericordia, Señor. Anhelo conocerte.

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1: Era un día caluroso y un niño decidió ir a nadar en la laguna detrás de su casa. Salió por la puerta trasera, se lanzó al agua y nadaba feliz sin advertir nada de riesgo. Su mamá, quien miraba desde la casa, vio con horror lo que sucedía. Un cocodrilo se dirigía hacia el niño. Ella corrió desesperada, gritando lo más fuerte que podía. Oyéndola, el niño se alarmó y nadó hacia donde su madre. Pero fue demasiado tarde. Ella agarró al niño por sus brazos, justo cuando el caimán le agarraba sus piernitas. La mujer jalaba determinada con toda la fuerza de su corazón. El cocodrilo era más fuerte, pero la mamá era mucho más apasionada y su amor no la abandonaba. Un vecino que escuchó los gritos se apresuró hacia el lugar con una pistola y mató al cocodrilo. El niño sobrevivió y, aunque sus piernas sufrieron bastante, aún pudo llegar a caminar. Un periodista le preguntó al niño si le quería enseñar las cicatrices de sus pies. El niño se las mostró, pero entonces con gran orgullo se remangó las mangas de su camisa y señalando hacia las cicatrices en sus brazos le dijo: «Pero las que usted debe ver son estas». Eran las marcas de las uñas de su mamá que habían presionado con fuerza. «Las tengo porque mamá no me soltó y me salvó la vida». Nosotros también tenemos las cicatrices de un pasado doloroso. Algunas son causadas por nuestra desobediencia y errores, pero algunas son la huella de Dios que nos ha sostenido con fuerza para que no caigamos en las garras del mal. ¿Qué es lo que más recuerdas de tu madre? ¿Sus consejos? ¿Su entrega? Y tú, querida mamá, ¿luchas porque tu hijo e hija no sean arrebatados del camino del bien? Cada padre, y en especial la madre, tiene la responsabilidad de luchar por la correcta crianza de sus hijos. 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
2: Yo quiero invitarte que con tu mismo corazón y en unidad, en un mismo sentido, cantemos esto al Señor. Demos la gloria por medio de este canto.

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1: Como padres, todos queremos lo mejor para nuestros hijos. ¿Qué ocurre cuando ese deseo se convierte en control? Es lo que le pasó al pastor y autor Red Bradley.
2: Tenía esa imagen de los hijos que crecerían en casa, que atravesarían por un proceso de cortejo cuidadosamente orquestado, que un día se casaría. Pero él echó todo a perder. Me sentí tan decepcionado con él por arruinar mi sueño. Y ahora veo que el problema era que mis sueños para él, en realidad, eran acerca de mí.
1: Esto es Vida en Familia Hoy. Nuestro anfitrión es Dennis Reini y yo soy Roberto Lepin. Hoy, Red Bradley compartirá con nosotros lo que haría de diferente manera si pudiera criar a sus hijos desde cero nuevamente. Permanezca en sintonía. Una de las cosas que te he escuchado decir muchas veces, Dennis, en realidad muchas veces, durante todos estos años...
3: Sí. Me lo he repetido a mí mismo.
1: Es verdad, Dennis. Esto sí te lo has aprendido. Tú dices que los hijos no son robots, que no podemos ingresarles un programa y obtener la respuesta que estamos buscando como padres. Sin embargo, la forma en que criamos a los hijos sí tiene una influencia en sus vidas. Entonces... ¿cómo separamos la tensión entre el hecho de que sí tenemos influencia, en que fuimos diseñados para ser una influencia, pero no podemos influir de una manera determinante? ¿Qué hacemos con eso como padres, entonces?
3: Bueno, asumimos la responsabilidad que Dios nos ha dado y luego le dejamos los resultados a Dios. Uh-huh. Hoy tenemos a un invitado en el programa que está de acuerdo con nosotros, Rev Bradley. Nos acompaña en Vida en Familia Hoy. Rev, bienvenido a nuestro programa.
2: Es maravilloso estar con ustedes.
3: Rev solía ser pastor, tuvo su propio programa radial de entrevistas. Él y su esposa Beverly tienen 6 hijos. Y Rev, para presentarte, había escrito esto que creo que te gustará. Escribí, escucha, es un promotor reformado de la educación en casa. ¿Verdad?
2: Bueno, creo que eso podría confundir a algunas personas.
3: Sí, podría ser de confusión.
2: ¿Teológicamente?
3: Sí, claro.
2: ¿O solamente la educación en casa reformada?
3: De hecho, tú realmente apoyas la educación en casa, pero has visto cómo surgen algunas advertencias en tu vida que te permitieron descubrir algunos aspectos en que sientes que los hijos educados en casa y los padres que los educan deben ser desafiados, ¿verdad?
2: Definitivamente. Yo cometo errores y los documento. Es como que me caigo en un agujero. El Señor me muestra el camino de salida. Documento la naturaleza del agujero y cómo evitarlo. Lo documento y eso me ayuda.
3: Pero lo que pretendes señalar es mucho más amplio que algún error que puedan cometer los padres que educan a sus hijos en casa. Esta es una trampa en que cualquier padre puede caer y... es poner sus esperanzas en sus métodos, en toda la ecuación prescrita de A más B igual C, como decíamos hace un momento.
2: Definitivamente. Los padres en esta edad, es decir, los padres cristianos, quieren que sus hijos salgan maravillosos. ¿Y quién no lo quiere? El problema es que cuando uno ha dedicado su vida, a lo mejor usted sea una mamá que renunció a su carrera, ha puesto a un lado su vida y su tiempo. Eso significa que ha hecho un sacrificio increíble y espera ver el fruto de ese sacrificio. Luego medita en el versículo de Proverbios que dice, «Instruye al niño en el camino correcto y aún en su vejez no lo abandonará». Y piensa, «Muy bien, me estoy entregando a la instrucción. Puedo tener la garantía del resultado».
1: ¡Excelente!
2: Entonces se dedica a estudiar libros, a escuchar mensajes, a ir a conferencias, haciéndose la pregunta, ¿cuáles son todas las cosas que debo hacer para asegurarme de que mis hijos van a ser buenos? Ahí es donde se convierte en cómo puedo decirlo. En un padre orientado hacia los procesos, orientado hacia los ingredientes, y pierde la relación con sus hijos en el camino. Pero el problema es la preocupación por la meta final, que es tener hijos perfectos.
1: ¿Fuiste tú un padre orientado hacia los procesos?
2: Oh, yo era increíblemente orientado hacia los procesos. Siempre estaba escuchando mensajes, escribí mi propio libro hace años y, sin embargo, la gente me veía en las conferencias de otras personas y me preguntaban, ¿por qué estás aquí? Y yo respondía, nunca podré aprender suficiente, porque quería más ingredientes en caso de que tuviera algún punto ciego, pero estaba preocupado por los ingredientes. Mi esposa y yo aprendíamos algo nuevo, llegábamos a casa y decíamos, bueno, hijos, ahora las cosas serán diferentes. Y cambiábamos todo, no importaba cuál era su respuesta. Ellos se volvían, por decirlo así, en no humanos. Su respuesta era insignificante para nosotros.
3: ¿Volvemos al ideal del robot?
1: Y, Dennis, quiero comentar algo muy interesante en este punto. Rebe, tú nos decías antes de iniciar el programa que tratabas a tus hijos como si fuesen robots. Les imponías un proceso y, de hecho, los chicos eran como objetos inanimados, como químicos que un científico mezclaba en un laboratorio. Nos decías incluso que unías varios ingredientes, ibas a educarlos perfectamente en casa, les darías una protección intensa, un fuerte control, y mezclando todo en un recipiente, fijarías un temporizador. Y listo, cuando tuvieran 18 años, ¡ring!, el temporizador se apagaría y tendrías el ángel perfecto como hijo. Y déjame decirte, Rev, que hasta ahora he visto a miles de padres exactamente igual a ti.
3: Esa es una receta, pero es una receta para algo diferente. Hay un pastel que se llama manjar del diablo.
2: Ajá.
3: Y cuando los hijos son controlados en exceso por padres que quieren hacer que ellos se vean bien, bueno, eso me recuerda algo. Y para mezclar nuestras metáforas de recetas para pastel, me acordé de la gran teóloga Irma Bombeck, que dijo, si usted quiere alguna garantía en la vida, compre una batería de larga duración. Si queremos tener hijos, sin embargo, no hay garantías y eso desafía todas las fórmulas, ¿no es así?
1: Bueno, sí, Dennis. Ahora, ¿qué hacemos con ese versículo en Proverbios que dice que si instruimos al hijo en el camino correcto, cuando sea viejo no se apartará de él? ¿Lo tachamos de nuestra Biblia y diremos que no es cierto?
2: Oh, no. Sinceramente tuve que recibir un sacudón para entender lo que Dios quería decir con eso. Pero en realidad, escuché a un predicador en la radio decir algo sobre el libro de Proverbios, que este no está lleno de promesas, sino de afirmaciones de sabiduría, de resultados generales, y analizó varios versículos y mostró cómo cada uno de ellos era en realidad una afirmación generalizada. Tenemos el hábito de interpretar los proverbios como si fueran promesas exactas, y lo que este predicador decía es que cuando Salomón escribió este texto, generalmente hablando, se pueden esperar esos resultados cuando uno se dedica a sus hijos. Estos permanecerán en la fe e incluso si tienen una época de rebelión, volverán, regresarán, generalmente hablando. Es una afirmación de sabiduría sobre lo que debería ser el resultado en términos generales.
3: Así es, así es.
2: Pero que una persona piense que el hijo nunca tendrá un tiempo de rebelión, en mi opinión, es un grave error porque eso no fue lo que Dios quiso decir con esa afirmación.
1: Si alguien escuchara algunas de tus viejas conferencias, Reb, sobre lo que quisiera haber sabido cuando mis hijos eran pequeños, hoy en día le dirías, sí, escúchala, es muy buena, te ayudará como padre, o le dirías, no, espera hasta que tenga una versión revisada antes de escucharla, por favor.
2: Lo que le digo a la gente es lo siguiente, que esas conferencias tratan sobre formar e influir en el comportamiento. Algunas de mis enseñanzas más recientes son acerca de influir en los corazones, porque muchas personas escuchan esos corazones y reciben ayuda sin medida. Pero el problema se da cuando hay un desequilibrio en el corazón. Si usted tiende a ser un sargento y se siente motivado por las fórmulas, voy a hacer estas cosas, voy a seguir estas prescripciones bíblicas que Rev grabó aquí, entonces tendré un resultado asegurado. Ahí es cuando uno se mete en problemas.
3: Rev, me gustaría hacerte una pregunta muy personal en este punto, y puede que no quieras responderla debido a la naturaleza pública de la radio.
2: Está bien.
3: ¿Ocurrió algo entre tus 6 hijos que fue lo que hizo que finalmente te dieras cuenta dónde estabas poniendo tu esperanza? En otras palabras, ¿hubo algún llamado de atención a través de ese comportamiento y las vidas de uno de tus hijos, o en más de uno, que finalmente llamó tu atención?
2: Claro que sí. Mi hijo mayor, que ahora tiene 27 años, es policía. Es un hombre muy honorable y ha estado casado por unos 5 años, pero cuando tenía 17, 16 años, me sorprendió ver que no estaba cooperando con el molde. Me quedé frío al ver que no tenía el control que había tenido antes. Ahora era que pensaba individualmente. Para cuando tenía 18 años, de hecho, tuve que pedirle que se fuera de mi casa.
3: Entonces, ¿lo echaste fuera?
2: Lo eché fuera. Estuvo fuera de casa por 4 meses.
3: ¿Por qué?
2: Por hablar de forma irrespetuosa.
3: ¿Qué fue lo que te dijo?
2: Me decía, pero papá. Y comenzaba a responderme.
3: Entonces, le alaste la cadena y lo pusiste de patitas en la calle.
2: Le di 3 semanas. Le dije, hijo, debes corregir esa actitud. Esto es lo que deberías decir. Papá, ¿podemos hablar? En lugar de ser un respondón, está siendo mal ejemplo para los pequeñitos. Eso es lo que estaba pasando en nuestra casa, así que...
3: El día que lo echaste...
2: Ajá.
3: ¿Qué te dijo esa vez?
2: Sabes, no recuerdo las palabras exactas. Solo vi que pasaron algunas semanas y no estaba motivado a cambiar. Entonces le dije, muy bien, hijo, vamos a sacar tus cosas y las vamos a poner afuera de la puerta. Él comenzó a llorar, comenzó a negociar conmigo. No, por favor, pero ya le había dado 3 semanas. Así que le dije, puedes llamar a algún amigo para que te recoja, haz lo que desees, pero ya no puedes vivir aquí. Te di 3 semanas para cambiar de actitud. Fue muy dramático. Mi esposa y yo lloramos durante 1 hora cada día por todo el mes que siguió. Fue algo que nos rompió el corazón, mayormente porque estábamos comprometidos a moldearle de una manera tan intensa. Estábamos comprometidos a protegerle de las películas. Y ahora nos dábamos cuenta que ahí estaba él, expuesto a toda la basura de la que tratamos de protegerlo. Y finalmente, él rentó un cuarto, dormía en el piso. ¡Tuvo que rentar un cuarto!
3: ¿Tenía automóvil?
2: Tenía un automóvil pequeñito que mis padres le habían dado unas semanas antes de que todo esto pasara.
3: Entonces, ahí estaba él, solo, por su cuenta, tenía automóvil... Y no contaba con el control de sus padres.
2: Y lo primero que hizo fue comprarse un reproductor de video de la casa de empeños. Un reproductor de video que tenía un televisor incorporado para ver las películas que le habíamos prohibido ver todos los años anteriores. Y comenzó a hacer todas las cosas que le habíamos impedido que hiciera. Pero después de 4 meses, lo vimos otra vez. Es más, tomé un año sabático después de esto. Me aparté por varios meses... a una cabaña cerca de un lago.
3: Ah, Rev, en ese tiempo tú eras pastor.
2: Era pastor, y tomé un año sabático. Tomé un tiempo libre con la familia, y lo invitamos. Él nos visitó, y durante ese fin de semana su corazón fue renovado por el Señor para con nosotros. Fuimos restaurados, y en lugar de mudarse con nosotros, nos dijo, «Saben, hice algunas amistades mientras estuve alejado. No quiero regresar a casa, si les parece bien». Entonces arreglamos un lugar para que él pudiera vivir ahí, cerca del lago. Lo conectamos con una iglesia allá y él estuvo lejos durante 1 año. Después regresó y posteriormente se casó. Esa fue mi introducción a esa experiencia de que los hijos van más allá del control de los padres.
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1: Luz Estela, continuemos hablando sobre toda esta enseñanza que el Padre Celestial nos dejó aquí en el libro de Génesis en su capítulo 2, que no es otra cosa diferente a lo que los juristas, a lo que las legislaciones han llamado el principio de legalidad o el principio de la ley previa. Este tema, incluso algunos abogados penalistas dedicados a los temas del derecho penal lo han desarrollado en diferentes universidades del mundo. Yo recuerdo, por ejemplo, al doctor George Anastaplo en la Universidad de Loyola en Chicago. Él se deleitaba enseñándole a sus alumnos cómo todos estos principios que el derecho romano nos enseñó ya estaban en las escrituras, ya estaban plasmados desde siglos antes de que en el derecho romano se contemplara el principio de la legalidad, que no es más que para que al hombre, al ser humano, al individuo, se le pueda atribuir una conducta, debe de existir una norma previa que establezca esa conducta. El apóstol Pablo lo desarrolló magníficamente en el libro a los romanos, cuando le escribió a los romanos diciendo, para que haya violación de la ley, pues el Señor primero dejó unos mandatos.
2: Sí. Estos mandatos, Jorge, obedecen a todo un principio de organización y de planeación del Señor. Yo siempre lo veo desde el punto de evaluación de gestión. ¿Por qué? Porque uno es el análisis que se hace desde la legalidad y otro es la gestión como la hace el Señor en forma ordenada. Mire que cuando usted detalla y hace análisis del versículo de Génesis 2:16, dice, y puso al hombre, y Dios llama al hombre, o sea, le da una instrucción precisa, y lo coloca en el huerto del Edén. O sea, no estamos hablando de que el Señor improvisó, ay, no, no, yo voy a hacer un huerto y entonces usted mire a ver, métase ahí y haga lo que quiera. El Señor es un Dios de orden y de organización. Le dice, usted va a estar ahí, va a hacer dos funciones específicas y se va a ubicar en el Edén. Va a tener casi libertad absoluta, solamente una restricción. O sea, el consumo del fruto de la ciencia del bien y del mal.
1: Sí, esa era la única restricción real, porque demás comportamientos los podía realizar.
2: Sí, además, cuando hace evaluación, el Señor de la gestión dice, ay, pobrecito, Adán está solo, hagámosle una compañera idónea para que no esté solo. Y adicionalmente, le explica las sanciones del por qué del consumo de ese árbol le va a generar unos efectos. Sí, es, hablamos de una muerte desde el punto de vista espiritual.
1: Claro.
2: Pero esa muerte desde el punto de vista espiritual se concreta fundamentalmente en ese discernir y qué es lo que debe hacer y lo que no debe hacer. Miramos todas las consecuencias que después se presentaron sobre el particular. Entonces, tenemos que tener varias cosas. La legalidad como aspecto fundamental en la determinación de las normas, la claridad de las normas, las restricciones que usted tiene que tener en cuenta para el desarrollo de la gestión, los efectos de los alcances que va a presentar si usted vulnera una norma. Usted siempre tiene que darle aplicación al incumplimiento. El día que el padre no aplique la sanción a un hijo o disciplina a un hijo, va a tener los efectos de que los otros tres o los otros cuatro, los otros hermanos, van a empezar a hacer lo mismo porque no les aplicaron una sanción. Si usted no le aplica a un empleado la disciplina, el reglamento de trabajo, lo que usted quiera llamar el reglamento interno de trabajo, pues usted va a generar un caos y una desorganización total en su empresa. Por eso es que estamos hablando del alfa y del omega, el que sabe todo y es el que nos da orientación. A través del poder de la administración del Espíritu Santo nos va a dar la orientación, no estamos solos en este mundo. Aquí en que está escuchándonos y dice, bueno, ¿y ahora qué mañana voy a hacer? Pídale orientación al Espíritu Santo que le da la planeación para hacer el trabajo del día siguiente. ¿A qué le debe dar prioridad? ¿En qué forma? Cuando uno vive en el Espíritu, el Señor es tan hermoso para indicarle, mire, coge por esta ruta, no vaya por la otra porque se va a enredar más. Muchos de los abogados cristianos con los que hemos trabajado, Jorge, decía, mire, yo tenía 10 o 15 expedientes y el Señor me ponía en la noche a mirar determinado expediente y preciso que se me iban a vencer los términos, se me iba para presentar prescripciones. En casos complejos, Jorge, como usted se acuerda, hace como unos 20 años, cometí una demora en una notificación y se me prescribieron, estamos hablando de varios millones, cientos de millones de pesos en el escritorio, se nos perdió un proceso y ese guión me dio una teoría jurídica sobre la interrupción de la prescripción, frente a la pérdida de caimiento de los actos administrativos. Una tesis que renovó la sección quinta del Consejo de Estado, la doctrina sobre esos temas especiales. O sea que no hay dificultad. O sea, el mejor abogado que tenemos, el mejor gestor, el mejor administrador, el mejor padre de familia, el orientador, es el Señor.
1: Así es. Y no es un eslogan decir, es que Jesucristo es mi abogado. No. Porque se tiene por eslogan muchas veces. No, es que verdaderamente Él es nuestro defensor cuando nosotros actuamos conforme a los parámetros, a las indicaciones que hay en su palabra. Cuando nosotros actuamos acordes a este libro, el Espíritu Santo siempre nos estará guiando.
2: Por eso es que tenemos que mantener el ejercicio permanente en el discernimiento del bien y del mal para que podamos entender lo que Hebreos 5:14 establece. Hablamos de madurez para los que la han alcanzado.
1: Claro. Indudablemente hay que hablar con la verdad. Por eso los invitamos a que hablemos con la verdad, a que la verdad siempre nos esté acompañando, porque esa verdad no es nada diferente a Jesús de Nazaret en nuestras vidas.
2: La verdad, Jorge, que usted está hablando, es tan esencial en estos tiempos modernos, para no caer en los márgenes de confusión, para no caer en la desesperanza de vida, en esos procesos de depresión que uno ve en los muchachos. Porque dice, bueno, ¿y ahora qué voy a hacer? Cuando termine la universidad, ¿qué voy a hacer? ¿En qué voy a trabajar? Mire, la fortaleza se la da el poder del Espíritu para poder mantenerse firme frente a todas las dificultades, frente a todos los engaños que se están presentando y para ser atalaya en estos tiempos modernos.
1: Así es, Luz, indudablemente. Y este es un mensaje y una invitación a que busquemos la palabra del Señor, porque en la palabra del Señor encontramos todas las enseñanzas que necesitamos para la vida diaria, cotidiana. Esto no es un libro religioso, reitero, es un libro para la vida.
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4: Los falsos profetas están diciendo, son 2 años. Hermano, y que venga alguien diciendo en nombre de Jehová, 72 años, y otro me diga, son 2 años, me voy a inclinar. A los 2 años. Me voy a inclinar porque me gusta la salida más rápida. Que sea rápido, que esto pase rápido. Y le envían la carta al profeta, perdón, le envían las noticias al profeta Jeremías y le preguntan. Y es ahí donde Jeremías le envía esta carta. Se las narro en una forma sencilla. Le dice, yo quiero decirles a los que están ya en Babilonia, esto va a durar 70 años, pero no es para que se echen a morir. No es para que empiecen a clamar que venga la libertad. Son 70 años que van a estar en Babilonia, Me llama la atención esta carta, adorado el nombre del Señor, y en los versos que he leído en esta hora, porque el profeta le dice, cuando en Babilonia se cumplan los 70 años, yo los voy a visitar. Ahora, antes de ese verso 10, el profeta Jeremías le dice, son 70 años, 70 años sentados sin hacer nada, más de uno no va a durar mucho. 70 años sin proyectos, 70 años sin desarrollarse como familia, 70 años sin alcanzar algunas metas, hermanos, creo que más de uno de aquel pueblo no hubiese aguantado. Eran 70 años, pero Dios le dice, son 70 años, no es para que te lamente, no es para que se echen a morir, no es para que estén ahí como estuvieron en Egipto, que ni tocaban el arpa. Son en 70 años exiliados en Babilonia, porque están exiliados pero no esclavos. Son 70 años donde van a tener oportunidad. Edifiquen casas. Lea ese capítulo 29. Le está diciendo, no son 70 años para que esperes a ver qué es lo que va a pasar con mi vida. Edifiquen las casas. En la tierra, producción. Cásense, no disminuyan. Tengan familia. Lea el capítulo 29. Le está diciendo, en el proceso de la disciplina, no es para que se echen a morir, no es para que piensen que ya todo está terminado. En 70 años, estoy hablando literalmente de 70 años, Dios le dice al pueblo, hagan casa, trabajen la tierra, cásense, tengan hijos. Yo creo que usted me está entendiendo en esta hora. Porque muchas veces cuando estamos en el desierto, cuando estamos en el proceso, cuando estamos pasando por esas escuelas que tú y yo no entendemos el porqué, yo no lo entiendo ni usted tampoco, pero Dios sabe. Así que no son 70 años para cuestionar a Dios, es para creerle a Dios. Y ellos aceptaron, adorado el nombre del Señor, lo que el profeta le estaba diciendo. Fue un poco más allá el profeta y le dijo, para que este pueblo, para que ustedes estén en paz, en medio de uno de los imperios más grandes que surgieron en la historia, que se llamó Babilonia, para que ustedes puedan estar en paz, tienen que orar por la paz de este pueblo. Porque el único que puede provocar que Dios traiga paz, paz es que haya toda la mejor relación posible. ¿Quién puede pedir paz? En la iglesia. Somos portadores de paz, de esperanza, de una certeza de fe en Dios y en su palabra. Así que el profeta le habló claro, le dijo, ustedes van a orar por la paz de Babilonia. Porque si el gobierno, si el Babilonia está en paz, ustedes estarán en paz. Creo que aquí hay más de uno que en esta hora estamos entendiendo esta palabra. No somos pueblo de confrontación, somos pueblo de oración. Somos pueblo que sabemos clamar. Somos pueblo que sabemos interceder. Somos pueblo que le hemos creído a Dios. Por eso es que en 70 años que estuvieron en Babilonia, ellos no se echaron a morir. Y Dios fue claro, le dijo, cuando en Babilonia se cumplan los 70 años, yo los voy a visitar y voy a despertar sobre vosotros mi buena palabra. Me agrada Dios. Dios tiene su tiempo. Oh, adorado el nombre del Señor. Dios tiene su tiempo. Adorado el Señor, y le dice ahí, y despertaré sobre vosotros mi buena palabra. ¿Por qué estamos aquí en la semana? ¿Por qué estamos trabajando para para este congreso, hermano, porque la palabra de Dios es buena. Lo que produce, lo que despierta, lo que nos da fe, lo que nos da esperanza, lo que nos da seguridad, no es la filosofía, no es la teología, no es el conocimiento, es la certeza y confianza en el Dios de pacto, el Dios fiel, el Dios verdadero, el que fue ayer, el que es hoy, el que será mañana. Yo creo que usted puede brindarle un aplauso fuerte a nuestro Dios en esta hora. Y luego le dice, porque yo sé los pensamientos que tengo acerca de vosotros, adorado el nombre del Señor. ¿Cómo son los pensamientos de Dios? Cuando dice, porque yo sé los pensamientos que tengo. En primer lugar, los pensamientos de Dios son pensamientos personales. Dice, pensamientos que tengo acerca de ustedes. Ni la ciencia ni la filosofía puede decirme a mí cómo Dios piensa de nosotros. Por más análisis en el uso de la razón, en una sociedad posmoderna, con un alto concepto o pensamiento crítico, no es que critican, son dos cosas diferentes. Los que critican son ignorantes. Los que tienen pensamiento crítico es que dicen, no, yo necesito comprender y entender porque no me mueve ni la fantasía ni las emociones. El peligro de este pensamiento crítico, muy filosófico por cierto, que puede llegar a una profundidad de análisis, pero no me puede decir qué Dios piensa de mí. Ninguna de las ciencias, tanto en la filosofía como las demás ramas del conocimiento, de conducta humana, del pensamiento de nosotros los seres humanos, me puede llevar a entender qué piensa Dios de mí. Sus pensamientos son personales. Yo no soy un colectivo, yo soy un hijo de Dios. Cuando hablo de colectivo, yo no soy parte de una masa de seres humanos. Yo no soy parte de unos fanáticos religiosos. Yo soy hijo de Dios. Somos hijos de Dios. Él te conoce por tu nombre. Él te conoce tal como eres. Oh, cuántos podemos levantar nuestras manos al cielo en esta hora y darle gloria, alabanza y adoración a Dios. Son pensamientos personales. Alabanzas. Cuando Dios quiere decirte algo, no tiene que enviar ni a ángeles, ni querubines, ni profetas, ni apóstoles, con mucho respeto, ni a un pastor. Un hijo de Dios tiene al Espíritu Santo. Y el Espíritu Santo nos conduce a toda verdad. Alabanzas. Oh, gloria al Señor. Los pensamientos de Dios, le repito, son personales. Son personales. Él nos conoce a cada uno de nosotros. Qué hermoso es tener relación con Dios a través del conocimiento de su palabra, bajo la iluminación del Espíritu Santo. En una disciplina que se llama la vida de oración y de la búsqueda de la presencia del Señor. Cuando uno está pasando por el valle de sombra y de muerte, hay una declaración: Jehová es mi pastor. Él nos apacienta, Él nos cuida, Él está con nosotros. Pensamientos personales. Una de las crisis, no corrijo, porque no puedo ponerle términos humanos a la inteligencia artificial. No la puedo poner. Así que no puedo decir la inteligencia artificial tiene crisis. No. Una de las, diríamos, de las fallas que puedo ver en lo que es inteligencia artificial, que técnicamente puede traerme la información más rápido que yo, pero no puede analizar como yo analizo. Porque cuando ella da, si es ella, porque dije la inteligencia, cuando da la información, ella no distingue quién le preguntó. Si es alguien intelectual, si es alguien, por más que pueda hacer el análisis, no conoce mi corazón, pero mi Señor lo conoce. Él conoce mi corazón. Él conoce quién soy. Él te conoce, adorado el Señor, antes que te formase, antes que naciera. Tú y yo, los que estamos aquí en esta hora, Dios tiene pensamientos personales. Sus pensamientos, adorado el Señor, son pacíficos. Pensamientos de paz. Son los pensamientos que Dios tiene para con nuestras vidas. Son personales, son pensamientos de paz, son pensamientos previsores. En otras palabras, dice, para darnos un porvenir, una esperanza. Cuando Dios, a través del tiempo, manifiesta su propósito en diversos tiempos de lo que es la raza humana sobre la faz de la tierra y su pueblo que es la iglesia, estamos aquí con un propósito. Somos la sal y somos la luz. Así que este mundo sin la iglesia está sin sazón, y este mundo sin la iglesia está en oscuridad. Pero cuando vemos la presencia de la iglesia, hay sazón. ¿Por qué hay sazón? Somos de los que podemos declarar, Dios te bendiga, Dios te bendiga, Dios te bendiga, Dios te bendiga, Dios te bendiga. Oh, adorado el nombre del Señor. Somos el pueblo, alabanzas al Cordero, que conocemos cuán grande es la presencia del Espíritu Santo en nuestras vidas. No es una emoción, no es una fantasía, es una experiencia real con Dios, con su Espíritu Santo. Y es ahí que yo me amparo. La noche no es eterna, la oscuridad no es eterna, las tinieblas no son eternas, el problema no es eterno. La crisis no es eterna, la enfermedad no es eterna. Oh, porque siempre que en medio de toda oscuridad, aleluya, hay una incertidumbre, en el siempre me voy a encontrar con un rayo de esperanza. La luz, el sol, la lumbrera, nadie puede apagarla. Dios es luz. Por eso es que Él tiene pensamientos de paz para nuestras vidas. Yo creo que usted puede levantar las manos al cielo y darle gloria a Dios en esta hora. Oh, adorado el nombre de Cristo. Adorado el nombre del Señor. Son pensamientos de paz. Son personales primero. Son de paz previsores. Porque cuando Dios manifiesta su propósito, o se manifiesta en nuestras vidas, hay un propósito. Estoy aquí porque hay un propósito. Nunca, corrijo, no es bueno que nos enfaticemos. Pregúntele a Dios cuál es su voluntad. Si tú quieres conocer la voluntad de Dios, vea la palabra. Vea la palabra. Ningún hombre puede decirte cuál es la voluntad de Dios para con tu vida. Ve a las Sagradas Escrituras. Ahí Dios va a hablar a tu alma, a tu corazón. Y cuando nos encontramos en el momento presente, ante las grandes realidades que vive la humanidad, creo en el propósito de Dios. No le he preguntado, Señor, ¿para qué me tienes aquí? ¿O por qué estoy aquí? Le digo, Señor, yo quiero darte gracias. Porque a pesar de mis debilidades, a pesar de mi fragilidad, a pesar de mis caídas, a pesar de mis batallas como persona que tiene uso de razón, a pesar de los momentos que aún en la experiencia de la fe ocurren situaciones que no entiendo, a pesar de los pesares, he tenido unas experiencias contigo. Se llama relación con Dios. Te he conocido y quiero pedirte que me ayude a que se cumpla tu propósito. Y voy a ser más específico. Que se cumpla tu propósito en Bolivia. Creo que aquí hay más de uno que le pedimos, Señor, que se cumpla tu propósito en Bolivia, en los pueblos, en las naciones, en el mundo entero. Que se cumpla tu propósito. Oh, que se cumpla tu propósito. Y el propósito de Dios es restaurar, en primer lugar, es salvar, restaurar, sanar, levantar. Su propósito es bueno, es maravilloso. Así que cuando veo esta declaración que Jeremías le está diciendo al pueblo, adorado el nombre del Señor, son los pensamientos de Dios. Esos pensamientos de Dios son revelados a nuestras vidas. A Dios no se le investiga. Todo estudiante de la palabra, si entra en una profundidad de análisis racional o de razón y de intelecto, buscando la razón de ser de la fe, se va a ahogar en la fe. Si hay un mar peligroso, que se ha ahogado más de uno en la fe. Porque Dios no se investiga. Yo no oro, no ayuno, no vengo a la iglesia para ver y buscar. Yo vengo a la casa de Dios porque Él se revela. La iniciativa es de Él. Entramos por las puertas de la casa de Dios cansados, cargados, con algunas interrogantes. Pero qué maravilloso es el Señor, que Él se revela a nuestras vidas. Por eso el estudiante de la palabra de Dios, cuando se acerca al texto sagrado, más allá de las corrientes de la interpretación, que eso llama teología, tratar de conocer a Dios en sus diversas corrientes, el buen estudiante de la palabra, que se acerca a esa palabra, hay algo que se llama la iluminación del Espíritu Santo. Y comienza Dios a revelarme su propósito para conmigo. Él se revela, oh adorado el Señor. Son los pensamientos de Dios, no se descubren. No trates de descubrir a Dios. Deja que Él se revele. Deja que Él manifieste tal como Él es. ¿Cómo es Dios? Él es amor. Él es misericordioso. Él es Dios de toda bondad. Y Él es justo. Él es santo. Él es perfecto. Dios se revela. Qué maravilloso es conocer esa revelación de Dios. Yo estoy aquí, amado. He venido en estos días. Yo no vine a investigar cómo va el Congreso. Mientras he estado en estos días aquí con mis compañeros y con el supervisor. Aleluya. Ellos tienen el Espíritu Santo y yo también. Y hay un testimonio de Dios que me está diciendo. El panorama aparentemente se ve complejo. Aparentemente pueden ocurrir diferentes situaciones, pero ¿qué me dice el Señor? El Señor me está revelando, y cuando digo que me revela es que yo tengo paz, es que tengo confianza, es que tengo seguridad, es que Dios nunca, Abba Padre, es que Dios nunca va a llevar a la iglesia al borde del abismo para que se hunda. Dios te puede llevar o nos lleva a casi ahí al borde del abismo, y cuando yo levanto el pie o pienso que me voy a hundir, aleluya, Dios me dice: levanta el pie porque yo voy a poner el puente. Oh, adorado el nombre de Cristo. Levanta el pie porque Él pone el puente. Ya puede, amado, yo siento una presencia de Dios. Estaba Padre, Masaya. Dios está marcando su territorio. Oh, lo que Dios va a hacer en este congreso es grande, amado. Es poderoso, es maravilloso. Levanta tus manos, dele gloria a Dios en esta hora. Son los pensamientos de Dios. Los pensamientos de Dios inspiran, amado. Los pensamientos de Dios dan esperanza, adorado el nombre de Cristo. En el Salmo 139, versos 17 y 18 dice: cuán precioso me son, oh Dios, tus pensamientos. Cuán grande es la suma de ellos. Si los enumero, se multiplican más que la arena. Despierto y aún estoy contigo. Oh, despierto y aún estoy contigo. Oh, yo creo, Abba Padre, alabanza. Oh, gloria al Señor. Algunos dicen, como hablaban de mi compañero pastor, y son escenarios reales, amado. Usted me ve aquí, yo soy paciente. He sido declarado con cáncer, yo soy paciente, estoy en tratamiento y todas estas cosas. Cuando me dieron la noticia, el mismo médico me dijo: hay tres alternativas. Número uno, una operación, un tratamiento. La tercera ni te la voy a recomendar, que no hagas nada, que te eche a morir. Un médico no cristiano me dijo: no te recomiendo esa, porque aunque hay una enfermedad que se llama cáncer, pero hay puertas que puede, hay esperanza. Y él lo dijo y no tiene la fe. Si él me dijo hay puertas, entonces yo, que declaro un Dios que es poderoso, voy a pensar o voy a permitir que la mente me engañe. Yo le he creído a Dios. Si me sana, gloria a Dios. Si me da algunos años, gloria a Dios. Pero yo tengo certeza que su revelación para nuestras vidas es de bien. Adorado el nombre de Cristo. Sus pensamientos son los pensamientos de Dios. Amados pastores, iglesia amada, no permita que los pensamientos de fulano, y más de uno dice: mira, yo no me atrevo ni a hacer nada, porque ¿qué pensarán de mí? Y aquí abajo, hermanos, satisfacer la curiosidad de los demás no es fácil, porque mire cómo somos, hablando de pastores, la congregación, si el pastor es bajito, lo quieren alto. Si es alto, lo quieren bajito. Si es gordo, porque muy gordito es que come demasiado. Si está flaco, se está muriendo. Si predica con fuego, qué alborotoso es. Si predica muy pausado, este no tiene fuego. No hay cómo satisfacer a la gente. Aquel te dice, piensa así. El otro piensa de otra manera. Hermano, haga como Eliseo. Cuando Eliseo sabía, oyó que ya Elías no iba a estar, Eliseo dijo: yo quiero algo que solamente es para los primogénitos. La doble porción es para primogénito. Y yo no soy primogénito, pero yo quiero esa doble porción. Y a Eliseo le dijeron: te van a quitar. Ese, el que te enseñó, el que estuvo ahí a tu lado, ya no va a estar. Adorado el Señor. Y él tuvo que decirle: callad, ya lo sé. Le quiero dejar una palabra en esta hora para ir buscando orilla de este mensaje, amado. La gente piensa, la gente dice, la gente habla, pues mándalos a callar. pon tu oído en lo que dice Dios. Pon tu oído lo que Dios está diciendo, lo que Dios está hablando, lo que Dios está declarando. Oh, adorado el nombre del Abba, Padre. Levanta tus manos. Dele gloria a Dios en esta hora. Oh, adorado el nombre de Cristo. Cuando veo esta palabra, analizando los versos que leí, veo la expectativa de Dios. Cuando Dios revela su pensamiento a sus pueblos, Él espera que ellos lo reciban. Dios espera que tú y yo creamos. Y mire cómo dice el texto: me invocaréis. Porque hay gente que quiere bendición y no alaban, no cantan, no adoran. Están ahí como algunas interpretaciones teológicas. Ay, aquí estoy esperando que Dios lo haga. Aquí estoy esperando que Dios lo haga. Y yo creo que aquí hay más de uno que estamos diciendo: yo no quiero seguir como estaba. Yo no quiero ser un engañador como Jacob. Yo no quiero estar así. Yo quiero algo más. Yo quiero algo más. Voy a invocar ese nombre. Voy a invocar el nombre, que en ese nombre hay poder. En el nombre de Jesús hay poder. En el nombre de Jesucristo hay poder. Me invocaréis y me vas a encontrar. Porque cuando uno busca con todo el corazón, los demás te van a decir: si es un niño, este niño no, este no, ese es muy niño. Si es una mujer, no tiene espacio. Si es un publicano, menos. Si es un endemoniado, tampoco. Pero cuando Jesús estaba ministrando, adorado el Señor, a medida que iba caminando, vio al niño y lo llevó a sus brazos. Vio a la mujer y la perdonó. Vio al endemoniado y lo libertó. Vio a aquel hombre publicano y lo restauró. Porque cuando Jesús, oh, adorado el su nombre para siempre, comienza, o más bien voy a hablar de lo que es el Espíritu Santo. Cuando tú y yo estamos invocando, Dios responde. Qué bueno es invocar el nombre del Señor. Qué maravilloso es invocar el nombre del Señor. Me invocaréis. Luego dice: me buscaréis. No lo busco porque está perdido. Lo busco porque lo necesito. No busco las cosas porque están perdidas. Las busco porque necesito. Necesitamos más de Dios, más de Él, más de su presencia. Para concluir, y ahí están las promesas del Señor. Cuando uno ora, Dios escucha. Cuando uno ora, Dios escucha. Joven, dama, caballero, los que estamos aquí en esta hora, no dejes de clamar. No dejes de orar. Él escucha. Cuando oren a mí, yo escucharé. Yo escucharé. Segundo, Él responde. Él responde. Él libera. Dice: y os haré volver a de vuestra cautividad. El diablo, que el Señor lo reprenda, dice: estos no van a salir, estos son unos religiosos más, estos son unos fracasados más, estos son de los del montón. Pues le tengo una noticia al diablo, que aquí no hay del montón, aquí hay embajadores del reino de los cielos, aquí hay hombres y mujeres lavados por la sangre del Cordero. Y dice: y os reuniré y os haré volver al lugar. En otras palabras, Jeremías le dijo al pueblo: serán 70 años. Pero yo fui el que dije que serían 70 años. Y cuando se cumplieron los 70 años, Daniel se ocupó de buscar el libro. Si quieres conocer el propósito de Dios, vuelve al libro. Vuelve a la palabra. Olvídate del decreto del apóstol. Olvídate del decreto y de los profetas. Ve al libro. En el libro está escrito todo el programa. Oh, adorado el nombre del Señor. Y cuando el profeta declaró esa palabra, le dijo: van a regresar. Y estuvieron en Babilonia 70 años. Pero cuando regresaron, llegó una generación que vino a levantar las murallas, una generación que vino a construir el templo, una generación que le creyó a Dios. Vive Jehová, en cuya presencia estoy, que la obra del movimiento misionero mundial en Bolivia es un pueblo edificador de hogares, de familias, de todo este hermoso territorio. ¿Cumplió Dios? Sí cumplió. El Dios que le cumplió a Israel es el Dios que quiere cumplir contigo. Sus promesas traen esperanza. Yo le creo a ese Dios. El altar está abierto en esta hora. Para todo aquel que le diga: Señor, tengo esperanza, creo en tus promesas, creo que tú eres fiel. Bien, si hay algunas notas, adorado el Señor, algunas notas de melodía en esta hora. Oh, adorado el Señor, invito en esta hora. El Dios que promete no te falla. Los hombres fallan. Los hombres se olvidan, pero Dios no se olvida. Dios no se olvida de ti, joven. Dios nos conoce. Dios es real. Abba Padre, oh gloria a su nombre. Eso ahí es, ahí delante de la presencia de Dios. Aquí estamos. Ya yo estoy en este altar. Promesas que dan esperanza. Los hombres no han podido cumplir. La filosofía no ha podido cumplir. Las ciencias no han podido cumplir. Pero Dios sí ha cumplido. Él cumple con aquellos que invocan su nombre. Con aquellos que nos volvemos a Abba Padre. Señor, aquí estamos en esta hora. Unos momentos, iglesia, unos momentos. No mire cuán largo o difícil es el proceso. Cree el Dios que está contigo en el proceso. Él no te va a dejar solo. Él no va a quedarse al otro lado para mirarte. Él estará contigo. Él está contigo. Padre de familia, pastor que estamos aquí en esta hora, pastores, siervas del Señor, familias que están aquí, joven, el panorama de los pueblos y las naciones es el mismo: inseguridad e incertidumbre. Sin embargo, Dios es fiel. Dios es fiel con su iglesia. Dios no dejará en vergüenza a sus hijos. Esto no es emoción. Son convicciones que tenemos. Son convicciones de ese Dios que no ha cambiado. Sí, Él no ha cambiado. Él es el Dios de pacto, es el Dios de promesa. Oh Padre, Señor Jesús, aquí estamos en esta hora, Padre. He compartido una palabra. He recibido una palabra en esta hora. Todo proceso tiene inicio y tiene la fecha que caduca o concluye, Dios. Porque su propósito se cumple. He aquí tus hijos. He aquí, aquí estamos en este altar. Aún a través de los medios. Allá a la distancia, Señor. Todos estamos en un mismo sentir. Todos reconocemos nuestras incapacidades y nuestras debilidades. Pero también nuestra fe se remonta en esta hora, Abba Padre. Remonta a alturas espirituales. Te creemos a ti, Señor. Aquí está, Padre mío, diríamos, carta de presentación de lo que es la obra aquí en Bolivia. esta obra del movimiento misionero mundial. Aquí están nuestros oficiales, nuestros presbíteros de zona, nuestro supervisor, nuestros mentores, Padre mío, aquí estamos. No es con nuestras fuerzas, es con tu espíritu. Es el espíritu que nos renueva. Eres tú el que hace la obra maravillosa en nuestras vidas en esta hora.

a Dios. Sigue adorando, sigue adorando, sigue adorando. Aleluya. Ahí es, hermano, hay una presencia linda. Aleluya, aleluya. Eso es, eso es, eso es, iglesia. Sí, sigue adorando a Dios. Hay un momento hermoso. El Espíritu Santo está fluyendo en esta hora. Es su palabra que nos dice: venid a mí los que estáis trabajados y cargados, que yo os haré descansar. Echando toda vuestra ansiedad sobre de Él, porque Él tiene cuidado de nosotros. Él tiene cuidado de ti, de tu familia, de tu vida, del ministerio que Dios te ha dado.

Dile, Señor, gracias. Gracias por tu palabra. Gracias por tu presencia. El Señor está preparando la buena palabra para nuestras vidas. El Señor está preparando la buena palabra para nuestras vidas. Aleluya.

Dale un fuerte aplauso al Señor, alaba a Cristo. Dale un abrazo al que está cerca de ti, un varón con un varón, una dama con una dama. Vendrá la buena palabra. No pierdas la esperanza. No te quedes, no te eches a morir. Edifica la casa, cosecha, ten hijos.

0: Vamos, cantemos todo, dice:
1: Dios sabe lo que hace.
0: Aún,
1: aún en lo inexplicable,
0: Él es incuestionable.

Estando persuadido de esto, que aquel que comenzó en vosotros la buena obra, la perfeccionará hasta el día de Jesucristo. Filipenses 1:6. 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

0: Se les echará en el regazo una medida llena, apretada, sacudida y desbordante. Ser dadivoso con los demás hace que sea bendecido en maneras que nunca hubiera imaginado. La generosidad inspira generosidad. Mucha gente está ansiosa por apoyar a alguien que es generoso. Erika compartió: descubrí que cuantas más personas invito a cenar, más personas se ofrecen a traer bebidas o nos ayudan cuando los necesitamos. Cuando más cocino para otras personas, cuando éstas están enfermas, más mensajes de texto recibo preguntándome si necesito ayuda con el cuidado de los niños. La generosidad, cuando se entrega con fe, abre la puerta de la provisión y a los milagros. Dios honra la generosidad del corazón dispuesto, demostrando que cuando damos sin reservas, Él suple nuestras necesidades y muestra su poder. La generosidad extrema puede parecer una tontería, pero es obediencia a Jesús y una fuente oculta de vida. Haga la prueba, intente donar. ¿Dónde y cuándo pueda? Es posible que se encuentre con un racimo de plátanos.
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En esta noche recibe el amor de tu Padre, porque es desbordante, insuperable, incalculable, y es para ti. Sin condiciones, es tuyo, es para ti, recíbelo en esta noche.

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0: Mi amiga Erika recuerda cómo su mamá le leía historias de misioneros valientes. Uno dio su último dólar a alguien necesitado y se quedó sin comida. Sin embargo, ese mismo día, alguien tocó a su puerta con plátanos. Erika se preguntaba si el misionero había sido tonto, pero la historia terminó con provisión, no con necesidad. Esto es Pautas para Vivir. Jesús enseñó que aquellos que sean generosos recibirán ayuda. Él dijo en Lucas 6:38, «Den y se les dará». Se les echará en el regazo una medida llena, apretada, sacudida y desbordante. Ser dadivoso con los demás hace que sea bendecido en maneras que nunca hubiera imaginado. La generosidad inspira generosidad. Mucha gente está ansiosa por apoyar a alguien que es generoso. Erika compartió, «Descubrí que cuantas más personas invito a cenar, más personas se ofrecen a traer bebidas o nos ayudan cuando los necesitamos. Cuando más cocino para otras personas, cuando éstas están enfermas, más mensajes de texto recibo preguntándome si necesito ayuda con el cuidado de los niños». La generosidad, cuando se entrega con fe, abre la puerta de la provisión y a los milagros. Dios honra la generosidad del corazón dispuesto, demostrando que cuando damos sin reservas, Él suple nuestras necesidades y muestra su poder. La generosidad extrema puede parecer una tontería, pero es obediencia a Jesús y una fuente oculta de vida. Haga la prueba, intente donar. ¿Dónde y cuándo pueda? Es posible que se encuentre con un racimo de plátanos.
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Yo no sé hoy cómo hayas venido aquí a este lugar, pero hoy yo declaro en el nombre de Jesús que por la fe hoy se rompen las cadenas. Hoy yo declaro que por la fe se va la enfermedad. Hoy yo declaro que por la fe se levantan verdaderos adoradores.

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2: Y a los 12 años de edad, cuando ellos, el padre legal, José, y su madre natural, María, descendieron a Jerusalén con el niño ya de 12 años, a adorar en el templo de Jerusalén. Adoraron y salieron, pero había tanto público. Y ya que habían caminado, se dieron cuenta que Jesús no estaba. Y regresaron buscándole, y lo encontraron todavía en el templo. Y le dijeron, te hemos estado buscando. Y ya Jesús a esa edad era consciente de su personalidad, era consciente de su misión, era consciente de su procedencia. Y le dijo, en los negocios de mi Padre me conviene estar. Amén. Y Jesús concluyó los negocios del Padre, derramó esa sangre preciosa, y por eso hoy estamos en convención aquí, por esa sangre. La sangre de Cristo es sangre divina. El Espíritu Santo le llama sangre preciosa, porque no hay precio. El hombre puede ser poseedor de todo este planeta, con todas sus minas, con todas sus riquezas, con todo su poder, y todavía no poder comprar la salvación de su alma. Se requiere en el tribunal celestial, aleluya, que la persona acepte el sacrificio y la sangre de Jesucristo, que es sangre divina. La sangre de Jesucristo es roja como la nuestra, pero no es como la nuestra. La sangre de Jesucristo tiene glóbulos rojos como la nuestra, pero no es como la nuestra. La sangre de Jesucristo tiene glóbulos blancos como la nuestra, pero no es como la nuestra. La sangre de Jesucristo tiene coagulantes como la nuestra, pero no es como la nuestra. Porque la nuestra es humana y la de Cristo es divina. ¡Aleluya! La nuestra tiene poco valor. Uno va a un banco de sangre, le extraen un litro de sangre, les dan unos pocos de bolívares, o de pesos, o de dólares. Poco valor. Pero la sangre de Jesucristo no tiene precio. Es preciosa. La nuestra es corruptible. Se corrompe. Cuando una persona muere, en las funerarias, lo primero que hacen es extraerle toda la sangre al cadáver. ¿Por qué? Porque lo primero que se corrompe en un cadáver es la sangre. Y para que dure un día o dos días más, le extraen la sangre. De otro modo, no hay modo de esperar un día para enterrar. Porque la sangre nuestra se corrompe. Pero la sangre de Jesucristo es incorruptible. ¡Aleluya! La sangre nuestra es transitoria, temporal, pero la sangre de Jesucristo es eterna. Y las Sagradas Escrituras dicen que Jesús entró al lugar santísimo en el cielo con su propia sangre. y la depositó en el lugar santísimo, en el cielo, como una garantía de que esa sangre se derramó una vez como el precio para la redención del hombre, y allí estará por toda la eternidad. La sangre nuestra no redime, la sangre de Cristo redime. La Biblia dice que la carne y la sangre nuestra no entrará en el reino de los cielos, pero la sangre de Jesucristo, que es divina, allá está. Cuando un pecador le dice a Dios: Dios mío, perdóname, perdona mis pecados, redímeme con tu sangre. El Hijo, el Redentor, mira al Padre y el Padre acepta el perdón de ese pecador por esa sangre que fue derramada. Pague limosnas todo lo que quiera, rece todo lo que quiera, haga ceremonias todo lo que quiera, haga rituales todo lo que quiera, que no será acepto en el cielo, solo y exclusivamente por la sangre, los méritos de la sangre de Jesucristo, nuestro adorado Salvador. ¡Aleluya! La sangre nuestra produce mancha. Si yo tuviera una mancha de sangre en mi camisa, sería fácil para todos ustedes notarlo. La sangre nuestra produce mancha, pero la sangre de Jesucristo quita las manchas de nuestros pecados. Les damos un aplauso al Señor y a su sangre redentor. Mi niña más pequeña, Priscila, ya cumple pronto 40 años. Pero cuando era una niñita de 2 añitos y medio, ella se le ocurrían unas preguntas tremendas. Y un día me preguntó: papi, 2 añitos y medio, con su lenguaje así y su pronunciación de niña, me dijo: papi, ¿cómo es que el Señor derramó su sangre hace tanto tiempo? ¿Y cómo es que hoy nos limpia de nuestros pecados? Es una pregunta de teología profunda. Se le ocurrió a ella. Y a mí me hubiese sido más fácil explicarlo a un adulto que a una niñita de 2 añitos y medio. Pero Dios me ayudó y le expliqué, y ella entendió y dice: qué bueno. Y qué bueno es que la sangre de Cristo. ¿Cuántos creen que es bueno, que es precioso? Y la pregunta de ella es que ¿por qué que hace tanto tiempo y por qué hoy todavía? Pues sí, eso es maravilloso, que hoy todavía redime. La sangre de Cristo es la base, el sacrificio de Cristo es la base de nuestra redención. Su sangre derramada. Amén. El precio de nuestra redención. Y en ese precio, no solo el alma es salvada, también el cuerpo es sanado. Y el profeta Isaías, casi 700 años antes de Cristo, dice: y por sus heridas, por el derramamiento de su sangre, fuimos nosotros sanados. Gloria a su nombre. La redención en Cristo. El hombre recobra su espíritu, que estaba muerto en delitos y pecados. El Espíritu de Dios vivifica el espíritu humano que acepta a Cristo como su Salvador. Y ahora se restablece la comunión con Dios. ¿Por qué yo puedo predicar con la bendición con que yo siento en mi vida predicando? ¿Por qué yo me humillo en la presencia de mi Dios antes de venir a este púlpito y le digo: Dios mío, ayúdame? Si yo de mí nada puedo, nada tengo, nada sé, necesito la inspiración, la unción del Espíritu Santo para ayudar al pueblo lo que el pueblo necesita. Señor, cúbreme con tu sangre, que no sea yo, Señor, que seas tú, por tu espíritu, por tu palabra. Y esa sangre de Cristo es eficaz hoy. que al hombre de Dios, aleluya, le da una confianza y una seguridad al exponer la palabra. Lamentablemente hay tantos púlpitos que el tema de la sangre de Cristo pasan años y no se mencionan. Y están con filosofías, están con vanidades, con entretenimientos, haciendo alarde de una dicción perfecta, haciendo alarde de conocimientos teológicos absurdos, porque hoy la teología que más florece y más se acepta es la teología absurda, invención de las mentes calenturientas de teólogos que más bien pueden ser llamados teólogos, descartando lo sobrenatural, descartando el nacimiento virginal de Cristo, descartando la eficacia de la sangre de Jesucristo. ¡Bendito y alabado el Dios de la gloria! Y esa sangre de Cristo es eficaz hoy. A mí me lavó, a mí me limpió, a mí me redimió. En Bucaramanga, hace algunos años, en una de nuestras convenciones, cuando la obra estaba todavía pequeña, la celebramos en un patio interior de una casa muy grande. Ese patio, pues les voy a decir, era como desde allí hasta un poquito más atrás de donde está la primera línea, un poquito más atrás, y no era tan largo como esto de estos postes a esta pared. Y allí estábamos aglomerados. Llamamos a oración por los enfermos. Y pasaron muchos, entre estos una niña como de 13 años. Allí estaba. Oré como oramos aquí por todos a la vez, porque francamente no es necesario. En una multitud ni se puede tampoco imponer las manos sobre cada uno. Yo he estado en una multitud y he ido a orar por los enfermos, donde hay como 6,000, 7,000, la multitud de 25,000, y pasan unos 7,000. ¿Cómo uno puede orar uno tras otro? Es imposible. Pues oramos por todos. Una noche pedimos testimonios, estábamos en un parque de béisbol y se formó una cola desde la plataforma que estaba sobre el lugar donde el lanzador se ubica para lanzar. Y se formó una cola, una línea, hasta la pared del center field allá. Testimonios gloriosísimos. Milagros. Sordos, mudos, paralíticos. Con una oración por todos, porque lo que mueve el brazo de Dios es la fe en los méritos de la sangre de Jesucristo. Y entonces esa niña estaba allí, pegada a la plataforma, y un grupo alrededor de enfermos. Oramos por los enfermos y terminamos la oración. Y yo miraba a los hermanos y alabábamos al Señor. Y miré entonces a la niña, y la niña lloraba y lloraba y lloraba y lloraba y lloraba. Le dije a mi esposa, Rebeca, mira a ver qué está pasando con la niña. Mi esposa fue, ¿por qué lloras, hijita? Ella no podía responder, pero cuando pudo hablar dijo, ¿cómo no voy a llorar? Yo nací anémica, con una anemia perniciosa, incurable, que los médicos y los medicamentos, las medicinas, jamás han podido hacer nada. Ella estaba bien pálida cuando pasó, como si fuera cera. Y entonces le decía a mi esposa, ¿cómo no voy a llorar? Si cuando usted estaba orando, o cuando el pastor estaba orando, el Señor vino delante de mí con una copita conteniendo de su sangre preciosa y me dio a beber y yo tomé de la sangre de Cristo y el Señor me ha sanado. ¿Cómo no voy a llorar? Alabado sea el nombre maravilloso del Señor. Todavía la sangre de Cristo redime, todavía la sangre de Cristo sana. ¡Aleluya! Y esa sangre es eficaz esta noche para borrar las manchas del pecado, para limpiar las manchas del pecado, del adulterio, de la fornicación, del robo, del atraco, de los vicios, de las drogas. Esa sangre arranca del corazón y de la mente todas estas cosas. es lo único.
3: Con razón el Espíritu Santo, mirando al apóstol, dice: y la sangre de Jesucristo nos limpia de todo pecado. Y en esta noche esa sangre es eficaz. Ese sacrificio de Cristo se hizo una sola vez para siempre. Esa sangre es eficaz esta noche para limpiar al pecador de todos sus pecados y hacerle una nueva criatura.
4: Y así nos despedimos de ustedes.
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6: Este es el tiempo de alzar nuestros ojos al cielo. Porque ¿de dónde vendrá nuestro socorro? Dice el Salmo, mi socorro viene de Jehová, que hizo los cielos y la tierra. No dará tu pie al resbaladero, ni se dormirá el que te guarda. He aquí no se adormecerá, ni se dormirá el que guarda a Israel. Jehová es tu guardador. Jehová es tu sombra a tu mano derecha. El sol no te fatigará de día, ni la luna de noche. Jehová te guardará de todo mal. Él guardará tu alma. Jehová guardará tu salida y tu entrada desde ahora y para siempre. Esa es nuestra confianza. Ese es realmente el sentir de nuestro corazón.

sol naciente. Tengo el corazón colmado de gratitud ferviente. En un papel no lograría escribir mis pensamientos. Han sido tantas bendiciones que me embarga el sentimiento. Las pequeñas cosas y maravillosas

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1: De acuerdo a uno de los periódicos más importantes de la Ciudad de México, dice que la misma ciudad tiene más de 35 mil niños en la calle. Y todos los días un niño es abandonado en los parques de dicha ciudad. Lo triste de esto es que muchos de ellos son abusados. Caminando por una de estas ciudades me encontré con un grupo de estos chicos que nosotros llamamos niños de la calle y le pregunté a uno de ellos cuál era el desafío más grande que ellos tenían. Y la respuesta fue corta y sencilla. Comer, amigo, me dijo. Tenemos que buscar la comida todos los días, ya sea en el barril de la basura o pedir en la calle. Estos niños son producto de la pobreza, la inmigración ilegal y la irresponsabilidad paterna. Muchos de ellos crecerán con heridas que ni el tiempo puede borrar, pero hay alguien que lo puede hacer. Hoy escucharemos el corazón de una de esas personas que creció en la calle. Historias que cambian el corazón. Bienvenido al encuentro de hoy. Yo soy tu amigo Ernesto Pinto. Y hoy conversaré con un caballero que me dice que él creció en la calle y que debido a la pobreza y miseria en que vivía, decidió involucrarse en la policía, aunque era muy peligroso en esos años. Ricardo Peña es nuestro entrevistado de hoy. Bienvenido, Ricardo, y cuéntanos un poco acerca de tu trasfondo familiar.
2: El trasfondo familiar llegó desde pequeño, una desintegración familiar como la de tantos, problemas familiares, malos tratos, violencia doméstica, la cual nos orilla a salir fuera del nivel del núcleo familiar y empezar a tener amistades que no son apropiadas ni eran convenientes a esa edad en la que un servidor se desarrollaba.
1: ¿Malos tratos de quién? ¿De parte de quién?
2: Fue más mi madre. Fue más mi madre. A mi padre no tuve yo el conocimiento de que él me haya puesto la mano encima, pero mi madre sí. Mi madre sí fue algo...
1: Era muy duro para castigarles.
2: Era muy fuerte, sí. Golpes, violencia.
1: Hábleme de un castigo típico, una tardecita típica. ¿Qué pasaba?
2: Pues subirse, ¿verdad? Encima a veces de uno, atarle las manos. Y con las manos golpear el rostro, la cabeza.
1: O sea, le amarraba las manos y luego lo golpeaba.
2: Se subía arriba de las manos con las rodillas. Y para estar yo sujeto y pues infantilmente no tenía uno la defensa, las manos.
1: Sí, las fuerzas.
2: Las fuerzas. Y ahí ella descargaba desfavorablemente la violencia que tenía con mi padre.
1: Y me decía que debido a esa violencia tuvo que salir de la casa y vivir en la calle como un niño de la calle.
2: Salimos desfavorablemente, ¿verdad? Sales fuera del hogar buscando lo que no tienes ahí y tienes que buscar. Los malos amigos te ofrecen lo que no tienes en casa y encuentras las respuestas en alcohol, las drogas.
1: ¿A los cuántos años, Ricardo, entra en ese mundo de la droga y el alcohol?
2: Entramos a los escasos 14 o 15 años aproximadamente en aquellos años.
1: ¿Qué es un día negro en la calle, un día difícil que recuerda a Ricardo como niño?
2: Pues, el no tener el apoyo. El buscar siempre que tus padres se encuentren unidos. El quizá levantar una plegaria de una manera religiosa. Y no obtener la respuesta. No tener la respuesta cuando ves a alguien que tú amas. Que amas y que no quisieras verlos destruidos.
1: Se sentía impotente el niño Ricardo, ¿no?
2: Me sentía impotente.

0: ¿Y qué pasa con Ricardo el adolescente?
1: Empieza a caminar, empieza a llegar, a trastear y empieza a correr de un lado a otro buscando las salidas. Mis padres en un momento determinado tenían no una vida económicamente alta, pero sí era media cuando mis padres en medio de los problemas subsistían juntos. Uh-huh. Cuando ellos se separan, se terminan las cosas, se termina el refrigerador, de repente estaba vacío y no teníamos de la noche a la mañana qué comer. Cuando ellos estaban unidos en medio de los pleitos y de las discusiones, pues de momento pues teníamos el apoyo de él, pero al momento de separarse pues ya no había nada y había necesidad de empezar a emprender una vida distinta a esa pequeña edad. Uh-huh.

0: Fuera del aire me decías que estuviste involucrado en la policía. ¿Qué es lo que te motiva a involucrarte en la policía?
1: La oportunidad que me brindaron de entrar a trabajar dentro de las instancias de gobierno. Era un día y otro día, o entrar como barrendero y pedir una oportunidad, una plaza para entrar a trabajar. Uh-huh. Y la oportunidad que me brindaron, me la dieron y la aproveché.
0: Pero en esos años que me decís que te involucras en la policía, había mucha violencia en esa área donde tú vivías, en el área de Chihuahua.
1: Demasiada violencia, mucha violencia, uh-huh. Corrupción. No de toda la gente, no todos los agentes y comandantes son malos, hay buenos, hay malos como en todo lugar.
0: Uh-huh. Aún así decidiste involucrarte sabiendo que había mucha violencia en las calles y que un policía tenía mucho peligro.
1: Sí, nos tocó un hecho donde un grupo delictivo, ¿verdad?, tomó una plaza y el acuerdo con el gobierno era que teníamos que estar ahí 10 elementos desarmados. Pero era un acuerdo, un mal acuerdo cuando nos desarmaron y nos dejaron como custodia de ese de esa plaza. Empezaron ellos a balacearnos, a tirar la bala hacia nosotros.
0: ¿Pero cómo es posible que el gobierno pueda mandar un grupo de policías desarmados sabiendo que hay tanta violencia? ¿O era para que los mataran?
1: Era desfavorablemente, ¿verdad? Son malos acuerdos y malas decisiones. Aún el gobierno cuando no tiene la sabiduría que viene de parte de Dios, cometen muchos errores.
0: ¿Algunos de estos personajes que están involucrados en estas organizaciones delictivas se ofrecieron comprarte alguna vez mientras andabas uniformado?
1: Sí, varias veces uh-huh. me llegaron a ofrecer el tráfico de drogas uh-huh. para que mi extracto social terminara y cambiara. Uh-huh. Y llegaron a ofrecer recursos económicos. Y también el traficar en las mismas unidades, y digo esto con todo el respeto, pero las cosas así fueron, uh-huh. para poder transportar droga
0: ¿y lo
1: para
0: hiciste?
1: Los grupos delictivos. No lo hice.
0: Ah, tenías mucho valor porque el que no lo hacía lo mataba en esos momentos.
1: Sí, fue algo muy duro. Reconozco que caminaba con temor.
0: Fuera del aire me decías que ya estando en ese lugar hubo un operativo. ¿Y qué pasó en ese operativo?
1: En ese operativo, cuando detuvimos a una persona del departamento de investigación, regresamos al departamento de patrullas. Y al momento de regresar había un policía uniformado, uh-huh. presuntamente estaba él relacionado con un grupo delictivo.
0: Uh-huh. Un policía que estaba
1: en activo esa noche. Uh-huh. Y esa noche, cuando regresamos nosotros con una persona que había violentado a su familia, que también era un policía de dentro del estado, había violentado a su familia, lo detuvimos y al regresar y inscribirlo ahí en barandilla, llegué yo para hacer el reporte y cuando llego yo a esa caseta, estaba ese hombre armado, uniformado y utilizando un arma de fuego me disparó. Ahí fue cuando tuve la oportunidad de conocer al Señor porque estaba muy grave, esa bala era de muerte. Uh-huh. Me levantaron clínicamente de la, me decía uno de los jefes superiores, Ricardo, dice, no te duermas porque ya no vas a levantar, esa es de muerte lo que te pasó, espera que viene la ambulancia. Ahí fue donde iba yo perdiendo el conocimiento, me levantaron. Y escuchaba yo cuando decían por la radio que me trasladaban a la clínica del parque de esa ciudad. Uh-huh. Y llegando ahí fue cuando pues ya no supe yo. Pasó un proceso donde miraba yo los médicos, mi espíritu se desprendió del cuerpo. Clínicamente estaba muerto. Yo fue donde tuve la experiencia con el Espíritu Santo. Y yo le pedí al Señor que me... Porque yo vi un demonio, la uh-huh. verdad, con todo el respeto, ante las formas y las creencias de muchas personas, con todo el respeto. Ahí fue donde yo vi un demonio que me tomaba del pie y me decía, tú las debes y tú vas para acá, y me empezó a arrastrar al infierno. Uh-huh. Se le emparejó otro demonio, ¿verdad? Parece cosa de cuento, de película, no lo sé. Pero esto fue lo que yo lo vi, porque yo lo miré desde un punto como de alto. Yo miraba mi cuerpo abajo en el quirófano, los médicos me estaban tratando de reanimar, de revivir. Ahí fue donde yo le pedí misericordia a Dios y le pedí a Dios que me permitiera regresar a mi cuerpo. Exacto. Y yo le iba a servir.
0: Estabas en esa transición de vida a la muerte cuando le decís, Señor, dame una oportunidad más.
1: Así
0: ¿y qué
1: es.
0: Pasó después de eso?
1: Me dio la oportunidad, el Espíritu Santo. Milagrosamente los médicos estaban asombrados. Este hombre ya había dejado de respirar. A mi esposa le habían hablado que viniera a reconocer las pertenencias al hospital. Y milagrosamente, ¿verdad?, de un espacio, un inter de 10 o 12 minutos, ya estaba de regreso al cuerpo. Sentí como en su misericordia el Espíritu Santo me regresó 28 uh-huh. años atrás.
0: Sí.
1: Y de ahí, pues empezó una vida distinta para un servidor.
0: En ese encuentro que tuviste con Cristo ahí entre la vida y la muerte, ¿qué le decías a Cristo? ¿Qué te dijo Él en ese momento?
1: Yo le pedí solamente que me regresara a mi cuerpo y que yo le iba a servir. Y Él lo hizo.

0: Así es, mis amigos, solo Cristo puede hacer un milagro en nuestras vidas. Y ojalá que a través de esta audición puedas recibir tu milagro, puedas llenar ese vacío que nadie podrá llenar, solo Cristo Jesús. Te animo a que visites nuestra página y desde ahí me digas qué decisión has tomado. www.encuentro.ca. Quiero agradecer a nuestro buen amigo Ricardo por venir al encuentro de hoy. Y le voy a pedir que le envíe un mensaje a aquel niño de la calle o tal vez a aquel adulto que creció en la calle y ahora tiene heridas profundas que no sabe cómo sanar. ¿Cuál sería tu mensaje?
1: Que así como yo asimilé un día tal vez los malos tratos que recibí y que me tenían como en una prisión, porque es cierto que está uno como en una prisión por buenas intenciones que uno quiera tener. No bastan las buenas intenciones. El hombre no ha sido capacitado. No ha sido capacitado para que por sus fuerzas o sus propias fuerzas pueda cambiar. Se necesita un ser superior. Y ese ser superior se llama Jesús.
0: Gracias, Ricardo, por venir al encuentro de hoy.
1: Gracias a ustedes, querido Pastor Ernesto Pinto.

0: Gracias por haber sido parte del encuentro de hoy. Le voy a agradecer que me escriba a info@encuentro.ca. Será hasta nuestro próximo encuentro. Soy tu amigo Ernesto Pinto, recordándote que Dios te ama y yo también.
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2: Luz Estela, continuemos hablando sobre toda esta enseñanza que el Padre Celestial nos dejó aquí en el libro de Génesis, en su capítulo 2, que no es otra cosa diferente a lo que los juristas, a lo que las legislaciones han llamado el principio de legalidad o el principio de la ley previa. Este tema, incluso algunos abogados penalistas dedicados a los temas del derecho penal lo han desarrollado en diferentes universidades del mundo. Yo recuerdo, por ejemplo, al doctor George Anastaplo en la Universidad de Loyola en Chicago. Él se deleitaba enseñándole a sus alumnos cómo todos estos principios que el derecho romano nos enseñó ya estaban en las escrituras, ya estaban plasmados desde siglos antes de que en el derecho romano se contemplara el principio de la legalidad, que no es más que para que al hombre, al ser humano, al individuo, se le pueda atribuir una conducta, debe de existir una norma previa que establezca esa conducta. El apóstol Pablo lo desarrolló magníficamente en el libro a los romanos, cuando le escribió a los romanos diciendo: para que haya violación de la ley, pues el Señor primero dejó unos mandatos.
3: Sí. Estos mandatos, Jorge, obedecen a todo un principio de organización y de planeación del Señor. Yo siempre lo veo desde el punto de evaluación de gestión. ¿Por qué? Porque uno es el análisis que se hace desde la legalidad y otro es la gestión como la hace el Señor en forma ordenada. Mire que cuando usted detalla y hace análisis del versículo de Génesis 2:16, dice: y puso al hombre, y Dios llama al hombre, o sea, le da una instrucción precisa, y lo coloca en el huerto del Edén. O sea, no estamos hablando de que el Señor improvisó: ay, no, no, yo voy a hacer un huerto y entonces usted mire a ver, métase ahí y haga lo que quiera. El Señor es un Dios de orden y de organización. Le dice: usted va a estar ahí, va a hacer dos funciones específicas y se va a ubicar en el Edén. Va a tener casi libertad absoluta, solamente una restricción. O sea, el consumo del fruto de la ciencia del bien y del mal.
2: Sí, esa era la única restricción real, porque demás comportamientos los podía realizar.
3: Sí, además, cuando hace evaluación, el Señor de la gestión dice: ay, pobrecito, Adán está solo, hagámosle una compañera idónea para que no esté solo. Y adicionalmente le explica las sanciones del por qué del consumo de ese árbol le va a generar unos efectos. Sí, es, hablamos de una muerte desde el punto de vista espiritual.
2: Claro.
3: Pero esa muerte desde el punto de vista espiritual se concreta fundamentalmente en ese discernir y qué es lo que debe hacer y lo que no debe hacer. Miramos todas las consecuencias que después se presentaron sobre el particular. Entonces, tenemos que tener varias cosas. La legalidad como aspecto fundamental en la determinación de las normas, la claridad de las normas, las restricciones que usted tiene que tener en cuenta para el desarrollo de la gestión, los efectos de los alcances que va a presentar si usted vulnera una norma. Usted siempre tiene que darle aplicación al incumplimiento. El día que el padre no aplique la sanción a un hijo o disciplina a un hijo, va a tener los efectos de que los otros tres o los otros cuatro, los otros hermanos, van a empezar a hacer lo mismo porque no les aplicaron una sanción. Si usted no le aplica a un empleado la disciplina, el reglamento de trabajo, lo que usted quiera llamar el reglamento interno de trabajo, pues usted va a generar un caos y una desorganización total en su empresa. Por eso es que estamos hablando del alfa y del omega, el que sabe todo, Y es el que nos da orientación. A través del poder de la administración del Espíritu Santo nos va a dar la orientación. No estamos solos en este mundo. ¿A quién que está escuchándonos y dice, bueno, ¿y ahora qué mañana voy a hacer? Pídale orientación al Espíritu Santo que le va a dar la planeación para hacer el trabajo del día siguiente. ¿A qué le debe dar prioridad? ¿En qué forma? Cuando uno vive en el Espíritu, el Señor es tan hermoso para indicarle, mire, coge por esta ruta, no vaya por la otra porque se va a enredar más. Muchos de los abogados cristianos con los que hemos trabajado, Jorge, decía, mire, yo tenía 10 o 15 expedientes y el Señor me ponía en la noche a mirar determinado expediente y preciso que se me iban a vencer los términos, se me iba para presentar prescripciones. En casos complejos, Jorge, como usted se acuerda, hace como unos 20 años, cometí una demora en una notificación y se me prescribieron, estamos hablando de varios millones, cientos de millones de pesos en el escritorio, se nos perdió un proceso y ese guión me dio una teoría jurídica sobre la interrupción de la prescripción, frente a la pérdida de caimiento de los actos administrativos. Una tesis que renovó la sección quinta del Consejo de Estado, la doctrina sobre esos temas especiales. O sea que no hay dificultad. O sea, el mejor abogado que tenemos, el mejor gestor, el mejor administrador, el mejor padre de familia, el orientador, es el Señor.
2: Así es. Y no es un eslogan decir, es que Jesucristo es mi abogado, porque se tiene por eslogan muchas veces. No, es que verdaderamente Él es nuestro defensor cuando nosotros actuamos conforme a los parámetros, a las indicaciones que hay en su palabra. Cuando nosotros actuamos acordes a este libro, el Espíritu Santo siempre nos estará guiando.
3: Por eso es que tenemos que mantener el ejercicio permanente en el discernimiento del bien y del mal para que podamos entender lo que Hebreos 5:14 establece. Hablamos de madurez para los que la han alcanzado.
2: Claro. Indudablemente hay que hablar con la verdad. Por eso los invitamos a que hablemos con la verdad, a que la verdad siempre nos esté acompañando, porque esa verdad no es nada diferente a Jesús de Nazaret en nuestras vidas.
3: La verdad, Jorge, que usted está hablando, es tan esencial en estos tiempos modernos, para no caer en los márgenes de confusión, para no caer en la desesperanza de vida, en esos procesos de depresión que uno ve en los muchachos, porque dice, bueno, ¿y ahora qué voy a hacer? Cuando termine la universidad, ¿qué voy a hacer? ¿En qué voy a trabajar? Mire, la fortaleza se la da el poder del Espíritu para poder mantenerse firme frente a todas las dificultades, frente a todos los engaños que se están presentando y para ser atalaya en estos tiempos modernos.
2: Así es, Luz, indudablemente. Y este es un mensaje y una invitación a que busquemos la palabra del Señor, porque en la palabra del Señor encontramos todas las enseñanzas que necesitamos para la vida diaria, cotidiana. Esto no es un libro religioso, reitero, es un libro para la vida.
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0: Si usted quiere ser un estudiante serio de la palabra de Dios, hay tres libros de referencia absolutamente esenciales que usted necesita. Estamos otra vez en A Través de la Biblia, el programa donde conocemos a Dios en su palabra. Soy su anfitrión, Hegel Ortiz. Hoy, nuestro maestro Samuel Montoya nos cuenta de esos libros esenciales mientras entramos en la segunda parte de un tremendo estudio titulado Las guías para el entendimiento de las Escrituras. Así que le invito a que tome asiento en el autobús bíblico, acomódese, busque su Biblia, que estamos próximos a comenzar el estudio bíblico de hoy. 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Antes de orar, quiero compartir este testimonio que recibimos por correo electrónico. Dios les bendiga. Mi nombre es Jairo, tengo 27 años, soy de Honduras, vivo en Estados Unidos. Soy un fiel seguidor de ustedes hace 4 años. Los escuché por primera vez en una prisión de Honduras donde estuve preso durante 2 años. Todos los días a las 2 de la tarde sintonizaba en una radio con un hermano en Cristo que conocí en ese lugar. Dios me dio la libertad física y espiritual. Ahora vivo con mi familia y los escucho a través de la aplicación. Yo sé que, así como yo, hay miles de oyentes que nunca les escriben. Dios les siga bendiciendo, son de mucha bendición en cada programa. Muchas gracias, Jairo, por compartir tu testimonio con nosotros de cómo Dios ha obrado en tu vida por el estudio de su palabra. Ahora sí, iniciamos nuestro tiempo de estudio en oración. Padre Celestial, es con gozo y alegría que venimos ante ti para estudiar tu palabra. Te pedimos que sea un tiempo en el cual podamos ser edificados, instruidos, corregidos, de manera que nuestras vidas sean transformadas. En el nombre de Jesús oramos. Amén. Y ahora, iniciamos nuestro recorrido bíblico de hoy con las enseñanzas del Dr. McGee en la voz de nuestro maestro Samuel Montoya.
2: Continuamos hoy, amigo oyente, considerando las guías para el entendimiento de las Escrituras. En nuestro programa anterior estuvimos hablando en cuanto a la Biblia misma. Y al comenzar esta gran aventura de ir a través de toda la Biblia, una excursión a través de la Escritura, le invitamos a viajar con nosotros en nuestro autobús bíblico. Usted puede subirse en cualquier esquina, es decir, usted puede comenzar cualquier día en que nos sintonice, porque cuando terminemos, comenzaremos otra vez desde el principio. Pero ya estamos de camino y nos detendremos en su esquina, y si usted desea subirse hoy al autobús bíblico, pues será un gozo tenerle con nosotros. Ahora alguien quizá pregunte, ¿qué es lo que ustedes nos piden que hagamos para que esta experiencia sea significativa y agradable para nosotros? Bueno, en primer lugar le sugerimos que usted escuche el programa de radio. Reconocemos que a muchas personas no les es posible escuchar la transmisión todos los días. Habrá quienes, por razones de trabajo u otro tipo de ocupación, no podrán sintonizar nuestro programa todos los días. Pero dentro de sus posibilidades, amigo oyente, usted debe hacer todo lo que esté a su alcance para escuchar los programas y seguir paso a paso las lecciones, de manera que podamos avanzar juntos en estos estudios. Sabemos que hay muchos oyentes que poseen una grabadora, pues les sugerimos ponerse de acuerdo con otra persona para que grabe el programa mientras estamos transmitiendo, de manera que pueda más tarde escucharlo a su conveniencia. Ahora, en segundo lugar, le sugerimos que nos escriba solicitando las notas y bosquejos que hemos preparado y que ofrecemos gratuitamente a cuantos nos escriban. Así podrá usted informarse de lo que estudiamos cuando no puede escuchar el programa una o más veces. Ahora hay que tener en cuenta que a veces el correo tarda en llegar, como si lo llevara una tortuga, pero le rogamos tener un poco de paciencia porque estamos de veras interesados en atender apropiadamente todas las cartas que recibimos. Deseamos también mencionar que nos agradaría incluir su nombre en nuestra lista de envíos para poder así hacerle llegar otra correspondencia que deseamos enviarle también. De modo que tenga la bondad de escribirnos con toda claridad, incluyendo todos sus datos personales, esto es, su nombre y dirección completos y en orden. Hay oyentes que escriben a veces sus datos personales incompletos o que envían la dirección en abreviaturas que son muy difíciles de descifrar. De modo que es esencial, amigo oyente, que usted escriba su nombre y su dirección en forma clara y completa, ojalá en letra de imprenta, para así evitar extravíos en el correo. En tercer lugar, deseamos sugerirle que usted lea la porción bíblica que estamos estudiando. Esa es la sugerencia más importante de todas. Si es posible, lea la porción de la Escritura que vamos a estudiar antes de escuchar la transmisión y luego le aconsejamos que la lea de nuevo después del estudio del día. ¿Recuerda usted que la última vez mencionamos algunas declaraciones de grandes hombres como Daniel Webster? ¿Recuerda que él leía la Biblia todos los días? Amigo oyente, es bueno tener esa costumbre. Esta es la palabra de Dios y es el único método que existe para una disciplina perfecta. Permítame ser sincero con usted, amigo oyente, y decirle que esta es la mejor disciplina que jamás haya tenido yo. Un predicador joven se acercó en cierta ocasión al autor de estos estudios bíblicos, el Dr. J. Vernon McGee, y le dijo que quería comenzar un estudio bíblico en su iglesia, así como este, a través de la Biblia. Sus primeras preguntas fueron, ¿cómo debo empezar el estudio y cuáles serán los resultados para mí y para mi iglesia? El Dr. McGee le respondió, la primera cosa que hará por usted es disciplinarle. Y continuó, tengo muchos años sirviendo como pastor y he descubierto que es fácil descuidarse mucho y hasta ser negligente en cuanto al estudio de la palabra de Dios. Pero siento que tengo un programa radial que cada día me recuerda que tengo que predicar por radio, entonces tengo que estudiar. Créame, concluyó el Dr. McGee, que ha sido la disciplina más maravillosa para este pobre predicador que usted jamás puede imaginarse. Y estamos seguros, amigo oyente, que también para usted será una buena disciplina. Es muy esencial para su vida cristiana que usted lea la palabra de Dios. No es mucho lo que tiene que leer cada día. Como promedio vamos a estudiar un capítulo diariamente cuando ya empecemos nuestro estudio, pero lo importante es que la lea con regularidad. En cuarto lugar, deseamos sugerirle que hable a sus amigos acerca de este programa. Esta sugerencia no es la más importante, claro, pero es una manera de alcanzar a sus amigos, y es esencial para nuestro programa que usted les hable en cuanto a él, porque de esta manera ellos también podrán recibir provecho de estas lecciones bíblicas. Hay centenares de oyentes que dicen en sus cartas, el hombre con quien trabajo, o mi vecino, o mi compañero de clase, me informó acerca de su programa. Le agradeceríamos, pues, amigo oyente, que hable a sus amigos acerca de este programa. Invíteles a escucharlo. Dígales la emisora por la cual se transmite el programa, la frecuencia y la hora en que se transmite, de manera que también ellos puedan sintonizarlo y puedan escucharlo. Ahora, en quinto lugar, tenemos algunos libros que creemos son indispensables para este estudio bíblico. Si usted de veras desea estudiar, querrá recibir las notas y bosquejos que ofrecemos. Pero además, deseamos sugerirle algunos libros que, como dijimos, consideramos muy útiles para el buen desarrollo de este estudio. Un profesor en un instituto bíblico en cierta ocasión preguntó a sus alumnos, «Si ustedes naufragaran alguna vez y pudieran llegar a una isla de aquellas apartadas, ¿cuáles serían los tres libros que les gustaría tener consigo?» Las respuestas fueron variadas y muy interesantes. un bromista de la clase dijo que a él le gustaría tener la Biblia y dos copias de comentarios sobre el libro de Ruth, uno para leerlo y el otro para venderlo a los vecinos. Tal vez este joven pensaba más en el provecho de la venta que en el provecho del estudio. Bien, permítanos sugerirle entonces tres libros que serán de mucha utilidad y que son en realidad indispensables para el estudio de la palabra de Dios. Uno es una concordancia. Una concordancia buena es inestimable y, para ser práctico, queremos decirle que hay muy buenas concordancias que se venden en las librerías evangélicas. De seguro que en la librería evangélica más cercana a su localidad le ayudarán a escoger una que le será de mucho provecho en su estudio de la Biblia. El segundo libro que usted debe conseguir es un diccionario bíblico. Vale la pena comprar un buen diccionario bíblico porque vamos a necesitarlo constantemente durante nuestros estudios. Así es que, si usted está realmente interesado en estudiar la palabra de Dios, es importante obtener un diccionario bíblico. Y el tercer libro es en realidad el primer libro, el más importante de todos, la Biblia misma. Y es el más importante porque es precisamente el libro que vamos a estudiar. Adquiera un ejemplar de la Biblia. Será el mejor tesoro que pueda poseer. Quisiera ahora hablarle acerca de la Biblia y el tipo de libro que es. La Biblia es un libro singular en muchas maneras. Es excepcional en el sentido de que tiene doble autor. En otras palabras, Dios es el autor de la Biblia y, en otro sentido, los hombres son también los autores de ella. En realidad, la Biblia fue escrita por unos 40 autores durante un período de aproximadamente 1500 años. Algunos de estos hombres nunca oyeron hablar de los demás y no hubo ninguna confabulación de los 40. Dos o tres pudieron haberse juntado, pero los demás nunca podrían haberse juntado. Sin embargo, han presentado un libro que tiene la continuidad más maravillosa que jamás se haya visto en cualquier otro libro que haya sido escrito. Es también un libro sin error. Cada autor expresó sus propios sentimientos dentro de su propia generación. Cada uno de ellos tuvo sus limitaciones e hizo sus errores. El pobre Moisés, por ejemplo, hizo errores. Pero cuando escribía el Pentateuco, no hubo errores. Y no los hubo, amigo oyente, porque todo estuvo dirigido y coordinado por el Espíritu Santo. Por eso decimos que la Biblia tiene doble autor, porque el Espíritu Santo es el autor y a la vez estos 40 hombres son también los autores. Como usted ve, la Biblia es un libro divino y un libro humano, un libro de Dios y un libro del hombre. Y en muchas maneras, la Biblia es muy semejante al Señor Jesucristo mismo, porque Él vino a la tierra y se hizo carne. Era Dios y era hombre. El apóstol San Juan lo describió de esta manera en la Biblia: y aquel Verbo fue hecho carne y habitó entre nosotros. ¿Sabe usted, amigo oyente, que casi podemos decir lo mismo acerca de la Biblia? La Biblia fue hecha carne y habitó entre nosotros. Este es un libro de Dios y, por el lado divino, tenemos cuatro aspectos importantes: la revelación, la inspiración, la iluminación y la interpretación. Hablaremos de estos cuatro aspectos más adelante. Si le parece algo complicado, permítanos decirle que las notas que hemos preparado y que llevan el título de Guías para el Entendimiento de las Escrituras están a su entera disposición y son las primeras que se le envía. Así es que se las enviaremos gustosamente y sin costo alguno para usted si nos escribe y nos expresa su deseo de recibir estas lecciones. La Biblia, pues, es un libro también humano, y por el lado humano fue escrito por hombres de todas las ocupaciones. Entre ellos hubo un príncipe y también un pobre. Hubo uno muy intelectual y también uno muy sencillo. El doctor Lucas, por ejemplo, escribe en un idioma griego casi clásico y maravilloso, en una época cuando era muy popular hablar el koiné. Simón Pedro, por su parte, el pescador, también escribió algo en griego, pero para decir la verdad, su griego no resultó tan bueno como el del doctor Lucas. Pero ¿sabe usted una cosa, amigo oyente? Dios utilizó a estos dos hombres. Dios, el Espíritu Santo, los utilizó a ambos. Y esto tiene que ver con la inspiración, lo que significa que le fue posible a Dios utilizar a estos hombres sin destruir sus personalidades y les dejó expresar sus pensamientos y sus emociones. Y usted verá que todos escribieron exactamente así. Y es por eso que decimos que es un libro humano. Es como nuestro Señor que caminó aquí en la tierra y, cansado del camino, se sentó junto a un pozo. Aunque era Dios, era también hombre. Él hablaba como la gente, hablaba con la gente y se comunicaba con ella. Pues bien, La Biblia es un libro que se comunica, un libro que habla a la humanidad de hoy. La Biblia es un libro que habla a los hombres de todos los niveles sociales. Habla de igual manera al hombre altamente instruido como al de escasos conocimientos. Cuando la Biblia habla, amigo oyente, su mensaje se dirige con igual claridad tanto al profesor universitario como al hombre que ha tenido muy poca o ninguna instrucción. Lo mismo ocurre con la llamada brecha entre las generaciones. Mucho se habla hoy de la falta de comunicación entre la generación adulta y la generación joven. Pero la palabra de Dios, amigo oyente, no hace distinción entre las generaciones. Se comunica con el adulto con la misma sencillez y claridad que lo hace con un niño. Estamos seguros de que hay muchos niños que nos están escuchando en este momento, y para ellos enviamos nuestro saludo cordial. Les agradecemos por su atención y les felicitamos por su interés en estudiar la palabra de Dios. Estamos plenamente convencidos de que la Biblia tiene también un mensaje para ellos. Porque como dijimos antes, la Biblia no hace distinción entre las generaciones. Habla por igual a toda la humanidad. Ahora, la Biblia es un libro divino. Es un libro sobrenatural. En ese libro Dios dice 2500 veces, así dijo el Señor, o la palabra del Señor vino sobre mí, o así ha dicho Jehová. Dios pues ha dejado muy en claro el hecho de que Él habla por medio de este libro. Con todo, aunque la Biblia es un libro de Dios, es también un libro humano. El libro que tengo en la mano está muy ojeado, y eso en sí lo hace un libro humano. Está bien marcado también, y además es una traducción. No está escrito en el idioma original, porque si estuviera escrito en el idioma original, yo no podría leerlo. De modo que ha sido traducido a un idioma que yo puedo entender. Ya hablaremos más adelante acerca de las diferentes versiones. Pero hoy quisiéramos dar importancia al hecho de que este es un libro que, por un lado, es divino. Este es un libro que puede comunicarle vida y que hoy día puede hacer que usted llegue a ser un hijo de Dios. El apóstol Pedro dice, siendo renacidos no de simiente corruptible, sino de incorruptible, por la palabra de Dios que vive y permanece para siempre. Es la comunicación de Dios al hombre. Si Dios hablara desde el cielo ahora mismo, simplemente repetiría lo mismo que ya ha dicho antes, porque Él ya ha dicho todo lo que desea decir a esta generación. Y a propósito, los periódicos de hoy no le han informado nada nuevo. Cuando el hombre fue a la luna, no descubrió allá nada que Dios no supiera ya cuando nos dio la Biblia. Él es el mismo Dios que creó este universo en el cual estamos usted y yo. Por otra parte, la Biblia es un libro muy humano. Habla de nuestros dolores y gemidos. El apóstol Pablo nos dice que mientras estamos en nuestros cuerpos, gemimos. Este es un libro muy humano, amigo oyente, y a la vez divino. No hay otro libro con el cual podamos compararlo. No entendemos por qué hay tantas personas que prácticamente malgastan su tiempo leyendo libros que no tienen nada que ofrecer. Malgastan su tiempo leyendo novelas que en nada instruyen, para nada edifican. ¿Por qué es que leemos esas novelas que contienen pura tontería, amigo oyente? ¿Por qué leemos tales libros cuando tenemos la Biblia para leer? La Biblia es muy emocionante y contiene una historia muy conmovedora. Y ahora, en el tiempo que nos resta, quisiéramos hacer un resumen breve de lo que hemos dicho hoy. Dijimos que teníamos para usted 5 sugerencias que serían útiles para el éxito de estos estudios bíblicos. En primer lugar, dijimos que es muy importante escuchar consecutivamente el programa de radio para estar al día con los avances que hagamos. En segundo lugar, le sugerimos que nos escriba solicitando las notas y bosquejos que ofrecemos, porque así podrá usted informarse de aquello que usted pueda haber perdido cuando no le fue posible escuchar el programa por una o más ocasiones. En tercer lugar, dijimos que era muy importante leer las Escrituras o las porciones bíblicas que estamos estudiando. Es muy importante. Esta es quizá la sugerencia más importante de todas, leer la Escritura que vamos a estudiar antes de escuchar el programa y también hacerlo una vez más después del estudio bíblico. De esta manera, quedará bien grabado en la mente de cada uno de nosotros lo que estamos estudiando. En cuarto lugar, dijimos que era también importante compartir estos pensamientos con sus amigos, o en otras palabras, hablar a sus amigos acerca de estos estudios, acerca del programa a través de la Biblia, informándoles la emisora, la frecuencia, la hora en que se presenta el programa, de manera que también ellos puedan beneficiarse de estos estudios. En quinto lugar, le sugerimos que obtuviera tres libros que consideramos son muy útiles para el buen desarrollo de estos estudios bíblicos. Y ojalá que usted anote especialmente esto. El primer libro dijimos que era una buena concordancia, una concordancia bíblica que usted puede obtener con facilidad en la librería evangélica de su localidad. El segundo libro dijimos que era un diccionario bíblico. Este diccionario vamos a estar utilizándolo constantemente durante nuestros estudios. Así es que es importante obtener un buen diccionario bíblico. Y el tercer libro dijimos que en realidad era el primer libro, el más importante de todos, la Biblia misma, y que es esencial, por supuesto, porque ese es el libro que vamos a estudiar. Confiamos, pues, que usted tenga en cuenta estas cinco sugerencias para que podamos así avanzar sin dificultades a través de nuestro estudio bíblico. Será, pues, hasta nuestro próximo programa, amigo oyente, que Dios le bendiga, es nuestra más ferviente oración.
0: Muchas gracias al maestro Samuel Montoya por guiarnos y dirigirnos en el estudio bíblico de hoy. Hoy hemos completado la segunda guía. En nuestro próximo programa, el autobús bíblico nos llevará a la tercera guía para estudiar la Biblia. 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

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Hay cielos abiertos.

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1: Era un día caluroso y un niño decidió ir a nadar en la laguna detrás de su casa. Salió por la puerta trasera, se lanzó al agua y nadaba feliz sin advertir nada de riesgo. Su mamá, quien miraba desde la casa, vio con horror lo que sucedía. Un cocodrilo se dirigía hacia el niño. Ella corrió desesperada, gritando lo más fuerte que podía. Oyéndola, el niño se alarmó y nadó hacia donde su madre. Pero fue demasiado tarde. Ella agarró al niño por sus brazos, justo cuando el caimán le agarraba sus piernitas. La mujer jalaba determinada con toda la fuerza de su corazón. El cocodrilo era más fuerte, pero la mamá era mucho más apasionada y su amor no la abandonaba. Un vecino que escuchó los gritos se apresuró hacia el lugar con una pistola y mató al cocodrilo. El niño sobrevivió y, aunque sus piernas sufrieron bastante, aún pudo llegar a caminar. Un periodista le preguntó al niño si le quería enseñar las cicatrices de sus pies. El niño se las mostró, pero entonces con gran orgullo se remangó las mangas de su camisa y señalando hacia las cicatrices en sus brazos le dijo: «Pero las que usted debe ver son estas». Eran las marcas de las uñas de su mamá que habían presionado con fuerza. «Las tengo porque mamá no me soltó y me salvó la vida». Nosotros también tenemos las cicatrices de un pasado doloroso. Algunas son causadas por nuestra desobediencia y errores, pero algunas son la huella de Dios que nos ha sostenido con fuerza para que no caigamos en las garras del mal. ¿Qué es lo que más recuerdas de tu madre? ¿Sus consejos? ¿Su entrega? Y tú, querida mamá, ¿luchas porque tu hijo e hija no sean arrebatados del camino del bien? Cada padre, y en especial la madre, tiene la responsabilidad de luchar por la correcta crianza de sus hijos. Estamos en facebook.com/motivacionalafamilia.
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1: Luz Estela, continuemos hablando sobre toda esta enseñanza que el Padre Celestial nos dejó aquí en el libro de Génesis en su capítulo 2, que no es otra cosa diferente a lo que los juristas, a lo que las legislaciones han llamado el principio de legalidad o el principio de la ley previa. Este tema, incluso algunos abogados penalistas dedicados a los temas del derecho penal lo han desarrollado en diferentes universidades del mundo. Yo recuerdo, por ejemplo, al doctor George Anastaplo en la Universidad de Loyola en Chicago. Él se deleitaba enseñándole a sus alumnos cómo todos estos principios que el derecho romano nos enseñó ya estaban en las escrituras, ya estaban plasmados desde siglos antes de que en el derecho romano se contemplara el principio de la legalidad, que no es más que para que al hombre, al ser humano, al individuo, se le pueda atribuir una conducta, debe de existir una norma previa que establezca esa conducta. El apóstol Pablo lo desarrolló magníficamente en el libro a los romanos, cuando le escribía a los romanos diciendo, para que haya violación de la ley, pues el Señor primero dejó unos mandatos.
2: Sí. Estos mandatos, Jorge, obedecen a todo un principio de organización y de planeación del Señor. Yo siempre lo veo desde el punto de evaluación de gestión. ¿Por qué? Porque uno es el análisis que se hace desde la legalidad y otro es la gestión como la hace el Señor en forma ordenada. Mire que cuando usted detalla y hace análisis del versículo de Génesis 2:16, dice, y puso al hombre, y Dios llama al hombre, o sea, le da una instrucción precisa, y lo coloca en el huerto del Edén. O sea, no estamos hablando de que el Señor improvisó, ay, no, no, yo voy a hacer un huerto y entonces usted mire a ver, métase ahí y haga lo que quiera. El Señor es un Dios de orden y de organización. Le dice, usted va a estar ahí, va a hacer dos funciones específicas y se va a ubicar en el Edén. Va a tener casi libertad absoluta, solamente una restricción. O sea, el consumo del fruto de la ciencia del bien y del mal.
1: Sí, esa era la única restricción real, porque demás comportamientos los podía realizar.
2: Sí, además, cuando hace evaluación, el Señor de la gestión dice, ay, pobrecito, Adán está solo, hagámosle una compañera idónea para que no esté solo. Y adicionalmente le explica las sanciones del por qué del consumo de ese árbol le va a generar unos efectos. Sí, hablamos de una muerte desde el punto de vista espiritual.
1: Claro.
2: Pero esa muerte desde el punto de vista espiritual se concreta fundamentalmente en ese discernir y qué es lo que debe hacer y lo que no debe hacer. Miramos todas las consecuencias que después se presentaron sobre el particular. Entonces, tenemos que tener varias cosas. La legalidad como aspecto fundamental en la determinación de las normas, la claridad de las normas, las restricciones que usted tiene que tener en cuenta para el desarrollo de la gestión, los efectos de los alcances que va a presentar si usted vulnera una norma. Usted siempre tiene que darle aplicación al incumplimiento. El día que el padre no aplique la sanción a un hijo o disciplina a un hijo, va a tener los efectos de que los otros tres o los otros cuatro, los otros hermanos, van a empezar a hacer lo mismo porque no les aplicaron una sanción. Si usted no le aplica a un empleado la disciplina, el reglamento de trabajo, lo que usted quiera llamar el reglamento interno de trabajo, pues usted va a generar un caos y una desorganización total en su empresa. Por eso es que estamos hablando del alfa y del omega, el que sabe todo y es el que nos da orientación. A través del poder de la administración del Espíritu Santo nos va a dar la orientación. No estamos solos en este mundo. ¿A quién que está escuchándonos y dice, bueno, y ahora qué mañana voy a hacer? Pídale orientación al Espíritu Santo que le da la planeación para hacer el trabajo del día siguiente. ¿A qué le debe dar prioridad? ¿En qué forma? Cuando uno vive en el Espíritu, el Señor es tan hermoso para indicarle, mire, coge por esta ruta, no vaya por la otra porque se va a enredar más. Muchos de los abogados cristianos con los que hemos trabajado, Jorge, decía, mire, yo tenía 10 o 15 expedientes y el Señor me ponía en la noche a mirar determinado expediente y preciso que se me iban a vencer los términos, se me iba para presentar prescripciones. En casos complejos, Jorge, como usted se acuerda, hace como unos 20 años, cometí una demora en una notificación y se me prescribieron, estamos hablando de varios millones, cientos de millones de pesos en el escritorio, se nos perdió un proceso y ese yo me dio una teoría jurídica sobre la interrupción de la prescripción, frente a la pérdida de caimiento de los actos administrativos. Una tesis que renovó la sección quinta del Consejo de Estado, la doctrina sobre esos temas especiales. O sea que no hay dificultad. O sea, el mejor abogado que tenemos, el mejor gestor, el mejor administrador, el mejor padre de familia, el orientador, es el Señor.
1: Así es. Y no es un eslogan decir, es que Jesucristo es mi abogado. No. Porque se tiene por eslogan muchas veces. No, es que verdaderamente Él es nuestro defensor cuando nosotros actuamos conforme a los parámetros, a las indicaciones que hay en su palabra. Cuando nosotros actuamos acordes a este libro, el Espíritu Santo siempre nos estará guiando.
2: Por eso es que tenemos que mantener el ejercicio permanente en el discernimiento del bien y del mal para que podamos entender lo que Hebreos 5:14 establece. Hablamos de madurez para los que la han alcanzado.
1: Claro. Indudablemente hay que hablar con la verdad. Por eso los invitamos a que hablemos con la verdad, a que la verdad siempre nos esté acompañando, porque esa verdad no es nada diferente a Jesús de Nazaret en nuestras vidas.
2: La verdad, Jorge, que usted está hablando es tan esencial en estos tiempos modernos, para no caer en los márgenes de confusión, para no caer en la desesperanza de vida, en esos procesos de depresión que uno ve en los muchachos, porque dice, bueno, ¿y ahora qué voy a hacer? Cuando termine la universidad, ¿qué voy a hacer? ¿En qué voy a trabajar? Mire, la fortaleza se la da el poder del Espíritu para poder mantenerse firme frente a todas las dificultades, frente a todos los engaños que se están presentando y para ser atalaya en estos tiempos modernos.
1: Así es, Luz, indudablemente. Y este es un mensaje y una invitación a que busquemos la palabra del Señor, porque en la palabra del Señor encontramos todas las enseñanzas que necesitamos para la vida diaria, cotidiana. Esto no es un libro religioso, reitero, es un libro para la vida.
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0: hecho. Yo vine a hablar contigo desde siéntese en una esquina. Ay, que por una falla la gente te cuestionó. Hoy Dios viene a decirte, tú navegas en el río de mi perdón. Yo te dije hace un rato que Dios del cielo te ha perdonado y te vino a restaurar. Vino a quitar tu ropa sucia, vino a quitar tu ropa de pecado, vino a levantar al pecador aquí, rebasando. Yo tanta gente con unción y por una falla lo hemos tirado al suelo. El Señor vino a restaurar, hermanita. El Señor
1: vino a restaurar lo que estaba perdido. Y la buena noticia es que aunque tú pecaste, no es el hombre el que tiene tu salvación en sus manos. Que aunque te desechen, hay uno que dio su vida en la cruz del Calvario por amor a ti. Aunque andes por ahí cabizbajo, hay una palabra que Dios te vino a dar en esta noche. Y es que Él no te quiere culpable. Él no te quiere culpable. Él quiere que levantes la cabeza al cielo, pidas perdón y Él estará contigo. Él estará contigo. Él estará contigo. Aleluya.
0: Sigue siendo fiel.

gustar y ver que es bueno Jehová, dichoso el hombre que confía en él. Salmos 34:8. 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